0: Distribución de 3 kilómetros de empedrado, distribuidos en 1.500 metros por la calle Yacú San Miguel y 1.500 metros para la calle Yaguacay, beneficiando directamente a cientos de familias. El anuncio fue hecho por el diputado nacional Miguel del Puerto tras la confirmación del financiamiento por parte de la Itaipú Binacional.
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Cada 15 de septiembre, el Paraguay celebra el Día de la Polca Paraguaya, una fecha que no solo honra a un estilo musical, sino a un legado cultural que ha unido generaciones a lo largo del tiempo. La polca paraguaya nació entre los ritmos europeos y el alma guaraní, pero pronto encontró su propia identidad, alegre, vibrante y única. Una música que expresa nuestras historias, vivencias y late al ritmo del corazón tricolor de la patria. Esta celebración fue establecida por la ley número 4366 en homenaje a dos grandes íconos de nuestra música, quienes fallecieron coincidentemente un 15 de septiembre, aunque en distintos años. Emiliano R. Fernández, el poeta del pueblo, cuyas palabras sencillas se volvieron himnos de lucha y amor. Y Luis Alberto del Paraná, embajador del Paraguay ante el mundo, quien llevó nuestra polca a los escenarios más lejanos. Hoy, la polca sigue viva. Se canta en las escuelas, se baila en las plazas, resuena en guitarras, arpas y corazones. 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
1: Desde el 5 de octubre del año 1943, el guaraní es la moneda de curso legal actual de la República del Paraguay por decreto ley número 655 del gobierno de Higinio Morínigo. Se estableció así el régimen monetario orgánico, cuyas finalidades fundamentales, entre otras, eran instituir una nueva unidad monetaria a fin de asegurar la estabilidad, fortalecerla y reafirmar la independencia y soberanía monetaria, reemplazando al peso paraguayo. Los billetes y monedas con la nueva denominación se encuentran en circulación oficial desde el año 1944 hasta nuestros días. Cabe señalar que la primera emisión correspondió al Banco del Paraguay. A partir de 1952, con la creación del Banco Central del Paraguay, por decreto ley número 18 del 25 de marzo de ese año, la emisión de billetes fueron efectuadas por la actual banca matriz. En 1998 se emitieron los primeros billetes de 100.000 guaraníes, siendo este el actual billete de mayor valor en la República del

0: Paraguay.
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1: La Cámara de Diputados, presidida por el doctor Raúl Latorre, sesionará este martes 11 de agosto desde las 9, con 24 puntos en el orden del día, entre los que resaltan: proyecto de ley que regula la utilización de videocámaras por las fuerzas públicas con participación ciudadana; proyecto de ley que declara la festividad de la Virgen de los Milagros de Caacupé como patrimonio cultural inmaterial del Paraguay; consideración del proyecto de ley que modifica varios artículos de la Ley de Reforma y Modernización de la Policía Nacional; y el proyecto de ley que aprueba el contrato de préstamo de hasta 75 millones de dólares suscrito entre el Paraguay y el Banco Interamericano de Desarrollo para el financiamiento de la conectividad rural a cargo del Ministerio de Obras. 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
0: El poncho para I de 60 listas de la ciudad de Piribebuy es un patrimonio cultural inmaterial de la humanidad, declarado por la UNESCO en diciembre del año 2023 y en Paraguay. Se conmemora su Día Nacional cada 8 de marzo. El origen se remonta a la época posterior a la Guerra de la Triple Alianza y combina saberes textiles ancestrales transmitidos por generaciones. Inicialmente, el poncho se tejía exclusivamente en colores blanco y negro. La denominación de 60 listas es un homenaje a los 60 valientes soldados que fueron ultimados y enterrados en una fosa común durante la batalla de Piribebuy, vistiendo ponchos. Tras la Guerra Guazú, de 1864 al 70, las tejedoras comenzaron a crear los ponchos con los colores de la bandera paraguaya, rojo, blanco y azul, para mantener viva la identidad. Actualmente es una pieza artesanal de gran valor cultural elaborada mediante un proceso colaborativo y minucioso entre artesanas. Por mucho tiempo, a esta parte, el poncho para I de 60 listas de Piribebuy, conocida además como la ciudad heroica por su valiente resistencia en 1869, sigue siendo la indumentaria de un valor superlativo para músicos y conjuntos paraguayos en sus presentaciones. Lo vistieron, entre otros, Luis Alberto del Paraná, Agustín Barbosa, Kemil Yambay, y lo siguen luciendo otros destacados exponentes de nuestra música. Radio Cámara, la 104.1 frecuencia modulada, revaloriza esta historia viva, orgullo y símbolo de resistencia de nuestro país.
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0: El Congreso Nacional sancionó la ley número 7623, que declara este 2026 como el año del centenario de Luis Alberto del Paraná, en reconocimiento a su legado como embajador musical de nuestro país. Esta leyenda inmortal nació el 21 de junio de 1926 y recorrió el mundo con su guitarra y su grupo Los Paraguayos. Dejó un legado imborrable. Ningún otro paraguayo fue tan popular en el mundo como Luis Alberto del Paraná, artista que pasó a la eternidad del 15 de septiembre de 1974 en Londres. A más de medio siglo de su fallecimiento, sigue siendo una figura cumbre, única a nivel mundial por su virtuosismo con la guitarra, su voz y sus grandes éxitos.
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0: Considerado un embajador cultural, popularizó la polca y la música latina en el mundo en las décadas de los años 1950 y 1970, vendiendo millones de discos y paralelamente realizando presentaciones en escenarios icónicos de todos los continentes, llevando el alma guaraní. Luis Osmer Mesa, o Luis Alberto del Paraná, poseedor de una vocalización natural con expresión melódica que lo hizo dueño de una bellísima voz, dotado de un excelente humor, ocurrente y audaz en los escenarios y de un genio arrollador. Además de interpretar música paraguaya, fue creador de conocidos temas de nuestro repertorio musical nativo. El hombre de delgado bigote y característica voz llevó por el mundo canciones como Bésame Mucho, Cucurrucucú Paloma y La Bamba, como un guiño al público de cada país. Fue uno de los cantantes latinoamericanos más queridos en Europa. Este soldado del arte fue una persona muy humilde, de la humildad de los grandes, pese a haber compartido camarines y escenarios con gloriosas figuras de la música como Louis Armstrong, Frank Sinatra, Elton John y otros consagrados del arte mundial. Luis Alberto del Paraná recibió varias condecoraciones, grabó más de 500 obras y recorrió más de 80 países en 20 años de historia con los paraguayos, y por la venta de sus álbumes recibió 6 discos de oro. Luis Alberto del Paraná, uno de los más grandes artistas paraguayos de todos los tiempos y el más significativo representante de nuestra música, sigue en el recuerdo de millones de admiradores en el mundo entero. 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

La noble ciudad Nuestra Señora de la Santa María de la Asunción es el establecimiento permanente más antiguo fundado por Juan de Salazar y Espinosa en la cuenca del Río de la Plata el 15 de agosto de 1537. Durante la época colonial, fue un importante centro de descanso y reaprovisionamiento para aquellos que llegaban al Río de la Plata desde Europa, atraídos por el oro y la plata del Alto Perú. Es conocida como Madre de Ciudades, porque durante la conquista partieron de ella varias expediciones con el objetivo de fundar otras ciudades del cono sur americano. Hoy día, Asunción crece a ritmo vertiginoso, convirtiéndose en el centro obligado del comercio y la industria del país, además de mostrar lo mejor de la riqueza histórico-cultural que guarda en ella. 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

En conmemoración del nacimiento de José Asunción Flores, el 27 de agosto de cada año recordamos el Día de la Guarania, un género musical muy reconocido por su ritmo melancólico y sentimental. Considerado un símbolo de la identidad nacional, la UNESCO la había declarado oficialmente como Patrimonio Cultural Inmaterial de la Humanidad, reconociendo su valor como una de las expresiones culturales más representativas del Paraguay y un símbolo de identidad para su pueblo, enalteciendo el legado de José Asunción Flores y fortaleciendo el compromiso de nuestro país con la protección de su patrimonio cultural y su proyección en el escenario global. Flores logró unir magistralmente el sentimiento del pueblo paraguayo con la música, llenando de orgullo a nuestra nación con las dulces melodías como Querasí, Paraguaype, Panambiverá, Merendape Ayú, Deratibicuá, Shepkazumí, Cholí, India, Recuerdos del Pacaraí, Mis noches sin ti, entre otras emblemáticas obras.

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La Comisión de Asuntos Electorales de la Cámara de Diputados, que encabeza el legislador Arnaldo Valdés, se pronunció en favor de la creación de la circunscripción judicial electoral en Paraguarí. La iniciativa del parlamentario Héctor Figueredo busca descentralizar la justicia electoral y garantizar una mayor accesibilidad para los ciudadanos del departamento de Paraguarí. Actualmente la zona depende de los tribunales electorales de la capital. 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

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Por ello, el 25 de agosto de cada año se celebra el Día del Idioma Guaraní, en recordación de que se dio una calidad jurídica al guaraní al reconocerlo como lengua nacional del Paraguay por medio de la Constitución Nacional. 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
1: La vigente Constitución Nacional fue sancionada y promulgada el 20 de junio de 1992 por la Convención Nacional Constituyente, marcando un hito histórico al constituirse en la primera Carta Magna paraguaya redactada por un cuerpo colegiado. La Constitución reconoce los derechos y deberes de los ciudadanos, organiza los poderes del Estado y garantiza la separación de poderes. El poder legislativo recae en el Congreso, el Ejecutivo en el Presidente de la República y el Judicial en un sistema de tribunales.
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La noble ciudad Nuestra Señora de la Santa María de la Asunción es el establecimiento permanente más antiguo fundado por Juan de Salazar y Espinosa en la cuenca del Río de la Plata el 15 de agosto de 1537. Durante la época colonial, fue un importante centro de descanso y reaprovisionamiento para aquellos que llegaban al Río de la Plata desde Europa, atraídos por el oro y la plata del Alto Perú. Es conocida como Madre de Ciudades, porque durante la conquista partieron de ella varias expediciones con el objetivo de fundar otras ciudades del cono sur americano. Hoy día, Asunción crece a ritmo vertiginoso, convirtiéndose en el centro obligado del comercio y la industria del país, además de mostrar lo mejor de la riqueza histórico-cultural que guarda en ella. 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

bella lo vea. El destino nos ha unido, guapo amigo, para defender esta tierra en cuyos campos tanto te gusta pasar y libre de luchar. Este suelo que un día cubrirá nuestros cuerpos y de donde saldremos galopando a toda brida hacia la eternidad por los verdes campos de la historia.

En conmemoración del nacimiento de José Asunción Flores, el 27 de agosto de cada año, recordamos el Día de la Guarania, un género musical muy reconocido por su ritmo melancólico y sentimental. Considerado un símbolo de la identidad nacional, la UNESCO la había declarado oficialmente como Patrimonio Cultural Inmaterial de la Humanidad, reconociendo su valor como una de las expresiones culturales más representativas del Paraguay y un símbolo de identidad para su pueblo, enalteciendo el legado de José Asunción Flores y fortaleciendo el compromiso de nuestro país con la protección de su patrimonio cultural y su proyección en el escenario global. Flores logró unir magistralmente el sentimiento del pueblo paraguayo con la música, llenando de orgullo a nuestra nación con las dulces melodías como Querasí, Paraguaype, Panambiverá, Merendate Ayú, Deratibicuá, Shepkazumí, Cholí, India, Recuerdos del Pacaraí, Mis Noches Sin Ti, entre otras emblemáticas obras.

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La noble ciudad Nuestra Señora de la Santa María de la Asunción es el establecimiento permanente más antiguo fundado por Juan de Salazar y Espinosa en la cuenca del Río de la Plata el 15 de agosto de 1537. Durante la época colonial, fue un importante centro de descanso y reaprovisionamiento para aquellos que llegaban al Río de la Plata desde Europa, atraídos por el oro y la plata del Alto Perú. Es conocida como Madre de Ciudades, porque durante la conquista partieron de ella varias expediciones con el objetivo de fundar otras ciudades del cono sur americano. Hoy día, Asunción crece a ritmo vertiginoso, convirtiéndose en el centro obligado del comercio y la industria del país, además de mostrar lo mejor de la riqueza histórico-cultural que guarda en ella. 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

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Un enorme tronco que representa un lapacho esculpido en hierro y con un peso aproximado de media tonelada, ocupa el centro de la Plaza de Armas frente a la Cámara de Diputados, en las inmediaciones del Congreso Nacional y del Centro Cultural de la República El Cabildo. La obra representa una antigua tradición según la cual los conquistadores españoles plantaban un tronco de árbol en el lugar exacto de la fundación de una nueva ciudad y grababan allí la fecha y el nombre. El monumento fue creado por el escultor paraguayo Germán Gullari en homenaje a la fundación de Asunción, madre de ciudades y cuna de la libertad en América. Incorpora el escudo de nuestra capital, rodeado de cadenas rotas, símbolo de la libertad y la independencia de nuestra nación. Fue inaugurado en agosto del año 2008. 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

En conmemoración del nacimiento de José Asunción Flores, el 27 de agosto de cada año recordamos el Día de la Guarania, un género musical muy reconocido por su ritmo melancólico y sentimental.

considerado un símbolo de la identidad nacional. La UNESCO la había declarado oficialmente como Patrimonio Cultural Inmaterial de la Humanidad, reconociendo su valor como una de las expresiones culturales más representativas del Paraguay y un símbolo de identidad para su pueblo, enalteciendo el legado de José Asunción Flores y fortaleciendo el compromiso de nuestro país con la protección de su patrimonio cultural y su proyección en el escenario global. Flores logró unir magistralmente el sentimiento del pueblo paraguayo con la música, llenando de orgullo a nuestra nación con las dulces melodías como Querasí, Paraguaype, Panambíverá, Merendape Ayú, Deratibicuá, Shepkazumí, Cholí, India, Recuerdos del Pacaraí, Mis Noches Sin Ti, entre otras emblemáticas obras.

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1: El poncho para I de 60 listas de la ciudad de Piribebuy es un patrimonio cultural inmaterial de la humanidad, declarado por la UNESCO en diciembre del año 2023 y en Paraguay. Se conmemora su Día Nacional cada 8 de marzo. El origen se remonta a la época posterior a la Guerra de la Triple Alianza y combina saberes textiles ancestrales transmitidos por generaciones. Inicialmente, el poncho se tejía exclusivamente en colores blanco y negro. La denominación de 60 listas es un homenaje a los 60 valientes soldados que fueron ultimados y enterrados en una fosa común durante la batalla de Piribebuy, vistiendo ponchos. Tras la Guerra Guazú, de 1864 al 70, las tejedoras comenzaron a

0: crear los ponchos con los colores de la bandera paraguaya, rojo, blanco y azul, para mantener viva la identidad. Actualmente es una pieza artesanal de gran valor cultural elaborada mediante un proceso colaborativo y minucioso entre artesanas. Por mucho tiempo, a esta parte, el poncho para I de 60 listas de Piribebuy, conocida además como la ciudad heroica por su valiente resistencia en 1869, sigue siendo la indumentaria de un valor superlativo para músicos y conjuntos paraguayos en sus presentaciones. Lo vistieron, entre otros, Luis Alberto del Paraná, Agustín Barbosa, Kemil Yambay, y lo siguen luciendo otros destacados exponentes de nuestra música. Radio Cámara, la 104.1 frecuencia modulada, revaloriza esta historia viva, orgullo y símbolo de resistencia de nuestro país.
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0: El Congreso Nacional sancionó la ley número 7623, que declara este 2026 como el año del centenario de Luis Alberto del Paraná, en reconocimiento a su legado como embajador musical de nuestro país. Esta leyenda inmortal nació el 21 de junio de 1926 y recorrió el mundo con su guitarra y su grupo Los Paraguayos. Dejó un legado imborrable. Ningún otro paraguayo fue tan popular en el mundo como Luis Alberto del Paraná, artista que pasó a la eternidad el 15 de septiembre de 1974 en Londres. A más de medio siglo de su fallecimiento, sigue siendo una figura cumbre, única a nivel mundial por su virtuosismo con la guitarra, su voz y sus grandes éxitos.
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0: Considerado un embajador cultural, popularizó la polca y la música latina en el mundo en las décadas de los años 1950 y 1970, vendiendo millones de discos y paralelamente realizando presentaciones en escenarios icónicos de todos los continentes, llevando el alma guaraní. Luis Osmer Mesa, o Luis Alberto del Paraná, poseedor de una vocalización natural con expresión melódica que lo hizo dueño de una bellísima voz.

Voz, dotado de un excelente humor, ocurrente y audaz en los escenarios y de un genio arrollador. Además de interpretar música paraguaya, fue creador de conocidos temas de nuestro repertorio musical nativo. El hombre de delgado bigote y característica voz llevó por el mundo canciones como Bésame Mucho, Cucurú Cucú Paloma y La Bamba, como un guiño al público de cada país. Fue uno de los cantantes latinoamericanos más queridos en Europa. Este soldado del arte fue una persona muy humilde, de la humildad de los grandes, pese a haber compartido camarines y escenarios con gloriosas figuras de la música como Louis Armstrong, Frank Sinatra, Elton John y otros consagrados del arte mundial. Luis Alberto del Paraná recibió varias condecoraciones, grabó más de 500 obras y recorrió más de 80 países en 20 años de historia con los paraguayos, y por la venta de sus álbumes recibió 6 discos de oro. Luis Alberto del Paraná, uno de los más grandes artistas paraguayos de todos los tiempos y el más significativo representante de nuestra música, sigue en el recuerdo de millones de admiradores en el mundo entero. 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

La noble ciudad Nuestra Señora de la Santa María de la Asunción es el establecimiento permanente más antiguo fundado por Juan de Salazar y Espinosa en la cuenca del Río de la Plata el 15 de agosto de 1537. Durante la época colonial, fue un importante centro de descanso y reaprovisionamiento para aquellos que llegaban al Río de la Plata desde Europa, atraídos por el oro y la plata del Alto Perú. Es conocida como Madre de Ciudades, porque durante la conquista partieron de ella varias expediciones con el objetivo de fundar otras ciudades del cono sur americano. Hoy día, Asunción crece a ritmo vertiginoso, convirtiéndose en el centro obligado del comercio y la industria del país, además de mostrar lo mejor de la riqueza histórico-cultural que guarda en ella. 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

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Un enorme tronco que representa un lapacho esculpido en hierro y con un peso aproximado de media tonelada ocupa el centro de la Plaza de Armas frente a la Cámara de Diputados en las inmediaciones del Congreso Nacional y del Centro Cultural de la República El Cabildo. La obra representa una antigua tradición según la cual los conquistadores españoles plantaban un tronco de árbol en el lugar exacto de la fundación de una nueva ciudad y grababan allí la fecha y el nombre. El monumento fue creado por el escultor paraguayo Germán Gullari en homenaje a la fundación de Asunción, madre de ciudades y cuna de la libertad en América. Incorpora el escudo de nuestra capital, rodeado de cadenas rotas, símbolo

Lo de la libertad y la independencia de nuestra nación fue inaugurado en agosto del año 2008. 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

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La Comisión de Asuntos Migratorios de la Cámara de Diputados analiza un proyecto de ley que modifica y amplía varios artículos de la ley que crea el Registro de Deudores Alimentarios Morosos, REDAN. Durante su reunión semanal, acordaron recabar información complementaria que permita profundizar el estudio de la iniciativa, evaluar sus alcances, sus efectos y el eventual impacto en la aplicación de la normativa vigente. 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
1: El Paraguay fue descubierto en el año 1524 por el adelantado portugués Alejo García, formando la provincia gigante de las Indias. En nuestro país es un país americano sin litoral, situado en la zona central de América del Sur. Está organizado como un estado unitario y se compone de un distrito capital y 17 departamentos. La forma de gobierno es la república, que se rige por un sistema presidencial y además se organiza como un estado de derecho con una superficie territorial de 406.752 kilómetros cuadrados. Según el censo del año 2022, en nuestro país cuenta con más de 6.100.000 habitantes, de los cuales el 40% de la población vive en el Gran Asunción. Su territorio está caracterizado por dos regiones diferentes, separadas por el río.

0: Río Paraguay, la oriental, que es la más poblada, y la occidental, que forma parte del Chaco Boreal. La Constitución lo declara como un país pluricultural y bilingüe, estableciéndose como idiomas oficiales el castellano y el guaraní.
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La noble ciudad Nuestra Señora de la Santa María de la Asunción es el establecimiento permanente más antiguo fundado por Juan de Salazar y Espinosa en la cuenca del Río de la Plata el 15 de agosto de 1537. Durante la época colonial, fue un importante centro de descanso y reaprovisionamiento para aquellos que llegaban al Río de la Plata desde Europa, atraídos por el oro y la plata del Alto Perú. Es conocida como Madre de Ciudades, porque durante la conquista partieron de ella varias expediciones con el objetivo de fundar otras ciudades del cono sur americano. Hoy día, Asunción crece a ritmo vertiginoso, convirtiéndose en el centro obligado del comercio y la industria del país, además de mostrar lo mejor de la riqueza histórico-cultural que guarda en ella. La 104.1 FM Radio Cámara saluda a Asunción.

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1: Un proyecto de ley por el que se exonera el pago de peaje a los vehículos de ciudadanos residentes en el distrito de Ypacaraí fue presentado por los diputados Federico Franco y Pedro Gómez. La iniciativa pretende establecer de manera definitiva la gratuidad del tránsito por el puesto de peaje para los pobladores del lugar.
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En la 104.1 frecuencia modulada, compartimos con la amable audiencia parte de lo que delinea el Plan Estratégico Seguridad para el Desarrollo 2023-2028. La Carta Magna nos recuerda con fuerza que la soberanía es el derecho supremo que tenemos como nación para decidir nuestro propio destino, y ninguna fuerza externa puede imponernos su voluntad, porque el poder radica en nosotros, el pueblo, y se ejerce respetando nuestra Constitución Nacional. Cada acción ciudadana cuenta desde el voto responsable hasta el respeto a las leyes y la participación en la comunidad. Cuando asumimos que todos somos guardianes de nuestra libertad, el Paraguay se fortalece y envía al mundo un mensaje: somos dueños de nuestro presente y de nuestro futuro.

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1: La vigente Constitución Nacional fue sancionada y promulgada el 20 de junio de 1992 por la Convención Nacional Constituyente, marcando un hito histórico al constituirse en la primera Carta Magna paraguaya redactada por un cuerpo colegiado. La Constitución reconoce los derechos y deberes de los ciudadanos, organiza los poderes del Estado y garantiza la separación de poderes. El poder legislativo recae en el Congreso, el Ejecutivo en el Presidente de la República y el Judicial en un sistema de tribunales.
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En la 104.1 frecuencia modulada recordamos a Valois Cañete, poeta y soldado compatriota que desde muy temprana edad tuvo inclinación por el arte. Valois Cañete nació en Acaay el 20 de noviembre de 1894, hijo de don Benito Cañete, veterano de la Guerra del 70, y de doña Francisca Sanabria de Cañete. Hizo su estudio primario en su pueblo natal, siendo su primera maestra la señorita Nemesia Cardoso. Desde muy joven, Valois tenía inclinación por el arte. Comenzó a escribir poesías, a ejecutar la guitarra y a cantar música paraguaya. Aprendió el alfabeto Morse y se desempeñaba como telegrafista. Valois era inquieto, bohemio y cantaba con acompañamiento de arpa y guitarra. Fueron muchos los que ejecutaban con él, entre los cuales caben destacar Pedro Rojas, Peruí, arpista de fama de aquella época, las voces y guitarra de Pedro José Garay, Cayetano Fretes y muchos otros. En el mes de julio del año 1932, estuvo por tierras argentinas y tuvo la noticia de que el Paraguay enfrentaría a Bolivia por los conflictos del Chaco. De inmediato se puso en campaña, invitando a sus compatriotas de su lugar de trabajo, movilizando a más de 30 paraguayos que vinieron directo al estadio, decididos a defender a la patria. Valois Cañete no figuraba en la lista de contingentes porque su edad sobrepasa para la primera movilización, pero Valois insistió y pasó a Boquerón, actuando desde el comienzo hasta el triunfo del ejército paraguayo. El último día, 29 de septiembre, recibió una herida siendo evacuado, y ya que era leve su herida, unos meses después volvió al Chaco hasta la terminación de la guerra. Después del conflicto, siguió trabajando como telegrafista recorriendo varios pueblos. Seguía haciendo hermosos versos y cantaba a su querido pueblo de Acaay, a las hermosas mujeres, a las flores. Cantó a la flor de Acaay, dedicando a la entonces señorita Victorina Báez. A Tranquilina Recalde le decía de Cherrosa Putainté. Engaño le dedicó a Ángela Torres y muchas hermosas obras más. Valois Cañete es socio fundador de Autores Paraguayos Asociados APA y de la Asociación de Escritores Guaraníes ADEC. Valois vivía soltero, con varios hijos de diferentes madres. Se internó en el cuartel de la Victoria en Reducto San Lorenzo por un tiempo. Se retiró para comenzar a recorrer por los alrededores de Asunción. El 23 de febrero de 1973, varios de sus compueblanos, entre camaradas de la guerra y poetas de Acaay, les rindieron un homenaje frente al monumento de Coronel Valois Rivarola. El coronel Dionisio Silva prendió al pecho de don Valois Cañete una medalla. Don Valois Cañete falleció en Asunción el 17 de junio de 1978.

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0: Puntualmente las 6 de la mañana en la República del Paraguay. ¿Qué tal, amigas, amigos? Bienvenidos a Paraguay Barete a través de las potentes ondas de la 104.1 Radio Cámara, como así también en TV Cámara. Estamos para compartir con ustedes las noticias legislativas correspondiente a hoy, martes 11 de agosto de 2026. Nos acompaña Fabián Méndez Vera en cabina de controles, Matías Costa. También nos acompaña en esta bella y agradable mañana, 13 grados la temperatura en Asunción. Hoy tendremos sesión ordinaria en la Cámara de Diputados, transmisión en vivo, tanto en radio como TV Cámara, a partir de las 9 de la mañana. Antes tendremos el trabajo de previo por parte de los compañeros de TV Cámara para informarles todo lo que acontece antes de la sesión ordinaria de la fecha, con 24 puntos en el orden del día, con la conducción de nuestro compañero Diego Agüero. Transmisión TV y Radio Cámara, también la sesión ordinaria de la fecha, para mantenerles siempre bien informados de lo que acontece aquí en el Congreso Nacional. Ambiente frío y lluvias dispersas para hoy, señala la Dirección de Meteorología, datos del tiempo que actualizamos y compartimos con todos ustedes. La Dirección de Meteorología pronostica para hoy un cielo mayormente nublado, vientos del sector sur y precipitaciones dispersas con una máxima de 18 grados Celsius. Para mañana miércoles, mitad de semana, se anuncia un tiempo fresco a cálido, vientos variables luego del sector sur y cielo mayormente cubierto. Las extremas oscilarán entre 15 y 25 grados Celsius. El jueves se prevén precipitaciones con ocasionales tormentas eléctricas, cielo mayormente cubierto, vientos del sur y temperaturas que rondarían los 16 como mínima y la máxima de 21 grados Celsius. Ya para el viernes, amigas, amigos, la mínima será de 14 y la máxima de 19 grados Celsius. El ambiente se presentará fresco para el viernes, con cielo nublado, lluvias dispersas. Ya para el día subsiguiente, el sábado, la temperatura llegará nuevamente a los 25 grados Celsius. Datos del tiempo, el pronóstico extendido que compartimos con todos ustedes. Ambiente frío y lluvias dispersas para hoy, martes 11 de agosto de 2026. Día de sesión ordinaria, ya en instantes más. Vamos a repasar con todos los compañeros, tanto de radio y TV Cámara, lo que acontecerá en el transcurso de esta jornada. Le contamos 13 grados la temperatura en Asunción, la humedad en el ambiente 64%. El dólar cotiza esta mañana a 5.900 guaraníes a la compra, a la venta 5.960 guaraníes. A continuación, amigas, amigos, compartiremos con ustedes efemérides de la fecha en la voz nuestro querido amigo y compañero Luis Manuel Argüello Dúo.
1: Pasi bien este 11 de agosto. En 1853, el presidente López expulsó al ministro del Brasil, Pereira Leal. Pese a que obtenido el reconocimiento argentino, don Carlos se negó a las pretensiones del Brasil de libre tránsito a través del río Paraguay para barcos mercantes y de guerra, además de traer la línea fronteriza del río Blanco hasta el río Apa, que lo hicieron tras la guerra del 70. 11 de agosto, día del nutricionista, homenaje al nacimiento del doctor Pedro Escudero, nacido en 1877, fallecido en 1963. Fue un médico argentino pionero en nutrición. Creó las leyes de la alimentación para conocer la normalidad de un plan alimentario. El doctor Pedro Escudero desempeñó un papel fundamental en la promoción de la salud y bienestar a través de la alimentación adecuada. 11 de agosto, Día Mundial de los Tambores Metálicos. Ha surgido como un símbolo palpable de resiliencia, creatividad y cultura, el de los tambores metálicos. Ha nacido en las islas de Trinidad y Tobago, trasciende así las fronteras geográficas para convertirse luego en un emblema global de la música y la identidad afrodescendiente. Trinidad y Tobago. 11 de agosto en Colombia, se recuerda la independencia del departamento de Antioquia. En El Salvador es Día del Economista. La festividades de los santos Alejandro, Casiano, Clara, Digna, Filomena, Rufino y Susana. La frase es del gran inventor, científico y empresario estadounidense Thomas Alva Edison. Él nació en 1847, falleció en 1931 y con relación a la nutrición dijo lo siguiente: el doctor del futuro no tratará más al ser humano con drogas, curará y prevendrá con nutrición. Efemérides, 11 de agosto, Peguapu, Aguapujama, Eporame. Con paz y bien, Argüello Duoñe M.
0: Muchas gracias, Luis Manuel Argüello Dúo, compartiendo con nosotros efemérides de la fecha, correspondiente hoy martes 11 de agosto de 2026. Le contábamos que 23 puntos en el orden del día, sesión ordinaria de la fecha, de los señores diputados de la Nación, pero antes de la sesión plenaria, tendremos una ceremonia premio Las Residentas a la Asociación de Jinetes del Paraguay. Igualmente se concederá el premio Arsenio Erico al piloto automovilístico Gabriel Duarte Vera. Antes de la sesión ordinaria, esta importante ceremonia en la sala de sesiones de la Cámara de Diputados del Paraguay, que sesionará hoy con transmisión de Radio Cámara y TV Cámara para todo el país. Son las 6 de la mañana, 8 minutos en todo el territorio nacional. Compartir música es compartir felicidad. Material que comparte con nosotros Miguel Nesoloaga, muchas gracias Miguel. Ana Bella, más que una bella poesía, una filosofía de vida. En este caso, una advertencia de una trampa intuida, o pilla y espera. Y uno de los intérpretes de esta metáfora es Juan Carlos Oviedo, el recordado Juan Carlos Oviedo, quien formó parte del trío con, en este caso, Digno y Tito Acuña, los hermanos Acuña, ¿sí? Y les contamos, amigas, amigos, con respecto a este material que comparte con nosotros Miguel Nesoloaga, uno de sus mejores intérpretes, Juan Carlos, nació Oviedo el 4 de noviembre del año 1947 y desde temprana edad mostró su vocación por la música. Abrazó la guitarra como instrumento, el que le acompañaría hasta sus últimos días. Apenas con 10 años integró la orquesta típica de los hermanos Vázquez. Con ellos debutó en Radio Guaraní allá en 1957, exponiendo sus dotes con la guitarra, que para ejecutarlo lo estudió con el maestro Aniceto Coronel en la ciudad de Ypacaraí, la antigua Tacuaral. Para el año siguiente fue finalista de un certamen folclórico organizado por Radio Ñanduti. En el año 1959 integró el grupo Armonía y para 1966 Juan Carlos Oviedo desembarcó en Los Zorzales. Entre 1968 y 1984 pasó a formar parte del dúo Oviedo-Barreto, el conocido dúo de oro Oviedo-Barreto. Juan Carlos Oviedo y los hermanos Digno y Tito Acuña fueron en 1984 el famoso trío de música folclórica, luego de compartir por primera vez como grupo artístico en la desaparecida parrillada Diagonal en la ciudad de Fernando de la Mora. Con esta formación, Oviedo y los hermanos Acuña llevaron su música por más de 30 años, en Guatamina, 3 décadas, a distintas naciones, como así también en 2011 compartieron el folclore paraguayo en el gran país del norte, los Estados

Unidos de Norteamérica. Esa es la que mantuvo hasta sus últimos días con los hermanos Tito y Dino Acuña, esa relación, ese vínculo artístico. Recorrió todo el país evocando el folclore nacional y cantó con los más importantes escenarios. Lamentablemente falleció Juan Carlos Oviedo el 24 de agosto del año 2019, a los 72 años de edad a causa de una larga enfermedad, secuelas del accidente cerebrovascular, conocido como derrame cerebral. Hoy recordamos nada más y nada menos que a Juan Carlos Oviedo y los hermanos Dino y Tito Acuña, y más todavía con este tema musical Ana Bella, más que una bella poesía, una filosófica advertencia de una trampa intuida. Y qué mejor para escuchar este tema musical, para hacer referencia exacta de lo que nos va a describir este grande de la música paraguaya, Ana Bella, de María de Jesús Franco, en la versión de Juan Carlos Oviedo y los hermanos Dino y Tito Acuña, aquí en Paraguay, en Bareté 104.1 Radio Cámara y TV Cámara.

Son las 6 de la mañana con 20 minutos en la República del Paraguay. Estamos en vivo, en directo, a través de Radio Cámara 104.1 y en las pantallas de TV Cámara, Canal 20, Tigo Star. En vivo y en directo hasta las 8 de la mañana. Posteriormente vamos a compartir con ustedes la previa a la sesión ordinaria de la fecha de la Honorable Cámara de Diputados de la República del Paraguay, presidida por el doctor Raúl Latorre, con los compañeros Diego Agüero y Jorge Guillén, para acompañarles en esta jornada de muchas actividades en el Congreso Nacional Honorable Cámara de Diputados del Paraguay. Compartíamos con ustedes, amigas, amigos, primeramente Ana Bella, de Manuel de Jesús Franco, musicalizada por Emilio Badilla Cáceres en la versión de Juan Carlos Ovidio y los hermanos Digno y Tito Acuña, cantándonos en esta bella y agradable mañana invernal. El segundo tema musical, Sepka Suti, de Teodoro Salvador Mongelós y Alejandro Villamayor, también en la versión de Juan Carlos Ovidio y los hermanos Digno y Tito Acuña. Y por último, el tercer tema musical, Mamopa Oime, de Zoilo Florentín Cantero, en la versión de Juan Carlos Oviedo y los hermanos Digno y Tito Acuña. Nos acompaña Fabián Méndez Vera en cabina de controles, Matías Acosta también nos acompaña en esta jornada desde control, de los controles en este caso de TV Cámara, y quien les habla, Cristian Soloaga. Noticias legislativas, amigas, amigos, en esta jornada comprometen respaldo al proyecto de conectividad rural tras reunión con ministra Claudia Centurión, ministra de Obras Públicas y Comunicaciones. Dictamen positivo para aprobar extensión de beneficios a víctimas colaterales de feminicidios. Otra noticia legislativa que aparece en la página web de la Cámara de Diputados: acompañan veto del proyecto que dispone la identificación y asistencia de estudiantes con altas capacidades. Otra noticia legislativa: Comisión de Familia se sumó a la unificación de proyectos relacionados a la atención prioritaria de personas vulnerables. Avalan unificación de proyectos sobre atención prioritaria a personas en situación de vulnerabilidad. Y por último, en reunión conjunta avanzan en relación a la reglamentación de símbolos nacionales. Noticias legislativas que se publican en la página web de la Cámara de Diputados, www.diputados.gob.py. Reiteramos, amigas, amigos, antes de la sesión ordinaria convocada para las 9 de la mañana, tendremos una ceremonia previo a la sesión del encuentro plenario de la Cámara de Diputados. Se otorgará el premio Las Residentas a la Asociación de Jinetes del Paraguay. Posteriormente se concederá el premio Arsenio Erico al piloto automovilístico Gabriel Duarte Vera. Y para posteriormente ingresar al desarrollo de la sesión convocada para hoy, 23 puntos en total. La temperatura en Asunción en estos momentos, 13 grados. La humedad en el ambiente, 64%. Reiteramos, la moneda americana, el dólar, cotiza esta mañana a 5.900 guaraníes. A la venta, 5.960 guaraníes. Estamos en vivo, estamos en directo a través de Radio Cámara 104.1, llegando a todo el territorio nacional y mucho más allá de nuestras fronteras, como así también a través de las pantallas de TV Cámara. A continuación, amigas, amigos, otro tema para compartir con ustedes: Pejaré Mombr, de Estanislao Páez, Ignacio Barreto, nuevamente, en esta ocasión en la interpretación del dúo Oviedo Barreto, el dúo de oro.

0: Son las 6 de la mañana con 32 minutos, 32 minutos de las 6 de la mañana en todo el territorio nacional. Estamos en la 104.1 Radio Cámara, en forma simultánea con Telecámara, acompañándoles con la música paraguaya, la más linda del mundo, como así también las noticias legislativas y todas las noticias, por supuesto, del país y el mundo, todas las novedades para compartir con ustedes, amigas, amigos. Escuchamos Pujare Mombur de Estanislao Páez, Ignacio Barreto, en la interpretación del dúo de Oro, Viedo Barreto. Seguidamente nomás, amigas, amigos, Guavira Pot de Emiliano R. Fernández y Mauricio Cardoso Campo, en la versión de Juan Carlos Oviedo, los hermanos Digno y Tito Acuña. Y seguidamente nomás, escuchamos Ñaza Indipot de Teodoro Salvador Mongelós, en la versión del dúo de Oro, Oviedo Barreto. 13 grados la temperatura en la capital del país, bastante agradable el tiempo en estos momentos en la capital del país y gran parte del territorio nacional. La humedad en el ambiente en estos momentos, 66%. Les contábamos también, amigas, amigos, que comprometen respaldo al proyecto de conectividad rural tras reunión con ministra de Obras Públicas y Comunicaciones. Este punto se encuentra en el noveno punto del orden del día, sesión ordinaria de los señores diputados para esta fecha, para hoy martes 11 de agosto 2026. La bancada A de la ANR mantuvo una reunión de trabajo con la ministra de Obras Públicas y Comunicaciones, Claudia Centurión, para analizar alcances del crédito internacional por hasta 75 millones de dólares destinado al mejoramiento de la conectividad rural en nuestro país. Durante el encuentro, los legisladores abordaron el destino de estos recursos, los criterios de distribución y las obras previstas en el marco de la mencionada iniciativa. El líder de la bancada de Honor Colorado, diputado nacional Miguel del Puerto, destacó la importancia de un análisis responsable antes del tratamiento del proyecto de ley en el plenario de la Cámara de Diputados hoy, que se encuentra en el noveno punto del orden del día. Mencionó que ha quedado muy conforme con las explicaciones y los detalles brindados por la ministra de Obras Públicas, Claudia Centurión. Informó que existe un total compromiso en pos de acompañar la iniciativa y lograr la sanción, teniendo en cuenta que el documento tiene aprobación en la Cámara de Senadores. Es decir, ya cuenta con media sanción del Senado. Hoy será tratado, será discutido por los señores diputados de la Nación y, por supuesto, con transmisión de Radio Cámara y TV Cámara para todo el país. Comprometen respaldo al proyecto de conectividad rural tras reunión con ministra de Obras Públicas y Comunicaciones. Esta importante reunión se desarrolló ayer en horas de la siesta en la bancada A del Partido Colorado, Honor Colorado. Son las 6 de la mañana con 36 minutos en la República del Paraguay. Repasamos la cotización de las principales monedas extranjeras. El dólar cotiza, decíamos, 5.900 a la compra, a la venta 5.960 guaraníes. Aquí nuestra compañera Ceci Gallardo, nuestra productora, nos indica que ya está en línea nuestro compañero Fidel Jiménez para informarnos detalles de lo que acontece en el Poder Ejecutivo. Fidel, ¿cómo te va? Buen día, adelante.
1: Muy buen día, estimado Cristian, a todos los compañeros.

0: compañeros quienes te acompañan ahí, a toda la gran audiencia y la teleaudiencia de Radio Cámara y TV Cámara. Desde el ámbito de la Presidencia de la República, empecemos por dar a conocer la agenda de actividades marcada para Santiago Peña, presidente de la República, para la jornada de hoy, que empieza llamativamente a partir de las 9:45, en donde va a estar recibiendo en su despacho de la residencia presidencial de Mburu Villaroga al general de división Alcides Lovera, al mismo el jefe del gabinete militar de la presidencia de la República. Posteriormente, también en Mburu Villaroga va a estar recibiendo al CEO del grupo Toyotoshi en nuestro país, Marcelo Toyotoshi, que alguna vez, Cristian, te recordarás, ejerció por un tiempo la diplomacia en nuestro país. Fue nada menos que embajador de Paraguay ante su país de origen. Y también está prevista al mediodía una reunión con el ministro Jalil Rashid de la Secretaría Nacional Antidrogas. En horas de la tarde prosiguen las audiencias en Mburu Villaroga con el presidente de la República. En ese horario, a las 16, está marcada una reunión que ya es prácticamente una actividad habitual del presidente de la República, reunirse con el secretario general y jefe de Gabinete Civil de la Presidencia de la República, el ministro Javier Jiménez. Y la última actividad, por lo menos de orden oficial, a las 17:15, una reunión de la que hay que estar pendiente. Tema seguridad, la reunión con el ministro secretario permanente del Consejo de Defensa Nacional. Hablamos de su excelencia Sibar Benítez. Y con esta última audiencia termina la agenda de actividades del presidente de la República y se consolida la agenda tentativa que adelantáramos el día de ayer. Mañana el presidente de la República tentativamente en el interior del país, Concepción, para ser más preciso, va a estar desarrollando una jornada de gobierno. Entre las actividades, adelantar que va a ser la inauguración otro más centro de atención integral a la primera infancia. Son las informaciones que podemos compartir con ustedes desde el ámbito de la Presidencia de la República, mi querido Cristian, a esta zona.
1: Excelente, como siempre, mi querido Fidel Jiménez. Estamos en contacto nuevamente contigo cuando así la noticia lo requiera, mi querido compañero.
0: Así será, hasta luego.
1: Hasta luego, Fidel Jiménez, con el informe detallado del Poder Ejecutivo que compartimos con todos ustedes. Han transcurrido 40 minutos de las 6 de la mañana en todo el país. 20 minutos más serán las 7, momento en que compartimos nuevamente con ustedes el arte más difundido del mundo, que es la música, y la música paraguaya, la más hermosa, Yerji Ari. A continuación, Morena de la Aljuba, la de Quintín Irala y Mauricio Cardoso Campo, en la versión de Juan Carlos Oviedo, nuestro invitado imaginario de la fecha, con los hermanos Digno y Tito Acuña. Nos cantan aquí en la 104.1 y Telecámara.

0: Son las 6 de la mañana con 48 minutos, tres temas musicales que escuchamos en la interpretación de nuestros homenajeados de la fecha, Juan Carlos Oviedo y los hermanos Digno y Tito Acuña, los hermanos Acuña. Primeramente, escuchamos, amigas, amigos, Morena de la Aljuba, de Quintín Irala y Mauricio Cardoso Campo. Seguidamente nomás, Kaarundere, de Achar Silva y Manuel Chaparro, en la versión de Juan Carlos Oviedo y los hermanos Acuña, que también nos cantaba Sepo Simanendive, de Emiliano R. Fernández y Félix Pérez Cardoso, en esta bella y agradable mañana, correspondiente a hoy, martes 11 de agosto de 2026. Pilcomayo, trabajos en la cuenca garantizan el ingreso de agua. Las labores supervisadas por la Comisión Nacional de Regulación y Aprovechamiento Múltiple de la cuenca del río Pilcomayo abarcan múltiples frentes de trabajos estratégicos. En la zona de la embocadura, las tareas de limpieza y descolmatación progresan a lo largo de aproximadamente 12 kilómetros. El director de la comisión, Darío Medina, confirmó que estas acciones aseguran el flujo de agua hacia el país y adelantó que los trabajos continuarán mediante el sistema conocido como espina de pescado, una técnica clave para la retención e intercepción de sedimentos. Pilcomayo, trabajos en la cuenca garantizan el ingreso de agua hacia nuestro país, río compartido con la República Argentina. Está Eladio, está nuestro compañero Eladio González Duré. Eladio, ¿cómo te va? Buen día, adelante, te escuchamos.
1: Muy buenos días, Cristian. Un saludo cordial a la audiencia de Radio Cámara, también para los televidentes de TV Cámara. Hoy, a las 9 de la mañana, se reúne en sesión ordinaria la Honorable Cámara de Diputados, con un total de 23 puntos en el orden del día. En la antesala, antes del inicio de la sesión ordinaria, la Cámara de Diputados concederá el premio Arsenio Pastor Erico Martínez al automovilista destacado, en este caso Gabriel Duarte Vera. Entre los puntos que podemos destacar específicamente, porque tienen sanción automática de entre los días 18 al 20 de este mes, entonces tendrán prioridad en su tratamiento. Por ejemplo, el primer punto, el proyecto de ley que regula

0: la utilización de videocámaras por las fuerzas públicas con participación ciudadana. Este proyecto de ley ha sido rechazado por la Cámara de Senadores, pero una de las comisiones dictaminó por mantenerse, en este caso, en su versión original, ratificarse en su sanción inicial para este proyecto que está para su tercer trámite legislativo. Como segundo punto, también un proyecto de ley que tiene sanción automática el día 20 de agosto, proyecto que desafecta el dominio público municipal y autoriza a la Municipalidad de Santa Rita a transferir a título gratuito a favor del Estado paraguayo para su afectación al Ministerio de la Niñez y Adolescencia una fracción de inmueble destinada a la construcción de la sede del Centro de Atención Integral a la Primera Infancia. Como tercer punto, también otro proyecto que tiene sanción automática el 21 de agosto, proyecto de ley que declara la festividad de la Virgen de los Milagros de Caacupé como patrimonio cultural inmaterial del Paraguay. Ha sido aprobado con modificaciones por la Cámara de Senadores y está para su tercer trámite legislativo. Otro proyecto que tiene sanción automática el 21 de agosto es el que declara patrimonio cultural inmaterial del Paraguay a la técnica ancestral Ñaiupó, aprobado también con modificaciones por la Cámara de Senadores y vuelve para su trámite, en este caso el tercer trámite legislativo. Es lo que podemos informar de momento. En otro contacto vamos a ir ya desarrollando más puntos en el orden del día. Es todo por el momento, ya retornamos a estudios.
1: Excelente, muchas gracias Eladio González Duré, nuestro compañero de trabajos de Radio Cámara 104.1, informando para toda la audiencia y teleaudiencia de Telecámara. 6:53 en todo el territorio nacional, a las 9:00 a.m, sesión ordinaria de los señores diputados de la Nación, con transmisión de nuestra emisora, como así también Telecámara, a partir de las 9:23 en el orden del día. A continuación, amigas, amigas, amigas, amigos, volviendo al tema musical que estamos compartiendo, a nuestros homenajeados Juan Carlos Oviedo y los hermanos Digno y Tito Acuña. A continuación, Se Ama Yucupe, de Fidencio Pérez y Félix Pérez Cardoso, en la versión de Juan Carlos Oviedo y los hermanos Digno y Tito Acuña.

0: Puntualmente las 7 de la mañana en la República del Paraguay. Primeramente escuchamos Se ama Yucupe, de Fidencio Pérez y Félix Pérez Cardoso, la interpretación de Juan Carlos Oviedo y los hermanos Digno y Tito Acuña. Seguidamente nomás Belencita Penguana, de Chacho Alcaraz y Víctor Cáceres. Y por último, Regimiento 7, de Gabriel Resquín y Andrés Cuenca Saldívar, en la interpretación de nuestros invitados imaginarios de la fecha, Juan Carlos Oviedo y los hermanos Digno y Tito Acuña. 7 de la mañana puntualmente en todo el país, 13 grados la temperatura en Asunción. Saludamos a nuestro querido compañero y amigo Diego Agüero. ¿Cómo te va, Diego? Director de TV Cámara, el aporte, mi querido Diego.
1: Mi querido Cristian, muy buen día, el saludo para vos, el saludo también para la audiencia, apreciado director de Radio Cámara, un gusto realmente saludarte.

0: De hoy ya la transmisión de manera conjunta, un trabajo previo por parte de los compañeros de TV Cámara, es decir, antes de la sesión, incluso ya una ceremonia previa, pero el trabajo ya será permanente a partir de esta fecha, Diego.
1: Sí, a partir de hoy invitamos a la gran teleaudiencia de TV Cámara y la audiencia de Radio Cámara a sumarse a la programación de 6 a 10 de la mañana, de 6 a 8, Cristian Zuloaga con todo el cargamento de las noticias, la mejor música del mundo, que es la música paraguaya, y al mismo tiempo de 8 a 10 de la mañana, con el equipo del Departamento Prensa de TV Cámara, nos sumamos también a Radio Cámara para de esa manera poder no solamente emitir las mejores canciones, sino también toda la información nacional, internacional y al mismo tiempo enfocándonos en la noticia parlamentaria.
0: Efectivamente, y como corresponde, ¿qué están haciendo nuestros representantes? Nuestras autoridades se preguntarán, por supuesto, la gente, en este caso, en los 17 departamentos del país, como así también la capital, Asunción, y ahí está, TV y radio, radio y TV para mantenerla informados, Diego.
1: Así es, del equipo también se suma el periodista Jorge Guillén, de larga trayectoria, que también está en varios medios de comunicación, para de esa manera tratar de hacer llegar la noticia asertiva, certera, para esa gran audiencia, esa gran masa de nuestra querida población paraguaya que requiere y necesita la información veraz sobre qué hacen sus autoridades, Cristian, sobre todo tomando en cuenta que en el Congreso prácticamente se proyecta todo lo que tiene que ver con las normativas o las reglas de juego de la República del Paraguay.
0: Democráticas por sobre todas las cosas. Y más todavía son a la par de la sesión de hoy, sesiones extraordinarias, ya próximamente el presupuesto general de la Nación para el ejercicio fiscal 2027, las comisiones asesoras. Es decir, antes que cierre el año seguiremos con todos los detalles, brindando todos los pormenores a esa gente que está urgida siempre de mantenerse al tanto de todo lo que acontece, y más todavía cuando se trata del presupuesto, cuando se trata de dinero, cómo será distribuido el trabajo, que en esta oportunidad, de manera alternada, como es público conocimiento, esta vez corresponde a la Cámara de Diputados, la diputada Cristina Villalba. Es decir, el trabajo conjunto cada vez se va a fortalecer más, Diego.
1: Así es, Cristian, sobre todo la gente está pendiente hoy día, por ejemplo, en el interior, tanto los que trabajan en ganadería, en
0: Sí.
1: agricultura, están pendientes sobre el fenómeno El Niño.
0: Sí.
1: ¿Qué hará el Estado paraguayo, las autoridades y desde el Congreso? ¿Qué se está pergeñando, qué se está proyectando para tratar de proteger o de alguna manera atenuar el impacto negativo que pueda generar el fenómeno del niño? Y así hay varias otras temáticas que de alguna manera hay que ir analizando y hay que llevarle como noticia para acercarle la información a cada vivienda, a cada paraguayo.
0: Y no solamente a la gente, no solamente a la gente del interior, sino a los compatriotas que están distantes, con el tema del acompañamiento desde la distancia, el tema de las remesas, y no solamente eso, sino qué tal está pasando sus familiares, sus familias, en este caso, en esos puntos vulnerables, según la Secretaría de Emergencia Nacional. Eso también preocupa a los señores diputados. Es por ello que permanentemente las audiencias que se están llevando adelante para afrontar estas situaciones de la naturaleza. Es por ello que es muy importante fortalecer esta fusión, ¿verdad?, de radio y TV Cámara para puntualmente las informaciones al momento, cada instante, a la gente.
1: Así es, Cristian, hay que sumar también como elemento determinante hoy día las redes sociales. Estamos a través de YouTube, estamos a través del Face, prácticamente en todas las redes sociales. Eso potencia indudablemente nuestra señal a modo de llegar a mayor cantidad de personas.
0: Efectivamente, Diego Agüero, el abrazo y el deseo de éxitos para esta jornada, para vos, TV Cámara, y para todos los compañeros, y siempre mantenernos unidos e informar de la mejor manera a toda esa gente, a todos los compatriotas que son nuestros seguidores y a ellos nos merecemos.
1: Mi querido Cristian, un abrazo y te seguimos escuchando.
0: Ahí está Diego Agüero, director de TV Cámara, esta fusión, este trabajo conjunto, TV y Radio Cámara, para hacer llegar las informaciones de todas las decisiones que tomen los señores diputados de la Nación desde el Congreso Nacional. 7:07 en todo el territorio.

Paraguayo. ¿Qué tenemos ahora para escuchar, mi querido Fabián Méndez Vera? En cabina de controles está nuestra compañera Ceci Gallardo, al igual que todos los compañeros de TV Cámara. Matías, por supuesto, un saludo para él también. Matías Costa, está como así también Eladio González Duré. Rocío, ya en instantes más, el contacto correspondiente con nuestra querida compañera. Secamba, Seanguirú, de Pablo Rojas Martínez, en la interpretación del dúo Almada Aedo, nos canta en esta bella mañana y nos cantan de esta manera.

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0: Son las 7 de la mañana con 16 minutos en la República del Paraguay. Escuchamos nuestro Edén de Gabriel Chaparro y Papi Ovelar en la interpretación de Los Ovelar y Tito Méndez cantándonos aquí en la 104.1 Radio Cámara, de manera conjunta, fusionada con TV Cámara a través de las pantallas o el canal, en este caso, 20 de Tigo Star, acompañándoles con música de paraguaya, noticias legislativas. Esta noticia, antes de ir a nuestra compañera Rocío Valdés, suman 132 muertos por terremoto en Colombia. Buscan sobrevivientes, dice el principal titular de esta noticia. Socorristas y voluntarios en Colombia remueven escombros con las manos en una carrera contra el tiempo para hallar sobrevivientes del terremoto más fuerte de las últimas décadas, que dejó hasta ahora oficialmente 132 muertos, 483 heridos y decenas de edificaciones colapsadas. Suman 132 muertos por terremoto en Colombia. Buscan sobrevivientes. Nuestra solidaridad con el pueblo colombiano por esta desgracia que tanto Venezuela como Colombia ahora están atravesando. Nuestra solidaridad para todos los hermanos colombianos. Damos paso a nuestra compañera Rocío Valdés. Rocío, ¿cómo te va? Buen día, adelante, te escuchamos.
1: Muy buenos días, Cristian. Un saludo cordial para vos y para toda la audiencia de Radio y TV Cámara. A las 9 de la mañana inicia la sesión ordinaria de la Cámara de Diputados, pero previa a esto se hará entrega del premio Las Residentas a la Asociación de Jinetes del Paraguay. Y también se estará tratando el proyecto de ley que crea la Comisión Bicameral para la Restauración del Museo de Arte Jesuítico Guaraní de San Ignacio Guazú. Este proyecto fue presentado por los diputados Carlos Arrechea y Arnaldo Valdés. También se va a poner a consideración el proyecto de ley que autoriza el pago de intereses por certificados de obra y autoriza la emisión de títulos de deuda pública. Otro punto a ser considerado dentro de la sesión ordinaria de hoy es el proyecto de ley que establece la atención preferencial y prioritaria en lugares públicos y privados de acceso público y otros servicios a mujeres embarazadas, personas acompañadas de niños o niñas, adultos mayores y personas con discapacidad. Y también se considera el proyecto de ley que da atención prioritaria preferentemente e inmediata a personas en situación de vulnerabilidad. Ni bien tengamos ya las resoluciones de estos proyectos que se estarán desarrollando dentro de la sesión ordinaria, vamos a estar desarrollando, Cristian, compañeros.
0: Perfecto, Rocío Valdés, muchas gracias. Nuestra compañera de trabajo brindándonos detalles también del orden del día y todas las actividades que se desarrollarán en esta sesión ordinaria con 23 puntos en el orden del día a partir de las 9 de la mañana con transmisión de Radio Cámara 104.1 y TV Cámara. Martes fresco, nublado y con posibles lluvias dispersas, anuncia la Dirección de Meteorología. Meteorología anuncia un martes fresco y nublado con probabilidades de lluvias dispersas en gran parte del territorio nacional. Se prevén tormentas eléctricas hacia el sur del país. Una jornada fresca, nublada y con posibles lluvias dispersas, anuncia Meteorología. 7 de la mañana, 20 minutos en la República del Paraguay. La temperatura en Asunción en estos momentos 13 grados. Momento de escuchar otro tema musical. Cordillerano Coche de Abdón Peralta Burgos y Gillo Alcaraz en la interpretación de Vidal Almeida, y nos cantan de esta manera.

0: las 7 de la mañana con 26 minutos en la República del Paraguay. Escuchamos las 7 notas musicales, una de las tantas obras de arte de Emiliano R. Fernández, interpretada por el dúo Los Hermanos López, cantándonos aquí en la 104.1 Radio Cámara y TV Cámara. Les contamos que ayer hubo una importante reunión en la cual comprometieron respaldo al proyecto de conectividad rural tras reunión con la ministra de Obras Públicas y Comunicaciones, Claudia Centurión. Estamos hablando de un crédito de hasta 75 millones de dólares que va a fortalecer la producción nacional a través del camino de todo tiempo, Oyeyapota, La Puente, Humeada, Beí, y que va a beneficiar a varios departamentos del país. Upecha y Nayepa, Benjamín Cantero, diputado nacional por Canindeyú, buen día.
1: Buen día, Cristian. Buen día también para todos los seguidores de Radio y TV Cámara.
0: Sí, señor. Va el aporte de Inambatecona, ¿cómo es?
1: Y por nada, excelente. Sí.
0: Contanos un chiquitito también el desarrollo de la reunión ayer, este tema de los 75 millones de dólares, que cómo se va a distribuir, cómo se va a ejecutar. Los diputados, ¿cuál es la seguridad? Lleva.
1: Bueno, en realidad nunca tuvimos dudas. De aprobar este proyecto. Hay que llamar las cosas por su nombre. Nosotros desde un principio este proyecto hemos trabajado en la Comisión de Obras y en otras comisiones también, pero yo puedo hablar con propiedad de la Comisión de Obras, la cual presido, y con todos los miembros en unanimidad hemos aprobado apenas cuando llegó el proyecto en la Cámara Baja. Hemos dictaminado de forma favorable porque entendemos el arrastre y la importancia que va a tener a nivel país, principalmente a estos 7 departamentos del país. Es muy importante, Tereita, pero lastimosamente se mediatizó esto, ¿verdad? Gracias al senador Ovelar, pero no fue tanto así. Nosotros en un principio estuvimos a favor de este proyecto, entendemos que provino del gobierno nacional, y nosotros estamos para acompañar el desarrollo del país.
0: Eso es muy muy importante aclarar, diputado, y más todavía siendo usted presidente de la Comisión de Obras de esta reunión con la ministra Claudia Centurión, que se mediatizó, hay una preocupación por parte de ustedes cómo se iba a utilizar este proyecto que proviene del Ejecutivo. Muy bueno aclarar eso.
1: Hay que, sí, así mismo, este proyecto no es un proyecto nuevo, es un proyecto ya que veníamos trabajando hace tiempo atrás. Prácticamente comenzamos este periodo legislativo, ya veníamos trabajando sobre este proyecto, y bueno, cada proyecto tiene su financiamiento, su financiación, y este proyecto va a ser financiado por el Banco Interamericano de Desarrollo, lo cual nosotros ya teníamos, como se dice, a la vista, ya lo apuntan varios temas, significa que ya aprobar y que comience la obra cuanto antes, porque esto va a beneficiar principalmente nosotros que provenimos de tierra adentro para el interior del país.
0: Los departamentos beneficiados o la gente beneficiada, la población paraguaya beneficiada, que se encuentra en el Alto Paraná, en el departamento Canindeyú, diputado, San Pedro, Caguazú, Concepción, Itapúa, Caaguazú y Caazapá. Upecha página, lleva.
1: Peixeite. ¿Y quién va a ser quién sería, ¿verdad? Muy estúpido de no querer llevar el desarrollo a su departamento.

0: antes con dos botellas de ahí.
1: No, pega a través del VIP. O vengo ahí con plata, con CAF, que está ahí en el proyecto, pero cada uno tiene su fuente de financiamiento. Entonces, ocupamos un punto importante de ir a los 17 departamentos del país.
0: Eso es muy bueno aclarar también, diputado. Es importante, vaya a aclarar ahí lo mismo también. Que...
1: Pero este ya es un paquete cerrado, sí, con el VIP. Entonces, tengo muchas veces la ñan de gente, yo ñan de representante del departamento de Caguazungo, o apoyá Concepción, pues ahí, ñan de ahí, abren allá de Coy. Es porque muchas veces la gente no entiende bien, ¿verdad? Y generalmente, orero yo acroño acompañá. Upe, el día de mañana o tocar Concepción, pues ahí te voy a apoyar quinto departamento, pues a Pepe ya. Ya dejáis señal de su reina Ñaño Minga, ¿entendeba?
0: Sí.
1: Entonces, te de la Vicoa. Nosotros, una vez que los parlamentarios, una vez que asumimos el compromiso, ya y que tomaron vapo a nivel nacional.
0: Esa es la información completa que se le da a la gente. Hoy por mí, mañana por ti, Pemba, ponla como representante de los departamentos de diputados.
1: Así mismo, Cristian.
0: Efectivamente, ¿algo más que se pueda agregar en este con respecto a este noveno punto en el orden del día, diputado?
1: Y nosotros, hay mucha gente que está expectante por este proyecto, sí, para la aprobación del día de hoy,
0: sí,
1: y mucha gente van a volver a venir al Parlamento, a la Cámara principalmente, en la hora de su tratamiento, y tranquilizarle a toda la gente, ¿verdad? A todas las comisiones, que entendemos nosotros bastante bien que vienen también insistiendo este proyecto para que se apruebe y en un tiempo no tan lejano se pueda hacer realidad estos proyectos, ¿verdad? Entonces hoy le vamos a dar esa tranquilidad de que pronto estas obras van a comenzar ya, ¿verdad?
0: Hay una estimación.
1: Vamos a aprobar hoy.
0: Sí, sí. ¿Hay una estimación, diputado, cuándo comenzaría la ejecución, el trabajo correspondiente del trabajo de camino de todo tiempo?
1: Y es un proceso que ya depende del MOPC, sí, pero ya por lo menos van a tener asegurado que sí o sí, en este periodo, en un año y medio, estas obras se van a terminar.
0: Una excelente noticia, diputado. Reunión muy importante ayer para conocer un poquitito de detalles de cómo se va a ejecutar, el acompañamiento de ustedes que se han ratificado en la reunión ayer con la ingeniera Claudia Centurión, 75 millones de dólares del BID, y estamos muy contentos de que esta aclaración se dé y que toda la información referente a esto se haya agotado ayer.
1: Excelente, excelente, y hoy vamos a concretar eso.
0: Así será, señor diputado.
1: Me gustaría hablar de los puntos tratados ayer también, de algunos puntos tratados en la Comisión de Obras.
0: ¿Ellos cabo de ser diputado?
1: ¿No tiene a mano allí sobre la unificación de estos dos proyectos principalmente?
0: Aquí tenemos todo, diputado. ¿Vamos a desarrollar ahora o vamos a desarrollar?
1: Sí, ahora. De repente sí puede dar un inicio y ahí vamos hablando.
0: Sí, dice la bancada Honor Colorado, mantuvo una reunión de trabajo, 75 millones de dólares, el acompañamiento de los diputados de diferentes departamentos del país, como así también lo referente. Dice la Comisión de Obras y Servicios Públicos, dice, resolvió la unificación de dos proyectos de ley que establecen mecanismos de atención preferencial y prioritaria para personas en situación de vulnerabilidad, dice esta una de las noticias de la Comisión de Obras que preside usted.
1: Sí, así mismo, ayer estuvimos tratando este punto muy importante también, un proyecto que en la práctica común ya se venía respetando, pero hoy día estamos trabajando para que tenga una fuerza de ley, ¿verdad? Entonces, hay que reconocer los trabajos que hicieron también en la Comisión de Salud, y se decidió el primero y el segundo punto, ¿verdad? Que es la atención a personas en estado de vulnerabilidad, unificar, ese sería el segundo punto que yo acabo de mencionar un poquitito, ¿verdad?
0: Sí.
1: En el capítulo. Y ellos decidieron unificar, y nosotros también, después de un largo debate y trabajo con los miembros de la Comisión de Obras, decidimos acompañar con una modificación.

0: esa modificación sea rija de acuerdo a la ley de adultos mayores que es a partir de los 65 años de edad.
1: Sí, señor. Se trata del proyecto de ley que establece la atención, acceso público y otros servicios a mujeres embarazadas, que está diciendo usted, adultos mayores, también personas acompañadas de niños o niñas, adultos mayores y personas con discapacidad, y del proyecto de atención prioritaria, preferente e inmediata para personas en situación de vulnerabilidad. Este es el punto muy importante que está también destacando, diputado.
0: Así mismo, así mismo.
1: Perfecto. ¿Algo más que podamos agregar, diputado? Muy contento con el departamento de Canillo, también dicho sea de paso, ¿eh?
0: Claro, claro. Nosotros tenemos que reconocer que en estos 3 años de este periodo de gobierno de Santiago Peña y Pedro Manguialiana, y nosotros también como coadyuvante, ¿verdad? Estamos siempre acompañándole, y nosotros tenemos que resaltar algunas obras importantes también, que dicho sea de paso voy a hacer un pedido ahí para que ustedes me acompañen en el departamento próximamente, para que podamos mostrarle un poco a la gente. Y mencionando algunas de las obras resaltantes, tenemos la construcción, que está avanzando de una forma ascendiente, ¿verdad? Un 35% aproximadamente de la construcción del gran hospital para Curuguaté Canindeyú, que es una bandera para nosotros, y muchísimo vamos a descongestionar también todo lo que se refiere a salud, en cuanto a salud, porque hoy nosotros le estamos trayendo a toda nuestra gente que necesitan una atención médica, como te digo, más severa, todito a las grandes ciudades y principalmente a Asunción. Entonces, hoy, o sea, con la habilitación de este gran hospital que va a ser el próximo año, decía, ¿verdad?, el presidente de la República, y Dios no hizo otra cosa, llamó a tener ahí habilitado para que podamos tener también un poder resolutivo en nuestro departamento, en nuestras casas, como se dice. Es algo muy importante para nosotros. Y fortalecimiento también de la energía eléctrica que veníamos sufriendo, y la ciudadanía que venía quejándose, ¿verdad?, hace tiempo atrás, años atrás. Históricamente vamos a fortalecer en 4 municipios la energía eléctrica también. La energía la imbarete por ahí donde que ni despensero ni heladero, más grande que estoy un vapor en forma. Entonces hoy día podemos decir que vamos a tener ya solucionado también, vamos a subsanar esa problemática que de la gente, ¿verdad?, en Maracaná, Villa, Gatumí, Ipejú e Itanara principalmente. Está también la construcción de una subestática para Nueva Esperanza, para que la gente sepa, ¿verdad?, es un distrito donde hay varias industrias, súper industrializado. Entonces, con esta subestación de Ande también vamos a tener la potencia suficiente para que cada vez más los empresarios puedan apostar a ese sector del país, no solamente a ese sector, sino que a los 16 municipios del departamento ya estamos nosotros preparados también para que para que se pueda ir industrializando y la gente pueda tener mano de obra local y no tener que salir de su departamento o mucho menos de su país.
1: Acompañamiento a los 75 millones de dólares para la conectividad rural, uno. Suministro de energía eléctrica para no solamente para la población, sino para atraer y garantizar a la producción nacional en el departamento de Canindeyú. El trabajo avanzado en el gran hospital en esa zona del país, como así también el acompañamiento de parte de su comisión, la Comisión de Obras, Servicios Públicos y Comunicaciones, con respecto a los sectores más vulnerables, diputados. Es un resumen completo de lo que usted está hablando y compartiendo con la audiencia, porque es importante traer con ambas en DM Guajina a ese tipo de conversaciones, es lo que importa la gente de Induceva. Ese tipo de vínculo entre ustedes a través de nosotros, los medios y la gente, la actualizamos y pone TV, diputado. Y le felicito.
0: Y tenemos más proyectos, varios proyectos que hemos socializado con el señor presidente de la República,
1: sí,
0: el proyecto de la construcción del puente que uniría físicamente Saltos del Guay.

0: Mirá, que es la capital departamental, el 14º departamento,
1: sí,
0: con Guaíra, lado Brasil, estado
1: sí.
0: de Paraná. Mm. Entonces, eso sería, muchas veces la gente se confunde, piensa que nosotros tenemos, pues, yo vengo por ahí, Saltos del Guaíra, vengo y las puentes, yo unía Guaíra, pero andas a Eñan, lado brasilero, o Britá, y andé en Cotepetein. Era puente Ayrton Senna, y lado brasileño, y nosotros pues necesitamos, en vista de que Salto del Guairá es una ciudad netamente comercial, turística, entonces necesitamos un puente que quede del lado paraguayo, y hay que decir más, ¿verdad? Hoy día está en mantenimiento el puente Ayrton Senna, lo cual dificulta muchísimo el ingreso de los turistas, ¿verdad? Y ahí es lo mitad guapo y llegué y comercio se ubicó a ver porque a media calzada con Oñipurujinaja, a media máquina Oñimbapo allá. Entonces eso también golpea muchísimo la economía del sector del país, y nosotros tenemos muchísima confianza, esperanza en este gobierno nacional, en vista de que Salto del Guairá prácticamente se quedó despojado de una de las maravillas del mundo, que fueron los siete saltos, sí. Que anteriormente nosotros a través de una ley veníamos percibiendo una importante suma de dinero, ¿verdad? Cosas que esa ley fue derogada, y hasta el momento no hay una ley supletoria y que a través de eso se pueda seguir percibiendo esos recursos. Entonces nosotros tenemos mucha esperanza en este gobierno nacional, porque decía un principio también el presidente de la República de que mientras nos sigamos teniendo una ley para que Salto del Guairá y Canindeyú siga percibiendo esa suma en resarcimiento por la desaparición de los siete saltos para la construcción del embalse de la Itaipuí Nacional, porque de manejaina vea allá donde maneja,
1: sí señor
0: opita hoy día quedaron bajo
1: inundado.
0: Agua
1: sí.
0: Los siete saltos porque Oyupila porque se tuvo que hacer los trabajos correspondientes para que la Itaipú pueda tener el cauce como te iba a decir técnico, ¿verdad? Para que le dejamos la turbina.
1: Así
0: entonces
1: mismo.
0: Gracias a eso tenemos también nosotros esas represas tan importantes para el país, para el mundo también, ¿verdad? Que es binacional, pero Salto del Guairá, porque cuando tenía los siete saltos recibía muchísimos turistas, y eso también generaba mucho recursos, muchas ganancias para la gente, ¿verdad? Entonces, en contrapartida, nosotros necesitamos también por parte del gobierno nacional obras de gran envergadura para que por lo menos el puente, si logramos nosotros en este periodo de gobierno, que comience. Yo le decía al presidente de la República, Nateco tengo difícilmente luego porque es una obra grande, ¿verdad? Entonces entendemos nosotros que difícilmente se pueda terminar en este periodo de gobierno, por lo menos que comience para el estudio de factibilidad, para el estudio de viabilidad. Con eso nosotros ya estaríamos muy contentos, y estamos detrás de eso también, compañero.
1: Y sería justicia el resarcimiento económico, histórico. Incluso hubo una invasión en los 60 por parte del Brasil por el tema de o todos los saltos del Guairá para nosotros o nada. Entonces surgió el tema de Itaipú y con la inundación del cual usted está comentando, diputado.
0: Uh-huh, así mismo, y tenemos esperanza y estamos trabajando pero de verdad al lado de este gobierno nacional, dándole herramientas también, herramientas jurídicas para que él pueda seguir honrando esos compromisos que durante la campaña había hecho también al pueblo paraguayo, y estamos a su lado.
1: Lo esperamos próximamente acá cuando usted así lo disponga, diputado, en radio y TV Cámara.
0: Muchas gracias. Próximamente vamos a estar allí con ustedes.
1: Así será. Diputado Benjamín Cantero, diputado por el departamento de Canindeyú y presidente de la Comisión de Obras, dándonos algunos detalles con respecto a la importante reunión de ayer con la ministra de Obras Públicas y Comunicaciones, Claudia.

La Centurión en relación al crédito del BID de hasta 75 millones de dólares destinado al mejoramiento de la conectividad rural, que se encuentra en el noveno punto del orden del día, hoy sesión ordinaria de la Cámara de Diputados. Son las 7 de la mañana, 47 minutos en todo el territorio nacional. Vamos a la música nuevamente, la música paraguaya. Sí, señor. A continuación, a Hata Senendive, de Alíder Vera Guillén y Vidal Cabañas Saldívar, en la interpretación de Patricia Ramírez con Idalecio Ramírez. Nos cantan de esta manera.

Son las 7 de la mañana con 52 minutos. Estamos cerrando lentamente nuestro programa número 2 de la fecha, correspondiente hoy martes 11 de agosto 2026. Escuchamos Se Tesorita, de Severiano Rojas Vargas, en la interpretación de Los Méndez, cantándonos en esta bella y agradable mañana invernal. Les contábamos que hasta 75 millones de dólares, un crédito internacional del Banco Interamericano de Desarrollo, es uno de los puntos más importantes a ser discutidos hoy en la sesión ordinaria de la fecha, destinado al mejoramiento de la conectividad rural. El diputado Benjamín Cantero nos contaba que hubo una explicación convincente de todo, de la manera como se va a ejecutar el trabajo que se va a desarrollar en el territorio nacional, principalmente en los departamentos de Alto Paraná, Canindeyú, San Pedro, Concepción, Itapúa, Caaguazú y Caazapá, con respecto a camino de todo tiempo, la construcción de puentes, como así también en otras latitudes de nuestro país. 7 de la mañana, 53 minutos. Está nuestra compañera Teresita, ¿sí? Porque estamos cerrando ya nuestro programa de la fecha para dar el paso correspondiente a la gente de Telecámara. A continuación, efemérides en la voz de nuestro compañero Luis Manuel Argüello Dúo. Gente linda, que tengan un excelente resto de jornada. Nuestro reencuentro será mañana bien tempranito, de 6 a 8 de la mañana. Permiso.

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de Indias Poapupe, pase bien este 11 de agosto. En 1853, el presidente López expulsó al ministro del Brasil, Pereira Leal. Pese a que obtenido el reconocimiento argentino, don Carlos se negó a las pretensiones del Brasil de libre tránsito a través del río Paraguay para barcos mercantes y de guerra, además de traer la línea fronteriza del río Blanco hasta el río Apa, que lo hicieron tras la guerra del 70. 11 de agosto, día del nutricionista, homenaje al nacimiento del doctor Pedro Escudero, nacido en 1877, fallecido en 1963. Fue un médico argentino pionero en nutrición. Creó las leyes de la alimentación para conocer la normalidad de un plan alimentario. El doctor Pedro Escudero desempeñó un papel fundamental en la promoción de la salud y bienestar a través de la alimentación adecuada. 11 de agosto, Día Mundial de los Tambores Metálicos. Ha surgido como un símbolo palpable de resiliencia, creatividad y cultura, el de los tambores metálicos. Ha nacido en las islas de Trinidad y Tobago, trasciende así las fronteras geográficas para convertirse luego en un emblema global de la música y la identidad afrodescendiente. Trinidad y Tobago. 11 de agosto en Colombia, se recuerda la independencia del departamento de Antioquia. En El Salvador es Día del Economista. La festividad es de los santos Alejandro, Casiano, Clara, Digna, Filomena, Rufino y Susana. La frase es del gran inventor, científico y empresario estadounidense Thomas Alva Edison. Él nació en 1847, falleció en 1931, y con relación a la nutrición dijo lo siguiente: el doctor del futuro no tratará más al ser humano con drogas, curará y prevendrá con nutrición. Efemérides, 11 de agosto, Peguapu, Aguapujama, Eporame. Con paz y bien.

0: repetidoras otra vez en el interior del país para tomar conocimiento de lo que se va a desarrollar en minutos más dentro de lo que sería el pleno. En la sesión también vamos a estar con el querido Jorge Guillén, quien va a estar conversando con los legisladores en relación a muchos proyectos que van a ser analizados, tratados, procesados dentro de la Cámara de Diputados. Si bien en el día de ayer se dieron varias reuniones de las comisiones asesoras, posterior a eso, ya el Departamento de Prensa de TV Cámara también elaboró los materiales correspondientes como para que ustedes tomen conocimiento de los proyectos que se vinieron tratando. Y uno de ellos que me llamó la atención, Diego, de la audiencia, es la prohibición de menores a altas horas de la noche, que serían en los locales nocturnos, que me parece una medida bastante adecuada. Yo creo que eso ayudaría a tener un poquito el panorama de las actividades que desarrollan los jóvenes, bueno, un poquito más marcado, sin expander el exceso o llegar al extremo de los festejos que se vienen desarrollando, sí. Y es la manera de resguardar también la integridad física de los menores de edad. Esto por un lado dentro de la Cámara de Diputados. A nivel nacional, sabemos que estamos consternados por la situación que se está desarrollando también en el país o en el mundo de forma internacional. Sí. Este golpe que prácticamente se da en cuanto al movimiento que está dando la tierra en ciertos sectores. Sí. No solamente Venezuela, recordemos que hace cuestión de casi un mes se veía afectado con un terremoto. Exacto. Y prácticamente 5.000 venezolanos perdieron la vida y un montón de familia quedó bajo, bueno, precarias situaciones. ¿Por qué? Porque perdieron su casa también. Familiares, gente herida, lesionada. Sí. Y esta situación se está repitiendo, no de la misma magnitud, pero sí en Colombia.
1: Así es.
0: Hablaba con colegas, amigos que están también en ese lugar y me dice, Gaby, la situación de mi querido Colombia es crítica. Nosotros acá en Paraguay nos estamos preparando, Diego, de la audiencia, para el fenómeno del Niño. Una situación que también nos va a permitir tratar de dimensionar cómo pueda reaccionar, sí, la naturaleza.
1: Así es, así es. Señora, señor, bienvenidos. Edición del día martes de la previa de la sesión a través de TV Cámara y a través de Radio Cámara. ¿Cómo va a estar el día? Nos metemos de lleno al comportamiento del tiempo.

0: Fresco, cielo mayormente nublado, vientos del sur, lluvias dispersas. Esta pequeña lluvia que ya se estuvo registrando en el transcurso de la mañana, antes de llegar, antes de ingresar a nuestros lugares de trabajo, ya tuvimos un pequeño refilón de lo que sería esta lluvia que se estaría registrando durante la mañana. Ya en el transcurso de la tarde también está previsto que tenga un pequeño aumento de 15 a 18 grados. Fresco, cielo mayormente nublado, vientos del sur y luego variante en el transcurso de la tarde. Para la noche, Diego, de la audiencia, ya estaríamos teniendo 18 a 15 grados. Nuevamente se mantiene a 15 grados, fresquito, para tratar de resguardarnos dentro de la casa. También fresco, cielo mayormente nublado, vientos variables.
1: Vamos a pronóstico extendido rápidamente. Asunción, capital de la República del Paraguay, pero el departamento central y gran parte del territorio nacional también tendrá el mismo comportamiento. Miércoles 12, mañana, señora, señor, 14 de mínima, 25 de máxima, fresco a cálido, cielo mayormente nublado, vientos variables, luego del sur.
0: Para el jueves 13 está previsto una máxima de 21 grados, una mínima de 16 grados. Fresco, cielo mayormente nublado, vientos del sur, lluvias dispersas con ocasionales tormentas eléctricas. Esto está previsto para el jueves 13.
1: Viernes 14 de agosto, cerrado.

0: Cerrando la semana, viernes 14 de agosto, 15 la mínima, 20 la máxima, fresco, cielo mayormente nublado, vientos del sur, lluvias dispersas.
1: Y para el sábado 15 de agosto está previsto una mínima de 16 grados, una máxima de 26, fresco a cálido, cielo mayormente nublado, vientos del sureste.
0: Son los datos del tiempo para esta semana, miércoles, jueves, viernes y sábado. Son los datos más importantes. Por lo tanto, habrá cierta inestabilidad. En algunos días lluvia, en otros también tendremos momentáneamente día soleado. Hoy arrancamos con algunas lloviznas.
1: Sí, tuvimos leve esa pequeña lluvia que cayó. Igual los funcionarios, las personas que están llegando a sus lugares de trabajo pudieron ingresar, no empapados, no mojados, como se dice, pero sí hubo una pequeña lluvia.
0: Sí.
1: Ingresaron a sus lugares de trabajo, entonces con esta pequeña, o por lo menos yo digo, ese refilón de gotas que cayó en el transcurso de la mañana, y está previsto también lo que es... antes del mediodía más o menos se espera otra vez esto, Diego. Hay que tener en cuenta también, sí, Diego, de la audiencia, de que ya los expertos, los especialistas de la Dirección de Meteorología nos venían anunciando de que guardemos lo que serían nuestros abrigos. Hoy sacamos nuevamente los abrigos, el mate, se siente en la temperatura de 12 grados.
0: Sí.
1: Sin embargo... esta semana está previsto esta inestabilidad y posterior a eso decía el director de meteorología, Mingo, que ya podríamos tener un pequeño solcito. De igual manera, estamos ya con el fenómeno del Niño.
0: Señora, señora, atención, porque hoy habrá sesión ordinaria en Cámara de Diputados. Generalmente arranca a las 9 de la mañana, pero se da... un momento de tolerancia de 30 minutos, que es la tolerancia para que finalmente estén todos presentes para que haya quórum. Sesión ordinaria, ¿cuántos puntos?
1: 23 puntos y está previsto la premiación a dos ilustres,
0: sí,
1: que se estaría desarrollando los representantes de lo que sería
0: Asociación
1: de Jinetes del Paraguay, sí, señor.
0: Los jineteros. Resulta que la jineteada, la gente que nos está escuchando por radio, por ejemplo, a través de Radio Cámara, conoce muy bien esta actividad que comenzó hace muchísimo tiempo. Primeramente comenzó con la famosa sortija, pero después se transformó en la jineteada, que hoy día está muy presente en distintos departamentos de la República del Paraguay. Cordillera es uno de los departamentos que con mucha fuerza desarrolla esa actividad.
1: Bueno, y el camarógrafo que quiere conocerle a las Amazonas.
0: La Amazona. ¿Vos no sos Amazona acaso, Gaby? Tenés ciertas características que me hacen sospechar que sos una muy buena Amazona.
1: Y hay que probar.
0: Me encantaría. A ver, gente, a ver, hablamos un poquito sobre la actividad que estamos desarrollando esta mañana. Por un lado, la Asociación de Jineteros del Paraguay, que va a recibir una premiación, y la condecoración que también se le va a otorgar en el mundo del deporte a un automovilista.
1: Sí, señor. El premio Arsenio Erico va a estar también destinado, va a ser entregado al piloto automovilístico Gabriel Duarte Vera.
0: Muy bien, es al menos la actividad previa a la sesión. Señora, señor, tenemos los títulos de los diarios para compartir con ustedes rápidamente. Jornada informativa a través de TV Cámara y por supuesto a través de Radio Cámara. Señora, señor, Caraí, Cuñacaraí, estamos presentes aquí a través de TV Cámara y Radio Cámara. Martes 11 de agosto del año 2026. Hunden a Rivas en primer día de juicio, por supuesto, título dice ABC Color.
1: Hernán Rivas, ex titular del jurado de enjuiciamiento de magistrados, afronta juicio oral por supuesta producción y uso de documentos públicos de contenido falso. De los testigos, el ex decano de la Universidad Sudamericana, Oscar Rodríguez Kennedy, reveló que firmó el diploma y certificado de estudios de Rivas dentro de su vehículo. Otro punto que señala también es el ex rector Euclides Acevedo admitió haber firmado el título solo porque tuvo a la vista el certificado de estudios expedido, pero no controló el contenido. Más abajo señala que el ex senador, ex presidente del jurado de enjuiciamiento de magistrado, Enrique Baqueta, dijo que Hernán Riva nunca tuvo un lenguaje de abogado y que conoció a ningún compañero suyo, y que no conoció a ningún compañero suyo. Es lo que señala ABC Color en cuanto a lo que expusieron, declararon los testigos.
0: Vamos a otro título. Duro comunicado. Familia Pecci de nuevo pide acción y no más excusas al fiscal general del Estado, Emiliano Rolón Fernández.
1: Otro de los títulos que señala el diario ABC, altar e imagen de Chiquitunga y el legado de Coqui Ruiz en grave peligro.
0: Paraguayo perdido en la selva se salvó de milagro con galletitas. Vamos a otros títulos del diario Última Hora, 11 de agosto del año 2026. El saludo para todo el territorio nacional a través de nuestra querida radioemisora Radio Cámara y también a través de TV Cámara. Y al mismo tiempo estamos en todas las redes sociales.
1: Otro de los títulos que señala el diario Última Hora, título falso. Testigos complican a Rivas en el inicio del juicio oral. Insólito. Declararon ex autoridades de la Universidad Sudamericana. Ex decano dijo que afirmó, o por lo menos firmó, título de Hernán en su vehículo.
0: Declararon ex autoridades de la Universidad Sudamericana. Ex decano dijo que firmó título de Hernán en su vehículo. ¿Qué más tenemos? A ver, quiero nomás rápidamente, sin la firma de un título es un acto administrativo, es decir, el decano o el rector de una universidad no tiene la necesidad imperiosa de conocerle a todos sus alumnos. Sí, el director de carrera y los profesores, de hecho, que por una cuestión fáctica deben conocer a sus alumnos, pero el rector... Imagínense, Gabriela Zelaya, Diego Agüero, que el rector de la Universidad Nacional de Asunción le conozca a Gabriela Zelaya, su alumna de periodismo. No funciona de esa manera. Eso no determina que Hernán Rivas no haya participado del curso. Ahora, si tu director de carrera no te conoce, eso sí es grave. Claro. Hay que ser sincero con este tema.
1: Imagínate en esas universidades, Diego, en donde en la carrera o instituciones, universidades, no quiero mencionar los nombres de las universidades. Exacto. Pero sí, tienen alumnos, prácticamente 60 alumnos por clase, y que ellos tengan que conocerle directamente a cada uno, tiene, no sé...
0: Hay menos probabilidad y tampoco es determinante. Ahora, el director sí tiene que conocer la cantidad de alumnos que tiene una carrera, y probablemente... Entre los, vamos al caso, 100 egresados que tenga al año, sí, seguro que se te escapa la identidad de uno. Es decir, por eso no es determinante. Vamos a otro título, privilegio de legisladores, jubilación biparlamentaria debe ser definida hoy en Cámara de Diputados.
1: Otro de los títulos que señala el diario Última Hora, YPF se concentra en bancos el 65,8% de sus 20 billones de guaraníes.
0: Catástrofe en Colombia, terremoto de 7,4 grados. Sacudió ayer Colombia y dejó más de un centenar de muertos, decenas de heridos y decenas de edificaciones colapsadas según los primeros reportes. La misma imagen asolada o desolada que veíamos en Venezuela también ocurrió en Colombia.
1: Otro de los títulos que señala, fuerte comunicado. Familiares de Pecci critican a Emilio Rolón y exigen liderazgo.
0: ¿Qué más tenemos en esta jornada? Hoy es martes 11 de agosto, día de sesión ordinaria. Vamos a la tapa del diario La Nación. ¿Qué dice La Nación en esta jornada? Bien arriba. Gran éxito. Marcha criolla reparte premios a los primeros ubicados.
1: Honor Colorado perfila Cartes para la fila del Senado, señala también el diario Última Hora.
0: Como número uno, dice La Nación, destacan la gestión de Peña para apuntalar áreas sociales. Gobierno cumple 3 años de administración del país. Por supuesto, se cumple el 15 de agosto.
1: Sí, señor. Otro de los títulos que señala el diario Última Hora. La corrupción de Prieto, el desvío en ollas populares.
0: Son los títulos del diario La Nación en esta hermosa jornada, segundo día de la semana laboralmente hablando, y también La Nación coincide con las demás tapas. Los tres diarios, ABC Color, Última Hora y La Nación, en foto de tapa, en foto de portada, trae hoy lo ocurrido en Colombia.
1: Sí, señor, potente sismo en Colombia, muerte, caos y destrucción. Más de un centenar de víctimas fatales en Colombia luego del sismo que se registró de 7.4.
0: Así es, realmente muy fuerte el movimiento telúrico en Colombia. Vamos a otra etapa, automáticamente vamos mirando. Vamos al siguiente diario, señor director Matías Acosta, Carlos Torres Agasti, desde muy temprano, trabajando intensamente para llegar a miles de compatriotas en esta jornada del día martes. Cartes dialogó con Macri sobre el futuro desarrollo e integración de nuestros pueblos.
1: Otro de los títulos que señala el diario ADN, más arriba, Baruja se consolida como el ministro más valorado del gabinete de Peña.
0: Bachi propone a Cartes encabezar lista al Senado, habría formalizado su pedido anoche en la residencia de HC. Bachi Núñez propuso a Horacio Cartes encabezar la lista de candidatos de la ANR al Senado para las elecciones del año 2028. Tomando en cuenta la última encuesta de intención de votos que lo ubican como candidato a presidente, en este caso de la ANR, nuevamente en el puesto número uno a don Horacio Cartes Jara.
1: Y la imagen que observamos en varios medios de comunicación, terremoto deja más de 100 muertos y una gran destrucción en Colombia. Terremoto de magnitud de 7.4 sacudió el oeste de Colombia y deja más de 70 muertos, numerosos heridos y decenas de edificios prácticamente en suelo.
0: Experto dice que energía nuclear no será solución a corto plazo. Esto tiene que ver con el consumo energético a nivel país, que en los próximos años indudablemente se deberá requerir mayor fuente energética a nivel país.
1: Nicanor desafía a la oposición, si somos malos, ganen comicios.
0: Es la situación que se daba ayer en una entrevista con la ex política que hoy funge de comunicadora, Kate González. Catedral San Blas sigue cerrada tras 6 meses del voraz incendio que se produjo en Ciudad del Este, capital del departamento de Alto Paraná. Terremoto deja más de 100 muertos y una gran destrucción en Colombia. Hoy estamos viendo en todas las tapas de los diarios. Ñañe Punuacue, ABC, Última Hora, La Nación y ahora ADN Político. Todos traen esa estela de destrucción que dejó a su paso el terremoto que pasó por la República de Colombia.
1: Y lo mencionábamos al inicio de la previa de la sesión prevista para el día de hoy, en donde nos también consolidamos y hacemos llegar nuestras fuerzas desde este sector a todas las familias colombianas también que están en nuestro país. Pasamos a compartir también la tapa diario de la Agencia de Información Paraguaya, IP Paraguay, en donde señala como título: gasto social supera 22.3 billones con un 58% para la salud y educación. Incremento interanual del 5% en ejecución presupuestaria de área prioritarias, es lo que señala el diario IP Paraguay.
0: Obras Públicas alcanzó su mayor ejecución acumulada en una década. El Ministerio de Obras Públicas registró al cierre del mes de julio, el séptimo mes del año, antes de comenzar agosto, peaje y cejina un mes atrás, 3,69 billones en ejecución presupuestaria, marcando la mayor cifra hasta dicho mes en 10 años. A ver, Gaby, se está analizando y ayer se analizó sumar a esto que ya ha invertido obras públicas o que ya ha trabajado en ese presupuesto, $250 millones, que es un crédito que se va a obtener del BID para 17 departamentos, 11 puentes y al mismo tiempo reparaciones viales.
1: Uno de los puentes también es tratar de unir lo que sería el sector de zona Pilar Misiones,
0: sí,
1: para que se pueda, o por lo menos la gente de ese sector pueda trasladarse al vecino país y la circulación sea un poquito más fluida. El vicepresidente de la República, Pedro Aliana, conversaba también en relación a la necesidad de la construcción de este puente con empresarios. También estaba presente en esta reunión el doctor Raúl Latorre, presidente de la Cámara de Diputados. Esta reunión se traslada hasta la Cámara de Diputados y se sitúa directamente en la bancada colorada, en donde el líder, el diputado Miguel Ángel del Puerto, convoca también a los miembros y convoca a la ministra de Obras Públicas para que, bueno, pueda explicar la necesidad de todas estas obras que acabas de mencionar, Diego.
0: Así es, así es, así es. Vamos a otros títulos. Trabajo en el río Pilcomayo garantiza el ingreso de agua y protegen a comunidades del Chaco.
2: Soy creador de contenido.
1: Otro de los títulos que señala el diario, INDER prepara incentivos para que jóvenes de 18 a 29 años accedan a títulos de propiedad.
0: Paraguay expresa solidaridad al pueblo colombiano tras sismo que dejó al menos 111 muertos. Vamos a la etapa de la Honorable Cámara de Diputados. Con esto cerramos los títulos informativos a esta hora de la mañana. Estos son los principales títulos parlamentarios a través de la Honorable Cámara de Diputados. Agradecemos también a todos los compañeros del Departamento Prensa que nos proporcionan esta información.
1: Título: comprometen respaldo al proyecto de conectividad rural tras reunión con ministra de Obras Públicas.
0: Buscan fortalecer cooperación con el estado de Santa Catarina, Brasil, con miras a inversiones y generación de empleo.
1: Dictamen positivo para aprobar extensión de beneficios a víctimas colaterales de feminicidios.
0: Acompañan veto del proyecto que dispone la identificación y asistencia de estudiantes con altas capacidades, peaje y CEGNA superdotado.
1: Comisión de Familia se sumó a la unificación de proyectos relacionados a la atención prioritaria de personas vulnerables.
0: Avalan unificación de proyectos sobre atención prioritaria de personas en situación de vulnerabilidad.
1: En reunión conjunta avanzan sobre reglamentación de símbolos nacionales.
0: Debatirán si renuevan emergencia nacional por consumo de drogas. Esta es una preocupación a nivel país, Gaby.
1: Otro de los títulos que señala también el diario Noticias de la Cámara de Diputados. Avanza expropiación en limpio a favor de ocupantes del asentamiento 8 de diciembre.
0: Respaldan proyecto que incorpora la costanera de Asunción a la red vial nacional.
1: Otro de los títulos que señala el diario, recomiendan ratificar sanción inicial sobre uso de videocámaras para fortalecer la seguridad ciudadana.
0: Destaca nueva jornada de atención en importante localidad del Departamento Central.
1: Y otro de los títulos, analizan desafíos para la inscripción en el RCP de paraguayos que viven en el exterior.
0: Son los títulos a esta hora de la mañana de la Honorable Cámara de Diputados. Gaby, vamos a hacer un par de canciones, tanto en Radio Cámara como en TV Cámara.
1: Me parece genial.
0: ¿Te parece
1: que bien? Disfruten de buena música paraguaya. Ya en minutos vamos a estar con toda la previa del inicio de la sesión prevista para el día de hoy, con los 23 puntos más las dos condecoraciones previstas. ¿Te parece?
0: Ya venimos.

0: estamos presentando la previa de la sesión, acompañándote en esta jornada del día martes. En instantes arranca la sesión ordinaria de la Cámara de Diputados.
1: Con los 23 puntos y podrán escucharlo y observarlo a través de TV Cámara y Radio Cámara.
0: Así es, así es. Así que agradecemos a esa gran audiencia. Queremos recordar, estamos a través de TV Cámara, específicamente en Personal Flow, canal 20. En Claro TV, estamos en el canal 30. En IPTV Copaco, estamos en el canal 6. Y en Tigo, estamos en el canal 20. Agradecemos a gran, inmensa teleaudiencia que nos acompaña a través de las 260 cable operadoras en todo el territorio nacional.
1: También agradecemos a la hermosa audiencia que nos está sintonizando a través de la capital del país. Salimos a través de la 104.1 FM Radio Cámara y a través de sus repetidoras. Llegamos a través de la 99.3 FM Santa Rosa de la Guaraí, San Pedro. A través de la 99.5 FM Pilar Ñeembucú. A través de la 106.7 FM Santa Rita del Mondal. Y esto está ubicado en Alto Paraná. A través de la 107.9 FM San Juan del Paraná, Itapúa. Y a través de la 99.1 estamos saliendo en Pedro Juan, departamento de Amambay.
0: Así es, muchas gracias. Señora, señor, Caraí Cuña Caraí, gracias por estar con nosotros en esta edición del día martes. Estamos presentando la previa de la sesión. Vamos hasta Colombia, Cali específicamente. Terrible terremoto, 7.4 grados en la escala de Richter. Vamos a escuchar con audio para comprender lo ocurrido. Adelante, señor.

0: Punta de Cayuda Torre, marica.
1: Es impresionante cómo caían los edificios tipo naipes, tipo papel, prácticamente caían una casita de papel. Impresionante lo ocurrido en Colombia. Más de 100 personas fallecidas, como los carteles, parte del edificio, caían sobre las personas. Esto en Cali, una ciudad muy calurosa de la República de Colombia. Ahí vemos cómo el daño que causó es impresionante. Edificios. En este momento estamos viendo una catedral, una iglesia que cae también, se derrumba. Edificios majestuosos, polideportivos, escenarios deportivos, universidades, prácticamente todas caían, se derrumbaban a raíz de desastre natural que ocurrió en Colombia, Cali específicamente. 7.4 decíamos, Cali.
2: 7.4 se registraba en Cali luego de...

0: 4 años nuevamente este sismo que se registraba en uno o en una de las ciudades más importantes de Colombia, en Cali. Los edificios comenzaron a derrumbarse en otros sectores, en otras ciudades. Hubo no solamente de hogares, sino que también de las instituciones, de los hospitales. La gente trataba de resguardarse, salir y tratar de buscar ese pequeño espacio en donde no pueda ser alcanzado, rozado, o por qué no, tratar de evitar que caiga sobre cada uno de ellos algún cartel o parte de la estructura de estos edificios. Gritaban, lloraban, se desesperaban. Hasta el momento se registran 111 muertos en Colombia y un montón de personas lesionadas, golpeadas, que están siendo asistidas, derivadas a los centros de salud. Muchas autoridades, países, todos están solidarizando con Colombia. Y hablábamos también con colegas, Diego, de la audiencia, en donde nos contaban la situación que está viviendo en este preciso momento Colombia. Si bien en el mundo también se están dando erupciones, hablan los expertos de este tipo de situaciones, se van a ir dando. Entonces, hay gente que está postergando los viajes a estos lugares, que son lugares turísticos, el Caribe y otros, que quedan a la costa del mar, justamente en donde son mucho más propensos de recibir este tipo de situaciones. En Japón, en la costa del norte de Japón, también se registraba este tipo de sismo. En Filipinas también se registraba. Entonces, los expertos trataban de tratar de aconsejar que se eviten los viajes correspondientes para no vivir este tipo de situación. Sin embargo, hay paraguayos que estaban realizando también sus viajes, sus vacaciones a mitad de año, como para tratar de pasar las fiestas para fin de año. Constante. Diego de la Luz, hay que entender que Paraguay también se prepara para no de este tipo, sabemos, no de este tipo. Y observaba particularmente uno de los medios de comunicación que se encuentra acá en Paraguay, que es América, justamente del cual perteneces, en donde ellos daban a conocer en sus respectivos espacios, en las redes, cómo se está preparando también Paraguay en cuanto al fenómeno, cómo tratar de resguardarse. En este caso, nosotros no vamos a pasar por este tipo de situaciones, esperemos que no llegue, no sabemos cómo reacciona la Tierra, pero los cambios se están dando, la naturaleza se está despertando, está reaccionando. Situaciones que pensábamos que nunca iban a ocurrir, se están dando, se desploman las estructuras y la gente trata de huir de estos lugares, de estos sectores.
1: Vamos a otros títulos, arrancamos también con la reunión que se desarrolló ayer. 250 millones de dólares es el préstamo que finalmente se busca obtener a través del Banco Interamericano de Desarrollo para la reparación de caminos vecinales de 17 departamentos en territorio nacional, Gaby, y al mismo tiempo 11 puentes que unen y de alguna manera contribuyen para que al mismo tiempo tanto el traslado de personas como el traslado de mercaderías sea eficiente y eficaz. Ahí estamos viendo la imagen precisamente de todo el trabajo. Conversamos con Claudia Centurión, ministra de Obras Públicas, y conversamos también con Hugo Mesa, diputado nacional, vicepresidente primero
0: de la Cámara de Diputados. Sí, señor.
1: Nos escuchamos.
2: Mostrarles los detalles del crédito, en particular el crédito de 75 millones de dólares, que es un préstamo que buscamos sea financiado por el Banco Interamericano de Desarrollo y que contempla la ejecución de más de 150 kilómetros de caminos vecinales y también la ejecución de aproximadamente 300 metros lineales de puente. Este crédito va a impactar en más de 7 departamentos en toda la región oriental y se suma a otros 2 proyectos uno de ellos el de CAF, ya aprobado, lo cual agradecemos profundamente. Ya tenemos 75 millones de dólares aprobados para caminos vecinales que impactan también a otros 7 departamentos y un crédito de Fonplata de 100 millones de dólares que en este momento está en el Ministerio de Economía, totalizando un paquete de 250 millones de dólares para ejecutar más de 470 kilómetros en general en toda la región oriental con una distribución equitativa para todos los departamentos de la región oriental que necesitan caminos de todo tiempo, que estos caminos puedan generar competitividad a los productos del campo, que puedan acercar los servicios de salud, de educación a las familias paraguayas que viven y hacen patria desde el interior del país.
3: Finalmente vamos a tomar todos estos insumos, estos datos que trae la ministra de Obras Públicas y seguramente vamos a obrar en consecuencia. Si no es mañana, otro día, pero vamos a tomarnos nuestro tiempo para conversar en las distintas bancadas sobre el alcance y los datos que trae la ministra de Obras Públicas.
4: ¿Está en el orden del día?
3: Y en algunas cosas sí, en otras no. ¿En qué sentido? En que nosotros queremos ver en la otra parte de la pata de estos créditos de 250 millones de dólares para entender y para estar seguro que le va a tocar a los 17 departamentos esta clase de obra, porque hay un tema común, es decir, el problema común es caminos vecinales, eso está padeciendo los 17 departamentos del Paraguay, lo que no queremos es que se reduzca de 17 a 6 departamentos.
1: Lo que explicaba el diputado Hugo Mesa. Gaby, Uajelo Mitágena, están llegando los integrantes de la asociación.
0: Begue Catumio, Uajelo, Oña Comodata, Macoanga, Jena, sala de sesión de la Cámara de Diputados en minutos más. Vamos a conocer.
1: Cuaitreila Guaranime.
0: Añejan baite. Se forza y pero añeja.
1: Claro, lo que pasa es que no estamos utilizando cotidianamente, pero hay que utilizarlo. No existe un idioma más dulce que el guaraní.
0: Bastante dulce, coloquial. Y bueno, hay también términos que hacen presumir o le da un tono distinto.
1: Sí.
0: El guaraní es tan amplio en cuanto a su vocabulario y su forma.
1: Así es.
0: Depende de cómo lo pronuncie.
1: Poético y dulce cuando sí, uno utiliza en el amor,
0: sí.
1: Pero duro también cuando utiliza uno como un castigo.
0: Totalmente.
1: Muy bien, Comisión de Obras se reunió ayer, Gary.
0: Sí, señor. Estas reuniones que se vienen desarrollando, sí. Que lo mencionábamos ya al inicio, hay comisiones asesoras que se estuvieron desarrollando o reuniones que se estuvieron desarrollando que son estas comisiones. En particular, la Comisión de Obras Públicas de la Cámara de Diputados, la cual preside el diputado Benjamín Cantero, donde trataron varios puntos en relación a lo que sería el proyecto de atención preferencial en espacios públicos y privados a mujeres embarazadas con niños y personas con discapacidad. Esto estuvo aprobado, tuvo unas modificaciones y también trataron la coordinación interinstitucional para garantizar el drenaje fluvial, una convocatoria a proyectos o proyectistas para refundizar estudio, programa de inclusión laboral para personas con discapacidad. O sea, fue bastante amplia la reunión que ellos desarrollaron dentro de la Comisión de Obras Públicas y Comunicaciones, y el diputado Benjamín Cantero fue el protagonista de esta reunión. Escuchemos.
5: En la propuesta que establece atención preferencial y prioritaria en espacios públicos y privados de acceso público, así como en otros servicios para mujeres embarazadas, personas acompañadas de niños o niñas, adultos mayores y personas con discapacidad, fue analizada durante una reunión ordinaria de la Comisión de Obras, Servicios Públicos y Comunicaciones, bajo la presidencia del parlamentario Benjamín Cantero.
6: Acabamos de tratar 4 puntos en el orden del día esta mañana aquí en la Comisión de Obras. Ese sería el primer punto, que es muy parecido al punto 2, que si me permite quiero leer un poquito también. El proyecto de ley de atención prioritaria preferentemente e inmediata para personas en situación de vulnerabilidad. Estos dos proyectos son súper parecidos, muy parecidos, lo cual han trabajado los colegas de la Comisión de Salud. Y ellos decidieron unificar, por lo parecido

0: que son, lo cual nosotros acá después de un largo debate y estudio también con los miembros de la comisión, decidimos acompañar con una modificación.
1: Ya, perfecto.
0: Esa modificación sería de que rija según la ley de adultos mayores a partir de los 65 años. Solamente esa es la modificación que introdujimos aquí.
2: Asimismo, fue estudiado el proyecto de ley de coordinación interinstitucional para garantizar la efectividad del drenaje pluvial.
0: Es un proyecto bastante ambicioso también, por lo cual nosotros decidimos convocarle a los proyectistas, a los colegas, para que el próximo lunes podamos escucharle un poco, principalmente a ellos, a sus asesores, y posteriormente volver a estudiar nosotros aquí en la comisión para sacar un dictamen.
2: El parlamentario comentó cuál es el ente encargado actualmente de estos drenajes.
0: Los municipios, y el proyecto pretende derivar, elevar nuevamente esto al MOPC. Cada municipio pueda presentar los proyectos y que quede a cargo al MOPC.
2: Por último, fue analizado el proyecto de ley que crea el programa de inclusión laboral para personas con discapacidad en los peajes de la red vial nacional administrados por el Ministerio de Obras Públicas y Comunicaciones, MOPC.
0: Existe una ley 2479 que obliga, ¿verdad?, que el 2% de los funcionariados en las diferentes instituciones públicas le tengan en cuenta a personas con capacidad diferente, ¿verdad? Y creo que esa ley actualmente está vigente y se está cumpliendo. Entonces, aquí después de un largo debate con los miembros también de la comisión, decidimos rechazar porque ya hay sobre legislación al respecto, ¿verdad? Entonces rechazamos de la Comisión de Obras.
2: De esta manera se dio tratamiento a diversas iniciativas, conforme al análisis y criterio adoptado en cada caso por los integrantes de la Comisión.
3: Es el resumen de la reunión de la Comisión de Obras. ¿Te parece, Gaby, un par de canciones?
4: Me parece genial, porque ya en minutos más se estaría dando el inicio de la sesión prevista para el día de hoy, más con la condecoración prevista.
3: Así es.
4: Y los invitados que ya ingresan en este sector ya se están acomodando. Así que, señor, señora, si está escuchando por radio cámara o si está observando por TV cámara, en minutos más vamos a estar con toda esta información.
3: Ya venimos.

0: previo a iniciar esta sesión ordinaria de la fecha. En primer lugar, quiero transmitir nuestra solidaridad, la solidaridad de todo el pueblo paraguayo para con la hermana nación colombiana por los terribles terremotos que están sufriendo, terremotos que superaron la escala del número 7 en la escala correspondiente. Muertos, heridos, queremos que sepan que el corazón del pueblo paraguayo está con ustedes, que nuestras oraciones están con ustedes. No olvidamos que en nuestro momento de mayor dificultad fue la nación colombiana la que dijo durante la guerra de la Triple Alianza que extinguirse nuestra patria, nosotros no quedaríamos sin una, que Colombia sería la nuestra. Y nuestro deseo de pronta recuperación, nuestro deseo de solidaridad, de cristiana resignación para con las familias que perdieron un ser querido en este terremoto. En otro orden de cosas, muy diferente, con respecto a la política nacional, quiero compartir con ustedes que la semana pasada tuvimos el lanzamiento de la campaña del compañero Camilo Pérez, un lanzamiento que orilló la participación de más de 20.000 personas, donde referentes de diferentes corrientes internas del Partido Colorado fueron a acompañar al candidato de la lista 1, el compañero Camilo Pérez, en conjunción con sus 24 candidatos a concejales provenientes de cuatro listas diferentes corrientes en un proceso, en un marco de unidad, que hasta me atrevo a decir una unidad sin precedentes en cuanto a su fortaleza y a su sinceridad. Seguimos caminando, recorriendo los barrios, reuniéndonos con asociaciones, comisiones vecinales, dirigencia de base de diferentes corrientes internas, y se percibe una sensación que también se ve reflejada en las encuestas, pero es mucho más fuerte en la calle, que es la gran esperanza, la gran adhesión que está generando el compañero Camilo Pérez.
1: Proyecto de ley clave, figura en el orden del día. Jubilación de los congresistas, ¿se podría resolver ya hoy? ¿Se habló de eso con el pleno, con los oficialistas?
0: Es un tema de mucho debate y bueno, que yo creo que también va a plantear un álgido debate en el pleno, ¿verdad? Y es algo, es una decisión que va a tomar, no me gustaría adelantarnos, creo que es una decisión que va a tomar el pleno, es una cuestión muy muy debatida, ¿verdad?
2: ¿Para ya se corta la jubilación VIP al eliminar el aporte estatal? ¿Para ustedes ya una reforma suficiente,
0: ¿no? Como te decía, ¿verdad? Esta es una cuestión que genera un pensamiento, mucha pluralidad de pensamiento, ¿verdad? Y reflexiones. La última vez tuvimos un álgido debate en el plenario y creo que se da una situación similar, ¿no?
1: Disipó la de la deuda pública por los intereses moratorios, figura también en el punto 8. ¿Eso también se habló o se podría postergar de vuelta?
0: No, aquí hay una cuestión, nosotros la hablamos siempre, la hablamos con mucha fuerza, ¿verdad? El Estado tiene que hacerse cargo de sus compromisos. Para el correcto funcionamiento, bueno, si vos prestaste un servicio, vos tenés que tener la garantía de que el Estado te va a pagar, porque hay muchos empleos, muchas familias que dependen de eso. Y por supuesto los intereses son parte de ese proceso. Entonces tenemos la firme convicción de acompañar ese proyecto.
3: Presidente, ¿van a pedirle a Horacio Cartes que lidere la lista de senadores para el 2028? ¿Qué análisis deja eso para usted?
0: Bueno, en primer lugar, venimos a pedirle que sea candidato a la Junta de Gobierno, ¿verdad? Nos puso muy contento que asuma la responsabilidad de volver a candidatarse para seguir presidiendo el Partido Colorado. Pude ver

0: visualizar en las noticias de que había una iniciativa de plantearle la senaduría. No existe impedimento constitucional. De hecho, que yo siempre defendí la posición de que se cometió una gran injusticia con el expresidente de la República al no dejarlo jurar un senado electo y proclamado que por una decisión política de una mayoría coyuntural del Senado no ocupó la banca para la cual le votaron los paraguayos. Ahora, el hecho de asumir, si asume esa candidatura, yo creo que es un número puesto en el Senado, porque todos sabemos que él tiene un gran respaldo popular. Si asume o no esa candidatura, ya es una decisión de él, ¿verdad?
1: ¿No hace falta una constituyente, presidente, con relación a su candidatura?
0: No, de ninguna manera. O sea, Lugo fue senador y bueno, Horacio, el expresidente, la República, el presidente del partido Horacio y el propio presidente Nicanor habían sido electos y proclamados y a ellos les correspondía asumir su
2: No hace falta reglamentar el artículo 189 de la Constitución como plantea Bachi.
0: Yo creo que lo que el planteamiento del presidente del Senado viene por generar mayor certeza en este tipo de situaciones y que mayorías coyunturales no se opongan a la voluntad popular y a lo que dictamina el órgano competente, que es la justicia electoral, ¿verdad? Pero a mi parecer, conociendo esa ley, que tampoco me parece que haga daño, yo creo que ellos pueden ser candidatos y que
1: el
0: pueden ser
1: senadores. El argumento del presidente del Congreso es que no pueden ocupar el cargo de presidente ni vicepresidente, digamos, en caso de cefalía, por ejemplo, porque ahí sí ya estarían.
0: Y son argumentos interesantes, ¿verdad? Ahora, como bien lo decís, el impedimento en la propia argumentación no es el hecho de asumir la candidatura o de ser electo a asumir la responsabilidad.
2: ¿Usted te apunta también a ser senador, integrar la lista de HC?
0: Vamos a ver una estadística en medio de comunicación que salió, que tiene que ver con el número de veces que un parlamentario vota, que hay varios instrumentos, creo que lo veníamos hablando, ¿verdad? Varios instrumentos para que la ciudadanía pueda seguir el trabajo de sus parlamentarios, las asistencias, el número de votación, el número de proyectos que presentan y cuáles proyectos presentan, ¿verdad? Pero, todas herramientas que pueden ser a las que la ciudadanía puede tener acceso a través de nuestros portales digitales y el sistema SILPI, ¿verdad? Habiendo dicho esto, sí. Estamos estudiando la posibilidad, por lo menos yo soy de la idea de hacer una modificación del reglamento y plantear mayores exigencias a la hora de justificar la ausencia, porque yo no hice este reglamento, pero tiene una debilidad y, o sea,
2: de hecho, presidente, ¿qué se debe aplicar realmente en el reglamento?
0: A mi parecer la debilidad es que es demasiado fácil la justificación de las ausencias, ¿verdad? Y tenemos que poner mayores trabas en eso para exigirle a
2: o descontar directamente. Eso no se puede aplicar. Cuando le toca el bolsillo al paraguayo, comúnmente se calma.
0: De hecho, que la idea es esa, ¿verdad? O sea, porque finalmente la herramienta que existe, Marisol, es el descuento. Pero para poder proceder con un descuento, nosotros tenemos que tener una habilitación reglamentaria. O sea, no tiene que estar justificada su ausencia. Y hoy es demasiado fácil. Yo lo voy a plantear mañana formalmente en la mesa directiva de hacer una modificación, abordar una serie de modificaciones en el reglamento, entre ellas que sea más difícil como leer a todos los paraguayos. No vamos a plantear nada nuevo, ¿verdad? Como a todos los paraguayos también les cuesta justificar su ausencia, que tenga la misma lógica el trabajo parlamentario.
2: ¿Estaría en condiciones usted de presentar entonces ese proyecto, diputado?
0: Yo estoy en condiciones, el desafío es que me apoyen más.
3: Pero usted es presidente y miembro de la bancada más mayoritaria, presidente. ¿No le da vergüenza también que 80% de los legisladores tengan ausencias mientras tienen una jubilación privilegiada, que precisamente hoy veremos si es que se ratifican o aceptan la versión Senado? ¿No le da vergüenza comparado con el ciudadano común que gana salario mínimo con todos esos privilegios?
0: Bueno, dos reflexiones, ¿verdad? Porque mencionaste la bancada y yo estuve mirando un poco las estadísticas y en esa estadística, si mal no recuerdo, pero no creo que me equivoque demasiado, entre los 20 parlamentarios con mayor participación, mayor nivel de participación en las votaciones, creo que alrededor de 15 eran de la bancada. No obstante, sí te tengo que decir, yo de ninguna manera estoy satisfecho con el nivel de participación, ¿no? o con la velocidad con la que avanzamos en el estudio de los proyectos.

0: Entonces estoy en el espíritu de presentar una modificación del reglamento que haga más difícil la justificación.
1: ¿Cuáles serían esas exigencias que se estaría planteando?
0: Bueno, lo vamos a revisar y vamos a estar adecuando básicamente a la exigencia que tienen todos los paraguayos cuando no pueden ir a trabajar, por ejemplo, el certificado médico o cuestiones similares, ¿verdad? Porque hoy por hoy, te hago la corta, Ceci, vos decís, sabes que no pude asistir y eso está justificado. Y no está bien, no está bien, tiene que cambiar, o sea, todos tenemos que ser iguales. Y si los compatriotas se despiertan todos los días de madrugada a subirse a un colectivo en pésimas condiciones de transporte público, y tenemos la esperanza que esta reforma del transporte que apoyamos lo cambie, y lo mínimo que pueden hacer que los parlamentarios es venir a trabajar los días que se les asignan.
1: ¿Cómo evalúa la gestión de Bello, presidente? A los 11 meses ayer hizo una evaluación en el Congreso.
0: Yo creo que él tuvo 11 meses de gestión. Creo que la municipalidad tiene grandes desafíos, desafíos que ni remotamente pueden ser afrontados o no puede dar un cambio total en 11 meses. Presentaba él su balance, hablaba de del récord de recaudación, de los 500 mil millones, hablaba de la puesta al día con el endeudamiento que había para con los jubilados. Que
1: todavía están, no pudo solucionar el desastre que vienen hecho entonces, presidente.
0: Creo que 5 meses sin cobrar, entre una serie de situaciones, hablaba de la cantidad de bacheo que hizo. Pero la verdad que es desafiante la situación de la municipalidad. Requiere tiempo, requiere esfuerzo, requiere el apoyo de diversos sectores que se aboquen a que la municipalidad esté a la altura de la gran oportunidad económica y geopolítica que tiene el Paraguay, porque hoy por hoy, y esto hay que decirlo, ¿verdad? Hoy por hoy muchos miran al Paraguay en términos de traer capital, de invertir, por las ventajas que siempre conversamos, la disponibilidad energética en base a energía limpia y renovable, la baja presión tributaria, la baja tasa inflacionaria, la estabilidad macroeconómica y política. El desafío es construir una capital que esté a la altura de esas circunstancias.
1: La cara del movimiento en capital, él en ese tiempo todavía no pudo hacer.
0: Y ahí es donde entra el compañero Camilo Pérez, que yo creo que más que un lavado de cara a Asunción, Camilo Pérez va a transformar nuestra capital.
2: ¿Qué esto va a hacer que hoy acompañe la ley, el aumento de penas por casos de corrupción, presidente? ¿Va a estar a favor de ese proyecto? ¿Van a votar como bancada?
0: Y la verdad que es un buen gesto.
2: ¿Pero van a acompañar? ¿Está dispuesto al aumento de penas en casos de corrupción?
0: Y yo quiero acompañar.
3: Muy bien. Por las declaraciones del presidente de la Cámara de Diputados. Con la transmisión en vivo, en directo, a través de TV Cámara, íntegramente de esta sesión ordinaria correspondiente a la fecha de hoy. Nos reencontramos.
4: Del presidente de la Cámara de Diputados, doctor Raúl Lator. Muchas gracias, Jorge Guillén, brindándonos todos los pormenores, todos los detalles a través de TV Cámara y Radio Cámara para el país y el mundo. 13 grados la temperatura en la capital del país, 32 minutos de las 9. El presidente está llamando al orden correspondiente en la sala de sesiones de la Cámara de Diputados.
5: Correspondiente. Favor servirse de votar en cualquier dirección. Sala técnica habilita votación. Ahora se consta la presencia de la diputada Graciela Aguilera. Ahora se consta la presencia de la diputada Iacatebeque. No hay quórum en el primer llamado. Vamos a proceder al segundo llamado. Sala técnica, habilitar marcación, estimados colegas, favor servirse y votar en cualquier dirección. Favor hacer constar la presencia de la diputada Graciela Aguilera. Gracias.
6: El diputado Cristian Brunada, señor, ya está en la cámara.
5: ¿Eh?
6: El diputado Cristian Brunada.
5: Por ahora se consta la presencia del diputado Cristian

a esta ceremonia de entrega del premio Las Residentas de la Honorable Cámara de Diputados a la Asociación de Jinetes del Paraguay. Aprobado por resolución número 5585 del año 2026, damos así apertura a esta ceremonia de entrega del reconocimiento con la lectura de la resolución 5585. La Honorable Cámara de Diputados de la Nación resuelve conceder el premio Las Residentas a la Asociación de Jinetes del Paraguay en reconocimiento a su labor de preservación del espíritu ecuestre nacional y su valioso aporte al acervo cultural inmaterial y tradicional de la República del Paraguay. Firman esta resolución la diputada nacional María Constancia de Benítez, secretaria parlamentaria, y el presidente de la Honorable Cámara de Diputados, el doctor Raúl Latorre. A continuación, la presentación de la Asociación de Jinetes del Paraguay, AJP. Es una institución que reúne a jinetes y amazonas de distintos puntos del país y tiene como finalidad preservar, promover y transmitir las tradiciones ecuestres vinculadas a la cultura rural paraguaya. La asociación fue fundada el 17 de agosto de 1997 y desde sus primeros años tuvo como uno de sus principales objetivos recuperar y mantener las costumbres del hombre y la mujer del campo, llevando sus tradiciones a las ciudades y participando en fiestas patronales, celebraciones religiosas, peregrinaciones y acontecimientos culturales. Su primer presidente, el doctor Marcial Peralta. La institución comenzó a expandirse cuando el actual presidente, profesor doctor Delfín Guimaraes, le dio su imagen de institucionalidad con la creación y legalización de diferentes bloques departamentales y asociación distritales. Hoy la AJP cuenta con más de 5.000 jinetes y amazonas que integran y más de 8.000 caballos en actividad. Constituye una de las instituciones más representativas de la tradición paraguaya. La AJP festeja su aniversario el día 15 de agosto con el evento más grande en la ciudad de Asunción, con la procesión a la Virgen de la Asunción por las calles de la ciudad y una gran jineteada en el predio del Arzobispado de Asunción. Uno de los acontecimientos más significativos de la historia reciente de la asociación fue la participación de sus integrantes durante la visita del Papa Francisco al Paraguay en julio de 2015. Para el 10 de julio de 2015 se realizó la participación de aproximadamente 500 jinetes y amazonas que formaron un cordón de honor en las inmediaciones de la avenida Aviadores del Chaco a la salida del aeropuerto Silvio Pettirossi. La representación incluía hombres, mujeres y niños y fue presentada como una expresión de fe y de las tradiciones del campo paraguayo. En el 2016, la Municipalidad de Asunción documentó una procesión de aproximadamente 200 caballos encabezada por autoridades municipales, eclesiásticas y de la Asociación de Jinetes del Paraguay. La organización y presencia nacional e internacional, 14 bloques departamentales, 202 asociaciones distritales, participación de familias, jóvenes, mujeres y amazonas, crecimiento de la actividad ecuestre e importancia económica y cultural de las jineteadas. La Asociación de Jinetes del Paraguay traspasó la frontera teniendo en sus filiales en diversos países como Argentina, Estados Unidos, España, Suiza y otros. La AJP está identificada no solo como una actividad tradicional, sino también cultural, de solidaridad y de connotación social. Seguidamente, Su Excelencia, el presidente de la Honorable Cámara de Diputados, el doctor Raúl Latorre, invita al diputado proponente de esta iniciativa, al diputado nacional Pastor Vera Bejarano, con el objeto de proceder a la entrega de la placa recordatoria de esta distinción Las Residentas de la Honorable Cámara de Diputados a la Asociación de Jinetes del Paraguay.

0: Para ello, convocamos al presidente, al profesor doctor Delfín Guimaraes. De esta forma, el presidente de la Honorable Cámara de Diputados, el doctor Raúl Latorre, acompañado del diputado proponente de esta iniciativa, el diputado nacional Pastor Vera Bejarano, hacen entrega de esta placa de reconocimiento, entrega del premio Las Residentas de la Honorable Cámara de Diputados a la Asociación de Jinetes del Paraguay. Acto seguido, escucharemos las palabras del proponente de esta iniciativa, el diputado nacional, Pastor Vera Bejarano.
1: Honorable Cámara de Diputados, señor presidente, doctor Raúl Latorre, apreciados colegas, apreciadas colegas parlamentarias, queridos colegas, amigos jinetes y amazonas, distinguidos invitados y familiares. Hoy como diputado de la Nación, pero también como jinete, vengo con mis colegas legisladores y quiero mencionar a quienes me acompañan en esta iniciativa, al diputado Carlos Arrechea, diputado Cleto Jiménez, diputado Jorge Ávalo, también jinetes, a rendir un homenaje. Venimos a entregar el premio Las Residentas a la Asociación de Jinetes del Paraguay en el año que celebra sus 29 años de fundación. Las Residentas sostuvieron al Paraguay en tiempos muy aciagos durante la guerra de la Triple Alianza. No tenían armas, tenían fe. No tenían riquezas, tenían patria. No empuñaron armas, pero sí la bandera de la resistencia cultural. Hoy la Asociación de Jinetes hace lo mismo, contribuyendo a sostener el Paraguay desde la cultura, desde la solidaridad, desde cada participación en las grandes fiestas patronales, así como estando firmes sin pedir nada a cambio en causas justas de algún pueblo casi perdido en nuestra geografía que requiere de su presencia. Entregar el premio Las Residentas es honrar a quienes con trabajo silencioso y patriotismo honran los auténticos valores del Paraguay. La hermandad, la solidaridad, la honestidad, el compañerismo, el amor por la naturaleza y el respeto a los animales. Pocas son las asociaciones que encarnan mejor este espíritu como la Asociación de Jinetes del Paraguay. Sus miembros son los guardianes de una de las tradiciones más nobles del Paraguay. La jineteada no es solo deporte, es campo, es trabajo, es disciplina. Es aquel niño o niña que aprende con respeto montar su primer caballo. Es el joven que encuentra un camino de valores lejos de los vicios. Es el paraguayo que lleva nuestra garra a competir fuera de nuestras fronteras. En cada jineteada, en cada encuentro, ustedes están enseñando algo que ningún libro puede enseñar: el amor por lo nuestro. En este aniversario número 29 de su fundación, esta Cámara reconoce su labor, no solo por lo deportivo, sino por lo social, por lo cultural, por su aporte en el ámbito turístico, gastronómico, artístico, artesanal, que impacta en la economía comunitaria y regional, que hace mantener vivo un patrimonio que nos define como nación. Los alentamos a que sigan promoviendo las jineteadas, la tradición, y a cuidar del caballo y a respetar a la familia que trabaja la tierra. Y no podemos dejar pasar por alto que

0: desde los poderes del Estado tenemos una deuda con el campo y con la cultura. No podemos dejar que nuestras tradiciones se pierdan por falta de apoyo. La política tiene que estar al servicio de la gente que produce, de la gente que enseña valores. Por eso, este reconocimiento no es solo un premio, es una expresión de compromiso. Un compromiso de esta Cámara y de este diputado, que es también jinete, de seguir legislando para que el campo tenga apoyo, para que el interior del país sea protagonista. A los directivos, un reconocimiento especial y en particular a su presidente, profesor doctor Delfín Guimaraes, gran amigo, electo presidente por 25 años ininterrumpidamente. Juan Gómez Trone íntima. Realmente esa es una expresión de la confianza. Roberto Jorge Delfín de Catupiris, hermano, por lo visto, hoy en día es a ella poponala en Enviapó, y sos la voz principal que sigue haciendo historia y gestión con su alegría particular. Mi reconocimiento, Delfín. Saludo a todos los jinetes, a las amazonas simpáticas y audaces, y a las familias que acompañan a esta asociación. Reciban este premio las residentas como un abrazo y reconocimiento del pueblo paraguayo. Un abrazo que dice gracias por no dejar la llama de la tradición. Que este reconocimiento los impulse a seguir formando, a seguir enseñando, a seguir cabalgando por el Paraguay. Porque un país que cuida sus tradiciones es un país que tiene futuro. Que viva la Asociación de Jinetes del Paraguay, que viva la cultura de nuestro pueblo, que viva el Paraguay. Muchas gracias.
1: Así escuchábamos las palabras del diputado nacional Pastor Vera Bejarano, proponente de esta iniciativa. Seguidamente las palabras de ocasión por parte del profesor doctor Delfín Guimaraes en representación de la Asociación de Jinetes del Paraguay.

Muy buenos días a todos, señor presidente de esta honorable Cámara de Diputados, doctor Raúl Latorre, y en su persona a cada uno de ustedes, muy buenos días. Roy Aitere, hija medio orepirimba, Roma Jeramo Coave, que era el presidente. 29 años de la vida de una institución que seguramente 6 o 7 tipos de IPT y DIAPE va a ir este pa ñande yoto pa fiesta patronal jape o pata. ¿Por qué debe terminar un encuentro de gente del campo que a través de esta institución puede fortalecer el encuentro de la familia? Y hace 29 años se creó, y hoy, con mucho orgullo, presidente, señores diputados, diputadas, venimos con mucha alegría, pero con mucha humildad, a recibir este premio. Ahora, este PGC Aramores, ahora en Viapó, Coyopó y Pemeva, Orebe, Dajay, Orebe, Guarante. Sobre todas las mujeres, a esa anónima que nos acompañan como mamá, como abuela y sobre todo como madre. Esta es una de las pocas diversiones que reúne a toda la familia. Y por sobre todas las cosas, roñija, y que a tu mamá y sobre era cuera, ahora familia cuera, que se alejen de los vicios, que se alejen de las drogas, que hoy en día, presidente, y tu UABI, Orevalle. Por eso, con la alegría, pero sobre todo con el compromiso de Ijeiza, diputado pastor, entre paréntesis, a Ey Valle,

0: 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Ε, αδιά διπουτάω, el caballo también nos enseña a generar fortaleza, a saber levantarse cuando estamos en tierra, y por sobre todas las cosas nos enseña genuinamente a que este sentimiento de paraguayidad y sobre todo de hermandad a ni amado patei. Estamba e ore vallepe oiñe micote, estamba e oimene ya ya poba enangueteri, pero peteimba e negatoi peipe a oreo caraguaui. El encuentro de las fiestas patronales es un encuentro de familia. El encuentro de las fiestas patronales, presidente y honorable Cámara, es ante todo donde se construye ese sentimiento de hermandad y de fraternidad. Doreyuy Royeje Cabo, Royuroeo entero Eteape, gracias por este premio. Peicuaque, Amueteñan de Valle, Pejajetao y Apejesa, Ococuao, Abeila Caballuari. Mientras que haya un jinete montando a caballo, presidente, está Paraguay de co añetete naikangemuay. Que esto sea un compromiso y recuerden, nosotros somos los primeros en cuidar nuestra familia y nuestros caballos. Cuando tengamos que reforzar este sentimiento y cuando somos capaces de defender con autenticidad la ñandemba etetea, da Paraguay de Copo Naiti, ya le contaba Paraguay. A cada uno de ustedes lleguen Cañuá o Caraguá, Añete Tejaisa. Y sepan, por sobre todas las cosas, Dios y la familia ante todo. Muchas gracias. Presidente, ore disculpa, mina, orero, voy a jari, roya, poeta y regalo, y la ore amigo, ve. A veces está lo mismo, entendeba ahí, va, lleva. Jape y pues jugallante, vea, presidente, ya de torba. Así que un presente, un sombrero que. Oh, si hay coincidencia, me disculpen, por favor. Así que. Bueno. Muchísimas gracias y mucha fuerza para ustedes.
1: Así escuchábamos las palabras del profesor doctor Delfín en representación de la Asociación de Jinetes del Paraguay. Invitamos al presidente, a las demás autoridades que acompañan, a los legisladores que quieran sumarse a una foto oficial que quedará en la historia de este momento de la entrega del premio Las Residentas de la Honorable Cámara de Diputados a la Asociación de Jinetes del Paraguay. En instantes más, continuamos con la siguiente premiación. Agradecer a los familiares, amigos e invitados especiales y a todos los que nos siguen a través de Radio y TV Cámara. En breve volvemos con la siguiente premiación, entrega del premio Arsenio Pastor Erico Martínez al piloto automovilístico Gabriel Duarte Vera.

0: Al amigo gobernador del departamento de Cordillera, querido Denis Lichi, bienvenido a la Cámara de Diputados. De la misma manera quiero dar la bienvenida al intendente de Eusebio Ayala, Juan Ángel Barrios, al presidente de la Comisión Deportiva del Touring Automóvil Club Paraguayo, Edgar Molas. Bienvenidos.
1: Muy buenos días. Bienvenidos sean todos a esta ceremonia de entrega del premio Arsenio Pastor Erico Martínez de la Honorable Cámara de Diputados al piloto automovilístico Gabriel Duarte Vera. Aprobado por resolución número 5586 del año 2026. Damos apertura a la ceremonia con la

Lectura de la resolución. La Honorable Cámara de Diputados de la Nación resuelve conceder el premio Arsenio Pastor Erico Martínez al piloto automovilístico Gabriel Duarte Vera, en reconocimiento a su destacada trayectoria en el automovilismo deportivo por su sobresaliente participación en el Rally Sudamericano Codasur y por representar dignamente a la República del Paraguay y en competencias internacionales, constituyéndose en un ejemplo de esfuerzo, disciplina y superación para la juventud paraguaya. Firman esta resolución el presidente de la Honorable Cámara de Diputados, el doctor Raúl Latorre, así como también la diputada nacional María Constancia de Benítez, secretaria parlamentaria. Seguidamente pido el apoyo de sala técnica para pasar este material audiovisual.

Fuertes los aplausos para Gabriel Duarte Vera. De 30 años de edad, joven piloto oriundo de la ciudad de Eusebio Ayala, departamento de Cordillera, participó del Campeonato Nacional de Rally 2024 y 2025, participante del Trans Chaco Rally año 2025, Campeonato Sudamericano de Rally Codasur, donde se consagró ganador absoluto de su categoría RC4A Nacional General F2 Tracción Simple Codasur 4 Sudamericano a bordo de un Peugeot 204 Rally 4. También se destacó como futbolista desde las inferiores en el club Cerro Porteño. Campeón en la categoría sub-20, bicampeón con la categoría reserva en las temporadas 2016 y 2017, así como también debutó en la máxima categoría durante el torneo Clausura 2016. Hoy recibe este reconocimiento por su brillante participación a su trayectoria como ganador absoluto en su categoría. De esta forma, invitamos al presidente de la Honorable Cámara de Diputados, al doctor Raúl Latorre, así como también a la diputada proponente de esta iniciativa, la diputada nacional Graciela Aguilera, para proceder a la entrega de la placa recordatoria al piloto automovilístico Gabriel Duarte Vera. De esta manera, el presidente de la Honorable Cámara de Diputados, el doctor Raúl Latorre,

Torre, acompañado de la proponente de esta iniciativa, la diputada nacional Graciela Aguilera, hacen entrega de este premio Arsenio Pastor Erico Martínez al piloto Gabriel Duarte Vera.

Acto seguido, escucharemos las palabras de la diputada proponente de esta iniciativa, la diputada nacional Graciela Aguilera.

Señor presidente, doctor Raúl Latorre, apreciados colegas, señor gobernador del departamento de Cordillera, Denis Lichi, señor intendente de la ciudad de Eusebio Ayala, profesor Juan Ángel Barrios, señor Edgar Molas, presidente de la Comisión Deportiva del Touring y Automóvil Club Paraguayo, señor Gabriel Duarte, nuestro homenajeado, autoridades del mundo automovilístico, familiares, compueblanos y amigos. Hoy nos reúne esta gran familia del automovilismo para brindar un merecido reconocimiento a un joven cordillerano que con esfuerzo, disciplina y pasión viene dejando en alto el nombre de nuestra tierra y de nuestro país. Me refiero al joven Gabriel Duarte, ciudadano paraguayo, destacado piloto de rally, oriundo de la ciudad de Eusebio Ayala, Barrero Grande. Gabriel es un deportista que ha demostrado un admirable espíritu de superación, destacándose en competencias nacionales y regionales. Su nombre cobró especial relevancia con su participación en el rally sudamericano Coda Sur, disputado en nuestro departamento de Cordillera, donde logró el primer puesto en su categoría, demostrando preparación, talento, disciplina y una gran regularidad a lo largo de la competencia. Pero la pasión por el automovilismo no nació de la nada, corre por sus venas. Gabriel heredó por el deporte motor de su padre, popularmente conocido como Don Papilo Duarte, reconocido competidor del automovilismo nacional, quien dejó su propia huella en competencias emblemáticas como el Trans-Chaco Rally en el 2002. Y la historia deportiva de Gabriel no se limita al automovilismo. También se destacó desde muy joven en el fútbol, formándose en las divisiones inferiores, llegando a la primera división. Fue campeón con Cerro Porteño, categoría sub-15, bicampeón en la categoría reserva en los años 2016-2017 y debutó en la primera división en el año 2016 en el torneo clausura. Porque en cualquier disciplina deportiva, detrás de cada logro existe sacrificio, perseverancia, y el rally no es la excepción. Este deporte exige una gran habilidad

0: conducción en distintos tipos de terreno, una coordinación perfecta entre piloto y copiloto, preparación técnica y estratégica del vehículo, fortaleza física y mental, y la capacidad de afrontar largas y exigentes jornadas de competencia. Por eso, este reconocimiento no es solamente por una victoria, es por el camino recorrido para llegar hasta ella. Este logro también debemos reconocer el trabajo y el compromiso de su copiloto, Luis Quevedo, así como de todo el equipo técnico, cuyos esfuerzos y dedicación fueron piezas fundamentales para alcanzar este resultado. Gabriel Duarte Vera representa los valores más nobles del deporte: esfuerzo, perseverancia, disciplina, sacrificio y superación constante. Su trayectoria constituye un ejemplo para nuestros jóvenes y demuestra que cuando existe talento acompañado de trabajo y determinación, los sueños pueden convertirse en realidad. Este importante logro fue alcanzado al mando de un Peugeot 208 Rally 4, compitiendo en la clase CO4RC4, una categoría de gran competitividad dentro del Campeonato Sudamericano de Rally. Y hoy tenemos además un motivo especial para sentirnos orgullosos. Gabriel ha formalizado su inscripción para participar en el Campeonato Mundial del Rally, donde tendrá la oportunidad de representar con orgullo a la República del Paraguay. Esto significa que un joven de nuestra querida cordillera llevará nuestros colores, nuestra bandera y el nombre de Paraguay a uno de los escenarios más importantes del automovilismo mundial. Querido Gabriel, como compueblano, me llena de orgullo acompañarte y reconocer públicamente todo lo que has logrado con esfuerzo y dedicación. Te deseo el mayor de los éxitos en los desafíos que vienen. Que Dios bendiga tu camino, proteja cada kilómetro y te permita seguir cumpliendo tus sueños, llevando siempre en alto el nombre de nuestra querida Eusebia Ayala. Éxito, Gabriel, que sigas llegando a grandes victorias. Que viva el deporte, que viva Cordillera y que viva el Paraguay. Muchas gracias.
1: Así escuchábamos las palabras de la diputada nacional Graciela Aguilera, proponente de esta iniciativa. Seguidamente, palabras de ocasión por parte del piloto Gabriel Duarte.
2: Muy buenos días, señor presidente de la Honorable Cámara de Diputados, doctor Raúl Latorre, y en su persona a todos los parlamentarios presentes, un saludo muy especial a mi compueblana y proponente de esta alta distinción, la diputada Graciela Aguilera, al señor gobernador de Cordillera, Denis Lichi, al señor Edgar Molas, presidente de la Comisión Deportiva del Touring y Automóvil Club, y a todos los presentes. Quiero hacer una mención muy especial a mi dupla, Luis Quevedo, con quien compartimos cada competencia, cada desafío.

0: y cada resultado. El rally, la confianza y la coordinación entre piloto y copiloto son fundamentales. Saludo también con mucho cariño a mis padres, a mi mamá que está presente, hermanos, familiares, amigos y a todo el gran equipo que me acompaña. Recibo este reconocimiento con mucha alegría, orgullo y sobre todo humildad. Para mí representa una gran motivación y también una enorme responsabilidad para seguir apostando por este deporte que tanto me apasiona. Espero seguir trabajando y cosechando logros a nivel nacional, regional e internacional, llevando siempre en alto el nombre de Eusebio Ayala, Cordillera y Paraguay. Muchas gracias a todos por acompañarme en este momento tan especial. Muchas gracias.
1: Así escuchábamos las palabras del piloto Gabriel Duarte. Invitamos a las autoridades presentes, al presidente de la Honorable Cámara de Diputados, demás legisladores que quieran sumarse a una foto oficial con esta entrega del premio Arsenio Pastor Erico Martínez, otorgado por la Honorable Cámara de Diputados al piloto automovilístico Gabriel Duarte Vera. Agradecimientos a los compañeros de Sala Técnica, Radio Cámara, TV Cámara, en vivo, a la gente que nos sigue también a través de las plataformas digitales. En un ratito más, cerramos esta ceremonia e inicia la sesión de la Honorable Cámara de Diputados. Buenos días.
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0: cual participé y la verdad que es una maravilla. Bueno, vamos a aprovechar. No llegó todavía, entonces no le vamos a felicitar todavía, bueno.
1: ¿Dónde está mi copiatín?
0: Señores parlamentarios, señoras parlamentarias, habiendo quórum, se declara abierta la sesión. Quiero que me presten atención en un tema, estimados colegas. Un poco más de atención, si se puede. Gracias, Benjamín. Yamil. Leonardo, Jorge. Joana. Quiero transmitirle un pequeño mensaje, un mensajecito nomás. Para que todos tengan conocimiento. En cumplimiento al reglamento y por decisión de la mesa directiva, recordatorio de la mesa directiva, estamos realizando el control de quórum a las 9:30 de la mañana. En promedio, alrededor de las 10 alcanzamos quórum, pero a las 9:30 es el límite de tolerancia porque las sesiones inician a las 9. Eso está provocando el hecho de que estamos yendo sistemáticamente a sesiones extraordinarias, que en términos de funcionamiento la dinámica es muy parecida, salvo el estadio de mociones de preferencia, donde lo que hacemos es reordenar el orden del día. Pero está afectando de manera significativa la asistencia de ustedes. Entonces yo les quiero aprovechar este espacio para recordar esta situación, que el control lo hacemos ya a las 9:30 de la mañana de conformidad a los reglamentos, que por reglamento también está establecido que la asistencia debe ser, en el artículo 24 establece que la asistencia debe ser publicada, y entonces en ese espíritu quiero pedirle este esfuerzo de que podamos venir media hora antes, porque 9:30 es el límite de tiempo y estamos alcanzando quórum un poco antes de las 10. Ese es el aviso parroquial de la fecha. Por secretaría, se dará lectura a la resolución de convocatoria a sesión extraordinaria.
2: Resolución número 4398, que convoca sesión extraordinaria a la honorable Cámara de Diputados de la Nación para el día martes 11 de agosto. En uso de sus atribuciones, el presidente de la honorable Cámara de Diputados de la Nación resuelve el artículo primero. Convocar a sesión extraordinaria a la honorable Cámara de Diputados de la Nación para el día martes 11 de agosto a las 10 horas a fin de considerar el orden del día que se acompaña. Artículo segundo de forma. Firma diputado Raúl Luis Latorre Martínez, presidente honorable Cámara de Diputados de la Nación.
0: A consideración del acta anterior que ya ha sido distribuida con anterioridad, no habiendo oposición, queda esta aprobada. Los asuntos entrados también ya fueron distribuidos y sin ningún diputado desea reclamar una lectura, pasamos al orden del día.
2: Primer punto A, exposiciones verbales o escritas, oradores, con arreglo a los artículos 73 y 77 del reglamento de la Cámara.
0: Diputado Nacional César Cerini tiene uso de la palabra.
3: Buen día, querido presidente, y a los queridos colegas. Días pasados he participado de una actividad sumamente importante del Ministerio de Agricultura y Ganadería en el departamento de Itapúa, en el municipio de Coronel Hogado. Quiero felicitar al director principalmente del Ministerio de Agricultura y Ganadería de la zona sur de Itapúa, donde está trabajando de una manera extraordinaria.

0: extraordinaria con productores. Y hay que destacar esto, porque es lo que nuestro país necesita. Nuestro país es eminentemente agropecuario y lo que buscamos permanentemente es mejorar la calidad de vida. ¿Y cómo vamos a mejorar la calidad de vida? Dándole realmente la asistencia técnica que le permita salir adelante. A productores de mandioca que solían producir 15.000 kilos por hectárea, 18.000 kilos por hectárea, en este momento están pasando a producir más de 35.000 kilos por hectárea. Eso le permite realmente tener una facturación sumamente importante y que está cambiando la vida de pequeños productores que se están dedicando a ese rubro, pero lo inician con mejoramiento de suelo. Realmente es digno de destacar y sobre todas las cosas que la mayoría de los que estamos acá somos del interior, la mayoría tiene en sus zonas productores, pero yo creo que acá estoy hablando al pedo, presidente, porque nadie escucha. Muchas gracias, presidente.
1: Por favor, si guardamos silencio, atención cuando algún colega hace uso de la palabra. Tiene el uso de la palabra el diputado Miguel Martínez.
2: Gracias, señor presidente. Muy buenos días a todos los colegas, a todo lo que hace posible este hermoso trabajo que tenemos cada martes. Señor presidente, es preocupante la situación, el descalabro de la economía en Paraguay. Estamos teniendo 2 millones de dólares de agujero para este ejecución presupuestario de 2026. ¿Ustedes se imaginaron cuando nosotros aprobamos, a excepción de pequeña cantidad de personas que se opusieron para saldar a cero la deuda, 600 millones? Y en ese momento he advertido, me acuerdo que uno de ellos era Raulito, no sé, 6 o 7 máximo. Ya apaité, peape pozo. ¿Y para qué era eso? Para que la oposición no le sirva a nadie. Ahora la gente está diciendo, ¿y dónde está la oposición? ¡Baico y co! Yo decía este que iba a irte y osare visorope. 2 millones de dólares. Medicamento venciendo en Incán. ¿Qué pasa a este gobierno? Entre la muerte y medicamento vencido en Incán. Eso es inaceptable. Por lo menos para levantar la voz, todos juntos la oposición deberíamos estar. Nadie quiso perder un personal y o cualquier cosa para aprobar, para estar en cero la deuda en 2023. Y ahora tenemos 2 millones de dólares de deuda. ¿Qué va a hacer? Supuestamente tenía que ser 1,5 el déficit fiscal. Ahora 4% Bellajata Lomita. Claro que el gobierno nacional y su representante es los responsables. Pero yo decía ese momento, cuango jacuano y coteñan de deje, ñanemongue acéntengo. Y eso está ocurriendo. Por eso la oposición siempre está minimizada. Cualquier colorete oñe candidataja es la estrella. Camilo Pérez, Carpe Pérez, Ape. Ellos deshacen y hacen jaumomboñan de Ari, la tecacalomita. Y eso me apena como liberal y como opositor. Serápico, 4 o 5 personas nomás teníamos. Veíamos qué es lo que pasaba.

0: Y esto a mí me apena, querido amigo, colega, principalmente de la oposición, tan sumiso que somos. Cualquier viroreíbe, ¿qué viroque que nos va a dar mucho si ellos tienen toda la mayoría absoluta? Pero por lo menos tenía que levantar las banderas de la oposición y decir no a ese plata yeú que se hizo en su momento. Y ahora estamos llenos de deuda, vamos a tener déficit fiscal. Y eso, como paraguayo y liberal, estoy acusando al oficialismo de ser el actor. Y por pasivo nosotros estamos también en la misma bolsa. Si es que, señor presidente, me apena que haya mucha irregularidad y que haya muchas cosas que se está deteriorando por falta de eficiencia de este gobierno, y más todavía en cuanto a la salud, medicamento, que no tenemos equipo, que no tenemos persona médico, que médico está renunciando porque tiene salario mínimo. Me acuerdo, señor presidente, hace poco se rechazó un proyecto que yo había presentado para que se vaya cortando más los gastos. Y ahora Cachivase Núñez, ¿qué sale a hacer? Sale a hacer que no va a renunciar de su sobresueldo y sus cómplices. Y eso está mal. No hacemos la oposición en coro. Uno, dos, tres, cuatro protestan y decimos que nos corresponde. Señor presidente, por eso estoy muy apenado, porque a mí me gustaría hoy toda la oposición decir, ya decíamos esta situación y nosotros no somos responsables. Orero está en contra, Curi. Entonces, señor presidente, así se coa, pero a creer que a partir de la nueva conducción del Partido Liberal seamos más responsables como opositores. Gracias.
1: Gracias a usted, señor diputado. Le damos el uso de la palabra al diputado Roberto González.
2: Muy buenos días, señor presidente. Buenos días a todos los colegas. Especial saludo a quienes nos siguen, nos observan y escuchan por diferentes medios. Quiero permitirme, presidente y colegas, una evocación histórica. Quiero traer al presente hechos y procesos del pasado. Pues mañana 12 de agosto se cumple 157 aniversario de la batalla de Piribebuy, acaecida precisamente un 12 de agosto de 1869. Estimado presidente, un brasilero, Julio José Chiavenato, periodista, historiador, nacido en Pitangueira, estado de San Paulo, precisamente describe la batalla de Piribebuy, 12 de agosto de 1869, como una masacre horrorosa y un claro crimen de guerra cometido por las tropas del Imperio del Brasil bajo el mando del Conde Deu en el marco de la Triple Alianza. La Fuerza Aliada, presidente y colegas, constaba de 20.000 soldados brasileños altamente armados. Rodearon la plaza de Piribebuy. Cerca de 1.600 personas conformadas de manera marginal por civiles, ancianos, heridos y niños bajo las órdenes del comandante Pedro Pablo Caballero. Ante la falta de municiones, los defensores de la plaza de Piribebuy utilizaron piedras, vidrios y fragmentos de coco en los cañones para repeler el ataque.

0: mensajes y compromisos de esos sacrificios de nuestros antepasados. Pues creo que la guerra y otros hechos tan dolorosos para nuestro pueblo tienen que servir para un mensaje que se proyecta en el tiempo. Quienes argumentan que la historia es un lastre que impide vivir el presente, levantando las banderas del relativismo amnésico y una posmodernidad que apuesta a verdades descartables, ya deberían haber aprendido que sin memoria no hay futuro, sobre todo si entendemos por futuro como lo porvenir, un espacio donde habremos superado las tragedias que nos agobian y una realidad que nos aplasta con sus estructuras de injusticias, inequidades, exclusiones, indiferencias, violencia y corrupción. Sin esa memoria, el futuro no sería sino la simple repetición del presente, de este presente. Por eso es recomendable cortejar al pasado para saber de dónde venimos, qué somos y hacia dónde queremos ir. Por tanto, presidente, sea ocasión propicia esta fecha en que se conmemora uno de los actos más elevados de sacrificio y coraje durante la guerra grande, por lo desigual de las fuerzas, para rendir tributo a los mártires de la batalla de Piribebuy que tuvo lugar el 12 de agosto de 1869. Estas reverberaciones, presidente, de la memoria deben ayudarnos a reflexionar sobre los tiempos que vivimos, a moldear nuestro carácter y nuestra conducta. Hoy otros son los campos de batallas, otras las razones de la lucha, pero sigue intacto el principio de nación libre, donde la libertad sea ese espacio común para la construcción del bienestar plural y la justicia social. Recojamos del pasado la herencia que soñamos dejar a nuestros hijos. Inspirémonos en el sacrificio de nuestros mayores para no doblegar nuestro espíritu y mantener intactos nuestros ideales en la incesante lucha por una democracia de libertad con pan y, como dice la declaración de principios de mi partido, por una sociedad sin privilegios ni explotado. Que las guerras del pasado, que la batalla de Piribebuy y de Acostañú sirva para renovar la patria soñada que nos ha cantado esa maravillosa, majestuosa letra de Carlos Miguel Jiménez cuando decía: que sueña, que yo sueño y que todos buenos paraguayos soñamos, señor presidente, una patria que no tenga hijos desgraciados ni gobernantes insaciados que usurpan sus bienes. Muchas gracias, señor presidente.
1: Muy bien, señor diputado. Para una moción de orden, el diputado Yamil Esgay tiene la palabra.
2: Muchas gracias, buen día, presidente. Con el respeto que se merecen todos los colegas, solicito el cierre de lista de oradores, presidente.
1: A consideración, no hay oposición, aprobado. 14 oradores inscritos. Tiene el uso de la palabra el diputado. Joana, muy bien. Joana y Pedrito que entran todavía, entonces 16 oradores. Damos el uso de la palabra a la diputada Graciela Aguilera.
3: Muchas gracias, presidente.

saludarle nuevamente a los apreciados colegas, a los funcionarios, a la gente de la prensa. Y como decía recientemente el compañero y colega, y disculpe que lo mencione, cordillerano Roberto González, como cordillerana también quiero hablar. Agosto, mes de la memoria. Agosto, mes del dolor en cordillera. Agosto no es para mí un mes más en el calendario. Es un mes que nos obliga a mirar nuestra historia, a recordar nuestro dolor y sobre todo a honrar el sacrificio de quienes dieron todo por nuestra patria. En nuestras tierras se escribieron algunas de las páginas más dolorosas de la historia paraguaya. Ascurra, Valenzuela, Piribebuy, Acostañú, Caaguyurú, Vaporcué y Arroyo Hondo. Son nombres que viven en nuestra memoria y nos recuerdan cuánto sufrió y cuánto resistió nuestro pueblo paraguayo. El 12 de agosto, Piribebuy nos recuerda el valor de quienes resistieron hasta las últimas consecuencias. Hombres, mujeres, jóvenes y ancianos enfrentaron una tragedia que dejó una herida profunda en nuestra tierra. Y como cordillerana, no puedo dejar de hablar de agosto sin recordar especialmente a Costañú, en mi ciudad de Eusebio Ayala. Allí el dolor alcanzó a los más inocentes, nuestros niños que debían estar jugando, estudiando y creciendo junto a sus familias, pero que las circunstancias de la guerra llevaron al campo de batalla. Niños que se convirtieron en mártires de una tragedia que nunca debió tenerlos como protagonistas. También recordamos 18 de agosto, cuando en Caaguyurú y en las aguas del Uaú, en la zona de Caraguataú, se escribieron nuevas páginas de sacrificio. El Vaporcué, los hombres de la escuadra paraguaya, prefirieron inmolar sus vapores antes que entregarlos al enemigo. No hubo rendición, hubo sacrificio, hubo dolor, hubo una profunda voluntad de defender lo que se consideraba parte de la patria. Recordar estos hechos no significa alimentar el odio ni glorificar la guerra, significa honrar a quienes cayeron, recordar a las familias quienes quedaron destruidas y comprender el enorme precio que pagó nuestro pueblo paraguayo. Como paraguaya y como cordillerana, creo que nuestra historia no debe quedar solamente en los libros, debe vivir en nuestra memoria, en nuestras escuelas, en nuestros hogares y en cada generación que vive. El cañón cristiano. Y desde esa misma memoria, considero necesario hablar también del cañón cristiano. Su devolución no podrá devolver las vidas que se perdieron, ni a los niños de Acostañú, ni a las madres que cayeron, ni podrá borrar el sufrimiento de aquella guerra. Pero devolverlo al Paraguay sería un acto de reconocimiento histórico de nuestra memoria y de respeto a nuestra identidad nacional. El Paraguay no pide la devolución del pasado, pide que una parte de su historia vuelva a su tierra, que vuelva donde pertenece, que vuelva al Paraguay. Porque como cordillerana sé que nuestra tierra no es solamente un territorio, es memoria, es identidad y es la historia de quienes nos representan.

0: decidieron. Por esto, en este mes de agosto, quiero recordar a quienes cayeron, honrar quienes resistieron y levantar la voz para que nuestra historia sea conocida, respetada y preservada. Agosto es memoria, agosto es dolor, agosto es identidad, agosto es cordillera. Y mientras tengamos memoria, nuestros héroes y nuestros mártires seguirán viviendo en nosotros. Honor y gloria a los héroes y mártires de la patria. Gracias, presidente.
1: Muy bien, señora diputada. Tiene el uso de la palabra el diputado Diosnel Aguilera.
2: Muchas gracias, presidente. Saludo a los colegas, a los medios de comunicación y a quienes siguen nuestro trabajo a través de las distintas plataformas. Mientras nos quieren entretener con cortinas de humos, cortinas que cada vez que las cosas se ponen feas salen a relucir y los dan de hecho amplio destaque de modo a poder opacar los efectos nocivos de la malaria que explotan por todos lados. Por ejemplo, las críticas, entre comillas, de un senador oficialista a la gestión del presidente Santiago Peña, tratando de posicionarse como oficialista y como disidente crítico a la vez, no es más que una cortina de humo. Como las expresiones del presidente del Congreso, aún sabiendo de la inconstitucionalidad, proponer, por ejemplo, que el señor Horacio Cartes encabece la lista de senadores, no es más que un distractor para desviar los graves y acuciantes problemas que tienen hoy los paraguayos. Así que empiezo con tres números y que afectan solamente a una cartera: 320 millones de dólares, 100 millones de dólares, 157 millones de dólares. Esos tres números son el resumen exacto de la gestión de la ministra Claudia Centurión al frente del MOPC. El primero, 320 millones de dólares, es la deuda total que la propia ministra reconoció que el Estado mantiene con las empresas constructoras y vialeras. El segundo, 100 millones de dólares, es la deuda que corresponde, que no corresponde a una sola obra construida. Es puro interés. Vuelvo a repetir la cifra. 100 millones de dólares no corresponde a una sola obra. Es puro interés. Es el costo de no pagar a tiempo. 100 millones de dólares que hoy podrían ser 20 hospitales de tercer nivel o miles de aulas nuevas que en cambio se van a cubrir la mora de un ministerio que no organizó sus pagos. Y la tercera, 157 millones de dólares, fue el monto que el senador Ever Villalba denunció esta misma semana como sobrecosto en 13 licitaciones. La más llamativa fue la adjudicada en un 80% por encima del precio de referencia que calcularon los propios técnicos del Ministerio de Obras Públicas y Comunicaciones. Escuchen bien, 80% por encima del cálculo que hicieron los propios técnicos. Estos tres números son el denominador, tienen un denominador común,

0: la improvisación con la plata de todos. Y descifrando esto, podríamos decir que lo primero es una falta clara y evidente de acción. Durante meses, cada vez que se le preguntó por el monto real de la deuda, el MOPC dio cifras distintas. Primero dijo 268 millones de dólares, después 320. Los gremios de la construcción hablaban de 370. ¿Cómo puede un ministerio pedirnos confianza si ni siquiera puede dar un número estable? Un plan de pago serio empieza por saber con exactitud cuánto se debe, porque si no sabes ni cuánto debes, ¿cómo vas a plantear un plan de pago? Si a esta altura del año todavía no lo sabemos, ya no es un problema técnico, es un problema de gestión, y la responsable de esa gestión tiene nombre y apellido. El segundo, el tema de los intereses. Cada mes de atraso en los pagos a la constructora no es un mes gratis, es un mes que se cobra con intereses y que termina pagando el Estado, es decir, todos nosotros. Y ahora se nos anuncia una ley para que el Ministerio de Economía emita bonos para pagar esos intereses. O sea que vamos a endeudar de nuevo a los paraguayos para poder pagar el precio de esta nefasta ineficiencia. Eso no es una solución financiera, es una bola de nieve y estamos por firmar entre todos. Lo más grave, presidente, y trato de terminar con esto, las 13 licitaciones sobrefacturadas. Repito, una firmada con el 80% de sobrecosto. Imagínense, casi 1 billón de guaraníes en sobrecostos, según la denuncia presentada esta semana. Que quede claro, es una denuncia, no una condena, y la ministra tiene derecho a defenderse, pero tienen que salir a hablar con números y con pruebas. Ahí no hay margen de error. Ahí hay como mínimo una pregunta que merece una respuesta con nombre y apellido, documento, no con una referencia de prensa genérica. Son 3 hechos graves que requieren acciones concretas. Queridos colegas, es una verdadera afrenta a los paraguayos donde los trabajadores no llegan a fin de mes con su salario, donde los ciudadanos no encuentran remedio en los hospitales, donde las escuelas en el Paraguay profundo caen a pedazos, que un ministerio alegremente esté haciendo vito del dinero público, del dinero de los contribuyentes por su inoperancia y pagando la corrupción. Esto no es una cuestión partidaria, ni de colores partidarios, es una cuestión de dinero. Cada guaraní que se paga de más, cada mes de interés innecesario, es un peso que no llega a la ruta que necesita el productor, el puente que necesita el pueblo o la escuela que necesita el niño. Gracias, presidente.
1: A usted, señor diputado. Tiene el uso de la palabra el diputado Mauricio Espínola.
2: Muchas gracias, presidente. Hoy quiero hablar de lo que dice un organismo internacional al que el gobierno le menciona cuando le conviene, presidente. El Fondo Monetario Internacional. La economía puede mostrar buenos números, pero en los informes y en la relación con la economía del ciudadano de a pie es otra cosa, presidente. Y esto no lo dice Mauricio Espínola, lo dice el propio Fondo Monetario Internacional, quien advierte problemas administrativos, retraso en el registro de obligaciones, desvíos respecto al programa de convergencia fiscal y la necesidad de fortalecer el control del gasto. ¿Y qué significa esto en castellano? Que la casa no estaba en orden, que la casa no está en orden, que se necesita de una planificación. Y esto no solamente ya es una discusión política, sino que hablaron economistas destacados que decían y reconocían que había un problema estructural y de la necesidad de recuperar una trayectoria fiscal creíble, decían estos economistas. Y han advertido que es preferible reconocer un déficit real con todas las obligaciones transparentadas antes que mostrar un déficit menor, mientras algunas cuentas pueden quedar para después. Y aquí surge una pregunta inevitable. ¿Qué tanto de esa realidad fiscal hemos visto hoy y qué tanto se ha pateado para el día de mañana? Desde este Congreso, presidente, hemos aprobado al inicio de gobierno más de 600 millones de dólares para ordenar la casa, nos decían, de deudas acumuladas del Estado. Y resulta que hoy vemos nuevas obligaciones, o volvemos a hablar de cientos de obligaciones de deudas con proveedores del Estado, con constructoras y farmacéuticas, y sobre todo el déficit fiscal anualizado ya supera la meta establecida. Y acá surge la pregunta, ¿qué pasó? Reconocer las deudas es bastante positivo. Transparentar estas deudas es mejor que esconderlas, pero no solamente basta con reconocer el problema. Con eso no alcanza. Tenemos que saber por qué volvió a ocurrir y qué vamos a hacer para que esto no vuelva a ocurrir en el futuro. Porque detrás de una deuda con una farmacéutica son medicamentos que faltan para ciudadanos paraguayos. Porque detrás de una deuda con una constructora hay trabajadores y proveedores que no cobran. Mientras que el gobierno festeja los números macroeconómicos, el pueblo paraguayo se pregunta, ¿por qué no alcanza la plata? ¿Por qué escuelas siguen cayéndose? ¿Por qué faltan medicamentos en los hospitales? ¿Y por qué los caminos siguen destruyéndose o siguen destruidos? ¿Y por qué las deudas siguen sin ser pagadas? Una cosa es la economía o la macroeconomía y otra cosa es la economía de la gente, presidente. Es por eso que es necesario que desde la Cámara pidamos transparencia, pidamos un plan claro y sobre todo una explicación. Queremos saber cuánto se debe, a quién se le debe, cómo se va a pagar y fundamentalmente por qué volvimos a acumular deudas después de que hemos aprobado más de 600 millones de dólares precisamente para ordenar la situación. Porque gobernar bien la economía no es solamente mostrar números ante el mundo, es administrar responsablemente la economía o el dinero de los paraguayos. Y quiero traer, hace dos, tres días, le escuchaba al expresidente de la República, Luis Lacalle Pou, presidente del Uruguay, en un acto del Partido Nacional. Y traer aquella frase de Luis Lacalle Pou a nuestra realidad nacional. Decía él, y yo pregunto y contesto, es mucho mejor que se exijan respuestas más rápidas, porque si la política es más lenta que la necesidad de la gente, no es la gente que tiene que frenar, es la política que tiene que apurarse en dar soluciones. Muchas gracias, presidente.
1: A usted, señor diputado. Tiene el uso de la palabra el diputado Germán Solinger.
3: Muchas gracias, apreciado presidente. Muy buenos días a todos los presentes. Como siempre, quiero dar gracias a Dios por la oportunidad nuevamente hoy de poder estar trabajando. Saludo a los compañeros, compañeras y a todos nuestros seguidores de siempre. Presidente, días pasados hemos compartido, hemos celebrado un año y poco de la habilitación del gran hospital del sur, que realmente ha marcado un antes y un después en la salud. Pero no solamente eso quiero compartir hoy, sino que también contarle una experiencia de una intervención día pasado de un señor de 85 años de edad,

0: que fue, tuvo una cirugía de cadera, en donde ha recibido una excelente atención y una cálida y excelente atención de parte de los profesionales de ese gran hospital. Pero lo que quiero resaltar en este punto es lo siguiente, presidente y compañeros. Averiguando en el sector privado esta cirugía con prótesis, inclusive con seguro, estaría superando los 50 millones de guaraníes. Y en este gran hospital no creo que habrán llegado a gastar 2 millones de guaraníes. Entonces, quiero expresar esto para tener un poco en cuenta lo importante y valorar lo que tenemos. Agradecer en ese sentido el trabajo del equipo, de la dirección del hospital, de la ministra y también del gobierno nacional, que está dando todo en favor de la salud, y también a la DIVEM, porque la prótesis fue una mano, un aporte de parte de la DIVEM. Entonces, imagínense lo que es esto, ¿verdad? Y este es un caso nada más. Sin embargo, hay miles de casos que podemos citar y que se están haciendo, y lo ventajoso que es para muchas familias que por ahí, si no fuera por este hospital, a lo mejor no tendrían esa posibilidad de poder hacer este tipo de cirugía. Eso por un lado, presidente, y por otro lado también quiero adelantar ya mi voto en el momento en donde se va a tratar el préstamo de los 75 millones de dólares, que es por una cuestión de que esto va a representar, esto va a significar una oportunidad importante para continuar con el desarrollo del país. Y por otro lado también esto va a transformar y va a conectar a varios caminos vecinales de varios departamentos de la República que van a ser intervenidos y beneficiados. Y yo sé lo que esto significa, presidente, de poder tener caminos de mejores accesos para poder trasladarle a la ciudadanía, ya sea en lo que requiera, ¿verdad? Consciente de esta realidad y de la importancia que esto significa, y con convicción por sobre todas las cosas, quiero adelantar mi apoyo y felicitar también al gobierno nacional por la gran gestión que está haciendo en cuanto a salud y obras públicas, por el cual he hecho un breve relato. Muchas gracias, presidente.
1: Gracias, diputado. Le damos el uso de la palabra al diputado Miguel Ángel del Puerto.
2: Muchas gracias, presidente. Brevemente nada más, presidente, en el sentido de que tengo un deseo bastante interesante de que hoy podamos culminar nuestro orden del día, porque tenemos puntos del orden del día muy importantes que la ciudadanía y en algunas circunstancias, algunos departamentos, algunos distritos que están muy esperanzados de desarrollos y de proyectos de obras de infraestructura en los diferentes departamentos y comunidades. En este caso, el colega justamente se estaba refiriendo al préstamo de los 75 millones de dólares y está en el punto 9, presidente, o sea que va a ser muy importante que los colegas puedan permanecer hoy día y tratar el orden del día. Está la ley de la reforma policial, modernización de la Policía Nacional también, que es otro punto muy, muy importante. Y bueno, veo que hay algunos proyectos de leyes que están antes, ¿verdad? El día del Boriborí. Entonces, creo que en ese sentido también hago

0: La culpa de que en mesa directiva tenemos que analizar un poco el orden de los puntos a tratar en los días de sesiones. Pero nada más instar, presidente, a los colegas que podamos hacer el máximo de los esfuerzos para culminar hoy el orden del día, porque mucha gente está expectante a lo que podamos resolver en algunos puntos, y principalmente estos 7 departamentos que están muy ansiosos, esperanzados de que después de 15, 20, 25 años pueda llegar el desarrollo a sus comunidades. Y nada más, presidente, eso de que podamos un poco analizar también la forma reiterada que estamos quedándonos sin quórum al inicio de la sesión y la convocatoria siempre a sesión extraordinaria. Muchas gracias, presidente.
1: Gracias a usted, diputado. Creo que todos debemos ratificar esas expresiones de tratar de terminar las sesiones. Siguiendo con los oradores, tenemos al diputado Raúl Benítez, en el uso de la palabra.
2: Gracias, presidente. Buenos días, colegas. Buenos días a los que nos siguen en diferentes plataformas. Presidente, hablando un poco, haciendo una miscelánea nomás. La ministra no se reunió con nosotros. La ministra de Obras Públicas vino ayer a reunirse con la bancada cartista. Ayer acá hubo una reunión de una ministra pidiendo la aprobación de un préstamo. Y se reunió con los oficialistas. O sea, yo no hablé con la ministra, nosotros no, en las comisiones no hablamos con la ministra para aprobar o no este préstamo, ¿verdad? Entonces, si el colega pretende llegar con quórum a ese punto, yo les regalo a los colegas una calculadora y le digo que si se reunió la ministra con ellos, ellos son 48, y con los 48 pueden aprobar, porque se reunió nomás con ellos, ¿verdad? Entonces yo calculo que eso fue lo que se habló, que ese fue el acuerdo. Que como ellos son 48 y la ministra se tiene que reunir solamente con ellos, se va a poder aprobar con esos 48. O sea, pretender usar el curul para apretarnos a las 11 de la mañana para que nos quedemos y ellos aprueben lo que se les cante, a mí me parece muy de mal gusto, porque ayer no existíamos y hoy existimos. Cuando conviene, somos importantes. Cuando conviene, es importante que estemos acá en la sala de sesiones, había sido. Y señoras y señores, yo sé que muchos están acostumbrados a usarle a la gente como forro y después tirarle, ¿verdad? Pero nosotros no somos un forro, ¿verdad? Nosotros tenemos algo que a muchos les falta, nosotros tenemos dignidad. Dignidad se llama. Busquen en el diccionario, los que no conocen la palabra, se llama dignidad. O por lo menos intentamos mantener eso, por sobre todo. Ese va a empezar una tranquila sesión. Señor presidente, a 3 años de que asumió Santiago Peña, hace 3 años asumió el presidente, y hay que hablar de que este es el gobierno de las paradojas. El gobierno de las paradojas. Y es paradójico que este gobierno, que es el gobierno de los técnicos, el gobierno de los economistas, el gobierno de los Chicago Boys, de los formados, es paradójico que este es el gobierno que nos está llevando a una, o que nos llevó a lo que hoy estamos viviendo, que es una debacle económica. El país que va a dejar Peña y su equipo en el 2028 es un país destrozado. Un país destrozado. Un país con deudas que no sabe cómo pagar, porque el problema no es tener deudas. El problema es cuando vos tenés deudas que no podés pagar y que no tenés idea cómo pagar. El que nada debe, ¿cómo era? El que nada debe, nada tiene, y una de acá un gran pensador, ¿verdad? Entonces el problema no es tener las deudas, el problema es que no tenemos un plan para pagar el montón de deudas.

0: El problema es que no sabemos qué país está trazado en el 2030. El problema es que no tenemos una proyección para el montón de jóvenes que van a heredar esta debacle. Las finanzas personales de los que están en el gobierno, yo sí creo que están bien ordenadas y bien proyectadas a futuro. Pero las finanzas públicas están en su peor momento de la historia. Porque pueden decirlo del PIB, pueden decir el crecimiento, pueden decirlo de la inflación. Y desde la macro hasta la micro, esto es un desastre. Esto es un desastre. Seguimos hablando desde hace un año de que no podemos pagarle una deuda a constructoras. Seguimos hablando de que no tenemos idea cómo pagarle deuda a farmacéuticas, medicamentos, que hoy los hospitales están vacíos como nunca. Como nunca. En muchos casos, en muchos hospitales parece pandemia. Entonces, presidente, el gobierno de la paradoja, el gobierno de los economistas nos llevó a este fracaso porque se agotó nuestro modelo. Se agotó el modelo, señores. El modelo de la mesa redonda de 5, 6, 7 personas que deciden para 5, 6, 7 personas se agotó. Desde la macro hasta la micro. Porque la plata no falta solamente para los grandes. Hoy más que nunca falta para el paraguayo, para el ciudadano. La gente está sobreendeudada, no puede pagar su luz. Le cuesta el combustible. Se endeuda para comer. Y el problema es que no existe un reconocimiento del gobierno de esa situación, entonces no podemos trazar un plan para mejorar o cambiar eso. Entonces, presidente, a 3 años de la asunción de este desastre, la pregunta es si los 5 años esta va a ser la hoja de ruta, porque lo que se viene, perdón, pero lo que se viene con caja fiscal, energía, las regalías de Itaipú que van a ir, van cada vez disminuyendo más. Lo que se viene es complicado. Y para eso hay que sentarse, trazar un plan y ver qué país queremos para nuestros jóvenes. Gracias, presidente.
1: Gracias a usted, señor diputado. Tiene el uso de la palabra el diputado Alejandro Aguilera.
2: Raúl Alejandro Aguilera.
1: Perdón, señor diputado.
2: Es raro. Gracias, presidente. Querido profesor. Presidente, ayer nosotros tuvimos la visita de la ministra de Obras Públicas, pero fue a invitación de la bancada de Honor Colorado, la A y la B. Yo estoy seguro que si la ministra recibía la invitación de una de las bancadas del Partido Liberal o de la bancada del Tercer Espacio... Están medio nerviosos los muchachos. Y después nosotros somos los que no les dejamos hablar, pero está bien, adelante. No somos pirepererí, como dice el amigo Beto Velar. Pueden gritar. Entonces, obviamente, si nosotros le cursamos invitación para poder hablar de un crédito que está siendo debatido aquí en Cámara de Diputados, ella viene y, vuelvo a decir, seguramente que si los queridos y apreciados colegas de la oposición hacían lo mismo, yo estoy seguro que la señora ministra iba a acudir a conversar, a socializar con ellos estos proyectos, sin ningún tipo de inconveniente. Así que, presidente, para la próxima, que estoy seguro que no va a ser el único proyecto, el último que va a venir de parte del Ejecutivo, pueden hacer las invitaciones para tener la presencia de la señora ministra con ustedes. Presidente, están hablando de debacle económico, de hecatombes, de desgracias, de prácticamente el país se está terminando, según ellos, por el anuncio del gobierno de que van a elevar el tope del déficit fiscal. Y yo les quiero decir a los colegas que el Paraguay no es el único país en el mundo con un déficit fiscal. Es más, Yo le quiero pasar algunos datos.

0: La primera potencia mundial, Estados Unidos. En el año 2025, Estados Unidos, la deuda pública saltó al 124% del Producto Interno Bruto. En la zona euro, al 87% del Producto Interno Bruto. Y en Japón, es el 206% del Producto Interno Bruto. Creo que la deuda con relación al Producto Interno Bruto en el Paraguay está alrededor del 36%. Si hablamos de déficit fiscal, el déficit fiscal promedio de los Estados Unidos es 7,5%. Del 3,1% en la zona euro, del 4% en Estados Unidos y el 3,3% en Alemania. Presidente, aquí lo que se está haciendo es ordenar las cuentas. Aquí lo que el gobierno está haciendo justamente es un plan de convergencia fiscal. Entonces no digamos, presidente, que el país se está yendo a pique porque se hace un reconocimiento de deudas que hay y se hace un plan para poder honrar esas deudas y que la economía no pare. Eso es totalmente falso y le pido ayuda ahí a sala técnica, vamos a hablar con datos. Imagínense, este año inclusive el Banco Central del Paraguay ajusta al alza el crecimiento, que primeramente estaba alrededor del 4,3% y ahora, porque las expectativas están mejorando, va al 4,5% y recorta la inflación que tenían previsto para este año siguiente, por favor. Están los datos de la maquila, exportó 25% más que el año pasado, el Paraguay está produciendo como nunca antes. Siguiente. Acá estamos teniendo datos de las personas ocupadas, porque dicen que aquí no hay generación de empleo. Sin embargo, los datos del INE están mostrando que sí hay generación de fuentes de trabajo. Estamos hablando de 114.563 personas que se sumaron a la población ocupada. Hay generación de trabajo porque hay inversión. Siguiente. Récord de solicitudes de residencias. Interés por radicarse creció 62% y aumentan los desafíos para acompañar este fenómeno. La gente le está mirando al Paraguay, quiere venir al Paraguay. ¿Y para qué van a querer venir al Paraguay? Para invertir, para radicarse aquí, para trabajar, para traer su dinero y hacer desarrollar este país. Siguiente. Crédito en el sector privado trepó 14,4% en junio y los depósitos subieron 19%. Aquí quieren lanzar los bulos de que supuestamente todo el país está endeudado, que la gente, que esto, que lo otro. Claro que hay pobreza, claro que hay gente endeudada, pero no queramos generalizar diciendo que la economía está en ruina cuando todos los indicadores dicen lo contrario, que hay un crecimiento económico sostenido, que los depósitos, la gente está teniendo más ahorro que antes. Siguiente. La industria captó 2.640 millones de dólares. Para aquellos amigos que dicen que nadie viene a invertir en el Paraguay, ahí están números concretos. 74 empresas manufactureras había hace 10 años. Hoy hay 334 empresas manufactureras. ¿Qué significa eso? Creación de trabajo. Creación de trabajo, que es lo que la gente quiere. Más trabajo. Siguiente. Capital externo, se eleva la vara a 1.000 millones de dólares anuales. Hace unos años el promedio era 600 millones de dólares anuales. La inversión extranjera, el año pasado ya fue casi 1.000 millones, fueron 960 millones de dólares y ahora se espera que ya pase la barrera de los 1.000 millones de dólares. Y esto le hace bien al Paraguay, esto le hace bien a la gente, pese a quien le pese. Lastimosamente es mala noticia esto para ciertos sectores. Lastimosamente estos datos no les gustan a ciertos sectores y quieren instalar que el Paraguay se está yendo hacia atrás, pero los datos son claros, son datos cotejables, son datos que se pueden corroborar. El Paraguay crece, tenemos un gobierno que volvió a poner en la escena internacional a la República del Paraguay. Los empresarios miran el Paraguay, no solamente están mirando, están viniendo a invertir. Y otro dato importante, los que ya vinieron a invertir todos estos años se quedaron, y no solamente se quedaron, sino que sus ganancias están volviendo a reinvertir en el país, acrecentando sus negocios, acrecentando sus industrias. Así que, presidente, seguimos por buen camino, liderado por el presidente Santiago Peña, queremos más fuentes de trabajo, queremos que se invierta en infraestructura, queremos que mejore la salud, por supuesto que sí. Para eso se está invirtiendo más de 700 millones de dólares en la construcción de 9 hospitales que va a mejorar como nunca antes en la historia la infraestructura sanitaria de la República del Paraguay. Entonces, presidente, podemos sentarnos a discutir horas, días, sin problemas, con datos en mano, con papeles en mano, pero dejémonos de mentir. Gracias.
1: A usted, señor diputado, por su extensa y buena exposición. Tiene la palabra la diputada María Constancia Benítez.
2: Muchísimas gracias, señor presidente. Muy buenos días, colegas, gente de prensa. Quiero permitirme dar mi total solidaridad con los productores de yerba mate del distrito de Paso Yovay ante la inaceptable situación generada por el precio fijado para la yerba mate, una cifra que enciende las alarmas y profundiza el descontento del sector yerbatero. Imagínese, señor presidente, yerba mate actualmente se está pagando 1.100 guaraníes por kilo. Con el descuento por flete, tarjetero, le sobra un 500 guaraníes por kilo en la finca y se comercializa a 12.000 y a 30.000 según la marca. Váyelo y cójese. Señor presidente, aparte, este es el camino de Paso Yovay. Yetu ula yerbateroni. Siguiente. Así están ellos, no pudiendo salir. No tiene camino a todo tiempo. Siguiente. Ahí están los camiones con la hierba, con la hoja de hierba. ¿De acuerdo a pagar llegar al tractor? Fíjense cómo están pasando esta gente. Duele ver esto. Aparte que no tiene precio, o yo tiraje y cuello se llama. Es triste ver esto, señor presidente. Le insto al ministro de Agricultura, estoy ya por mi caso con agricultores, angoja es ese guacuera, y son pequeños agricultores que están sufriendo día a día y se sabe que ellos no pueden esperar. Y están vendiendo 500. Mira la cantidad. Y mira el camino que tiene. Señora ministra de Obra Pública, Emañamina ñande con pueblano, agricultores y Catujanhuaycha, por lo menos camino. Camino de todo tiempo. Ahí está con su tractor, Joapachu y Cuera, Japechomba Apola ñande agricultor. Y triste, y duele decir, pero hay que decir, que esta gente no le lleva en cuenta a los agricultores y ellos son la base para nosotros para el día de mañana. Siguiente. Es preocupante la situación de los yerbateros. Oye, jugarse, ¿cuál, señor presidente? Desde el inicio tiene su costo. Oye, por un mes la siembra, o moña le llevó. O oñepoa o oñotú. Ja, 3-4 años iré a cuero a vendeta. Ja, una vez que va a vender, otra vez no tiene precio. Va el oicopán, va esa la ña mejorata. La ñandé. Dale ya apoyo ese cuero acaso. Queridos colegas del Partido Colorado, orengo minoría, peya pomina pe algo por esta gente. Ahora el me está la hora de apoyo a IPM, si es para el bien común y especialmente para los agricultores. Por favor, ministro de Educación, ministra de Obra, algo por Paso Yovay, porque es en Dujendie Cuera. Y solo eso le pido a todos y que Dios nos bendiga en este momento tan difícil para darle por lo menos un beneficio para nuestra querida cuando nuestro querido departamento de Guairá. Muchas gracias, señor presidente.
1: A usted, señora diputada, ofrezco la palabra al diputado Carlos Pereira.
3: Gracias, señor presidente. Sin ánimo de polemizar en título personal.

0: con ningún colega. Yo recuerdo todavía las palabras de muchos cuando iniciamos este periodo y decían que era catastrófica la acción del gobierno anterior por la deuda de 600 millones de dólares. Y hoy estamos en una deuda que supera los 2.000 millones de dólares. No sé cómo calificamos esa situación. Pero hay algo que sí coincido con el colega que expuso recién las imágenes, y lo felicito por eso, es que todo el crecimiento del pueblo paraguayo se debe al esfuerzo y al sacrificio del sector privado. Porque lastimosamente la administración del gasto público sigue siendo deficiente. Y prueba de ello es que todavía se sigue inflando los costos del Estado en uno de los temas que tenemos en el orden del día, por el tema de que la COPACO está sin funciones y para no tener que rescindir con funcionarios, se busca que esa carga pública traspase a otra institución. Esas son las señales que tenemos nosotros y mucho más en el interior de la República. Quiero hablar un poco de algo tan manoseado ya como IPS, ¿verdad? Que ecógrafos no tenemos nosotros en Encarnación, en horario determinado. Y otros estudios importantes. Me llamó un vecino a decirme que tuvieron que trasladarle aquí al Hospital Central del IPS para hacer un estudio sencillo. Pero cuando vino acá a IPS Central, le derivaron a un sanatorio privado. Porque había sido que una persona encargada dejó abierta el grifo del hidrante de combate contra incendio y un equipo costoso se descompuso casualmente, justamente para que este servicio sea derivado al servicio privado. Eso pasa con los recursos de los asegurados. Y puedo hablar con propiedad porque todos los meses pagamos una gran cantidad de dinero como aportantes por los funcionarios que trabajan con nosotros. Y conozco a otros empresarios también del sector privado que sostienen todos los meses el pago de una carga social que es impuesta por obligación, no por decisión propia, donde muchas veces, si eso llevábamos a otros sectores, hubiera sido distinta la atención a nuestros personales, a la gente, a nuestros colaboradores. Por eso levanto la voz, porque el IPS en Encarnación, lastimosamente, a más de 4 meses de la asunción de este nuevo director, de este nuevo presidente, no está dando señales de mejoría. Todavía con servicios obsoletos, todavía con las vitrinas vacías de medicamentos, donde ni siquiera gasa ni suero tenemos para comprar, tenemos que ir al sector privado a acudir, a lastimosamente a tener nuestra gente en esas condiciones. Y a mí me duele esta situación, porque mientras celebramos logros y éxitos del sector privado, el sector público todavía está en deuda y cada vez mayor. El déficit fiscal reconocido por el propio presidente de la República de este año va a superar el 4%. Eso no era lo que nos prometían en campaña. Y ya no se le puede seguir culpando al gobierno anterior. Esta es una realidad actual que se debe saber administrar y que se debe saber reconocer. Así que creo que desde el Parlamento todavía necesitamos tomar otras medidas. Y llamo al diálogo político, al consenso. Mencionaba recién un colega que la señora ministra de Obras Públicas piensa que solamente hablando con un sector de un partido, ella va a construir el Paraguay que quiere. Aplazada está en su gestión, lastimosamente inoperante. Y ella celebra la alta ejecución presupuestaria de su cartera, lastimosamente es sin resultados. En el departamento de Itapúa, las obras que lleva adelante el Ministerio de Obras Públicas dan mucho que desear. Lamentable situación. Apenas recapados realizados por el Ministerio, a los 3 o 4 meses tienen que volver a ser reparados. Y eso es lamentable, eso es una vergüenza. Y esa es la demostración clara de cómo se está llevando adelante la mala utilización de los recursos públicos. Muchas gracias, señor presidente.
1: A usted, señor diputado. Tiene la palabra la diputada Lady Galeano.
2: Buenos días, presidente. Buenos días, queridos colegas. A toda la ciudadanía en general y a los medios de comunicación que siempre están presentes. Bueno, en este día, presidente, me gustaría hablar sobre un caso demasiado importante desde nuestro parecer. Quiero hablar del caso Miguel Prieto y del caso Taller, que tanto se ha mencionado en estos días. Durante la pandemia, como sabemos,

0: fue un momento de crisis y mientras miles de familias pasaban hambre, la Municipalidad de Ciudad del Este estuvo en ese momento vulnerable con toda la familia esteña. Compraron insumos que fueron destinados justamente a la producción de alimentos, por sobre todo en este caso del tan conocido panificados. Y hoy se pretende, presidente, instalar de que esos alimentos nunca existieron. Y me veo en la obligación de hacerle saber y entender a la ciudadanía y hacerle llegar el mensaje, por sobre todo, de que sí existieron. Y una aclaración muy importante, porque algunos medios de comunicación intentaron instalar que algunos admitieron la culpa. Y en realidad, que un acusado diga que admite el hecho o admite la acusación no significa automáticamente que éste haya cometido algún delito o aceptado la culpa. Jurídicamente debe analizarse, por sobre todo, en qué contexto y bajo qué condiciones o procedimientos, con qué alcance se realizó esa admisión. Porque no es lo mismo admitir determinados hechos de una acusación que reconocer la responsabilidad. Por otra parte, existe además un video de aproximadamente 40 minutos donde se observa la elaboración de panificados y la entrega de dichos víveres que hacía en ese momento la municipalidad. Y aquí es donde sale la técnica, quiero que me ayude con este video.
1: Después pasa a retirar la leche y el pan también de aquí.
2: Acá se realizan trabajos para panificados, se realizan también trabajos para la fabricación de leche de soja. Desde que empezó la pandemia, nosotros habilitamos para que la gente que esté necesitando pueda acercarse, que cualquier ciudadano viene, se presenta, anota sus datos acá y recibe una bolsa de galletas y hasta 2 litros de leche de soja. Entonces, si quieren pasar, sí, quiero mostrarles también.
3: Firmo.
1: ¿Podemos observar lo que es adentro para mostrar un poco a la gente cómo funciona, cómo se trabaja aquí, con todas las medidas sanitarias también, ¿verdad? La gente aquí limpiando.
2: Esta es la cámara, panadería. La cámara frigorífica, ¿verdad? Que, bueno, acá se conservan todas las cosas que son ya necesitan refrigeración.
1: Ajá.
2: ¿Verdad?
1: Sí.
2: Este es el horno que tenemos, un horno industrial. Va a mencionar, están las galletas, no sé si se ve adentro.
1: Se ve totalmente.
2: Adentro. Prácticamente en funcionamiento. No,
4: este es el receso que tenemos, pero.
1: Están preparando
4: ya
1: más.
4: A orden de producción.
0: Aquí se puede ver, observar, de que se está realizando los panificados, de que se ha entregado panificados, leches. Y esto es lo más grave, porque esta es la prueba que fue excluida, donde realmente se va demostrando que realmente existió. Y aquí quiero detenerme, a ver si sale la técnica, puede pasar esa imagen, en una frase de la propia acusación fiscal que dice textualmente que la empresa Tallú nunca proveyó ninguno de los bienes y que la municipalidad no recibió la contraprestación alguna, ¿verdad? Entonces, ¿de qué están hablando si no quieren permitir que puedan presentarse las pruebas de que sí existieron? ¿Cómo se pretende demostrar que nunca hubo producción, que nunca hubo entrega y que nunca se utilizaron los insumos si están rechazando esto?

0: el país estaba paralizado. Familias estaban encerradas. Y ya redondeo, presidente. La municipalidad de Ciudad del Este estuvo en el momento más vulnerable con su ciudadanía. Y quiero creer que existe una justicia. Que la política no le gane a la justicia. Pero que la justicia tampoco se convierta en una herramienta de la política. Porque ya estamos cansados, presidente. Ya estamos cansados de que las instituciones se utilicen solamente como vara política, como garrote político. Para algunos sí, para otros no. Así que muchísimas gracias, presidente. Ya se me acortó el tiempo, quería extenderme más, pero el reglamento me dice que pare. Gracias.
1: Muchas gracias, diputada. De hecho, le hemos regalado algunos minutos más. Tiene la palabra el diputado Benjamín Cantero.
2: Gracias, presidente. Saludarle una vez más a todos los colegas, también quienes nos siguen a través de los medios, a través de Radio y TV Cámara también. Primeramente, presidente, quiero enviarle mis pésames a la colega diputada Cristina Villalba por la pérdida de su hermano, quien en vida fuera el señor líder José Villalba. Enviarle fortaleza para la familia. Presidente y colegas, quiero abordar un poco sobre el empréstito de los 75 millones de dólares del BID que sería para la construcción de 315 metros de puentes en los diferentes 7 departamentos del interior del país y 123.79 metros de capa asfáltica que va a traer mucho desarrollo principalmente para estos departamentos mencionados. Decir, presidente, que desde un principio cuando llegó a la Comisión de Obras este proyecto, con todos los miembros hemos debatido, hemos trabajado y no hemos dudado un segundo para aprobar, porque entendemos el beneficio que traerá este proyecto para el interior del país. Entonces, es decir que no necesitamos nosotros a ningún senador entremetido, porque tenemos decisión propia en cada cámara nosotros. Entonces eso va para el senador Beto Ovelar. No hace falta que venga a hacer lobby acá. Está bien que nos venga a visitar, pero que venga a querer imponer está de más, mi querido Beto Ovelar. Decirle a la gente acá que hoy están presentes ahí, que nosotros estamos con ustedes. Estamos para acompañar todos los proyectos que van a beneficiar al país y más todavía proveniente del gobierno nacional. Fue un compromiso asumido durante la campaña política de acompañar este gobierno a Pepe Orero y Meta, Pepe Oreto Pata, anda a Eila Trato Apu, Apeña Solucionata a ambas. Entonces, hoy, cuaponete de Eila Roya Poana. Entonces adelanto mi acompañamiento desde un principio para con este proyecto. Japeisa amoporajaisa jinala algunos ministros, algunos ministerios ya japonaises. Hay también ministros y ministerios. Y pitirirúa, y que me disculpen los colegas del segundo departamento. Ministro de Agricultura. Ya por el departamento de Canindeyúa. Poco y nada está haciendo en el departamento, entonces las cosas hay que llamar por su nombre. Pero a mí, de presidente, nosotros simplemente somos paño de lágrimas de nuestro departamento. Nosotros recepcionamos las múltiples falencias de cada municipio. Jaroicuá, Jaromba, aposende la ministra Cuera, y quiere que a todos los es solución o el pueblo. Muchas gracias, presidente.
1: A usted, señor diputado.

0: y gusto Cuestela y hago diputado esa. Tiene la palabra el diputado Fran Petersen.
1: Buenos días, presidente, distinguidos colegas. Gracias a Dios por la bendecida jornada en la que nos permitimos debatir con mucha solvencia.
0: Por favor, si podemos
1: hoy rendimos
0: la atención
1: en el Chaco paraguayo un merecido homenaje a la Expo Rodeo Trébol al celebrar sus 50 años de historia. Esta edición conmemorativa se realizará del 12 al 16 de agosto del 2026 en el corazón del Chaco Central. Lo que comenzó gracias a la visión y al esfuerzo de un grupo de pioneros se convirtió en una exposición productiva más importante del Chaco paraguayo. Durante medio siglo, esta muestra ha promovido la excelencia de la ganadería, del agro y la industria, el mejoramiento genético, la incorporación de tecnología y la generación de nuevas oportunidades para productores y emprendedores. La Expo Rodeo Trébol también representa la identidad del pueblo chaqueño. Trabajo, perseverancia, cooperación, confianza en el futuro. Expresamos nuestro reconocimiento a los fundadores, organizadores, productores, expositores y a todas las familias que hicieron posible esta gran historia. Celebramos estos 50 años en honrar a quienes iniciaron este camino y a renovar nuestro compromiso con el desarrollo del Chaco paraguayo. Muchas gracias, presidente, y cordialmente invitados a todos del 12 al 16 de agosto a la Expo Rodeo Trébol.
0: Muchas gracias, diputado, por esa invitación y la hacemos presente a todos los colegas. Tiene la palabra el diputado Yamiles Gay.
2: Muchas gracias, presidente. Este es un estadio donde todo el mundo puede decir lo que le parece y se aprovecha para muchos temas. Y quiero hacer uso de este espacio para llamar un poco la atención del Parlamento Nacional. Estamos los diputados, estamos los senadores, queremos hacer proyectos, queremos cambiar algunos, tenemos la intención de mejorar y de llevar herramientas útiles. Y sin embargo, a veces nos desalienta la forma, la actitud de la Cámara de Senadores con respecto a la Cámara de Diputados. Proyectos que nosotros aprobamos incluso unánime y en la Cámara de Senadores rechazan sin miramientos. Rechazar es una cosa cuando evidentemente ves que es algo que no corresponde, pero si vos ves en un proyecto y te parece que está mal algún detalle, entonces haces una reforma, algunos cambios, y nosotros veremos, y posiblemente aceptamos esos cambios. Pero en la mayoría de los casos se mira quién es el de la idea, y se rechaza sin miramientos. ¡Qué patriotismo de parte de nuestros colegas parlamentarios! Preocuparse más por quién o quiénes son los que hacen el proyecto, de que qué conveniencia hay para todos. Y en ese sentido me estoy refiriendo al punto uno de hoy, que lo único que hicimos es acercar la posibilidad a las autoridades policiales y fiscales de tener una herramienta más para la seguridad de la ciudadanía. Nada más que el ciudadano que tenga cámara frente a su casa informe a la policía, y salen ahí con desinformaciones que queremos violar la privacidad de la gente. Acá nadie le está pidiendo que mande grabaciones de su sala, de su patio, de su piscina, ni del baño. Acá solamente vamos a tener acceso, si la fiscalía así lo pide, a grabaciones que están en la calle, públicas. Hoy la policía tiene que recorrer casa por casa a ver quién tiene cámara, y le vamos a dar una facilidad de que tenga un archivo. Y cuando ocurre un hecho, van a decir, en esta familia hay cámara, vamos directo ahí a preguntar. Ese es el único objetivo. Siento vergüenza ajena cuando inventan barbaridades para rechazar porque fulanito o sultanito hizo el proyecto. Dejo esta posición y no hace falta que le pida favor a mi colega para que actuemos en forma coherente, sentido común y patriótica, y llevemos adelante los proyectos. Ojalá que Dios nos ayude y no nos cansemos de hacerlo, porque dan ganas a veces de quedarse en la casa y de ni siquiera venir acá. ¿Para qué? Para ser atacado permanentemente, criticado sin motivo. ¿Y qué gana uno va a tener de pensar o tratar de hacer un proyecto como la gente? Muchas gracias, presidente. Es todo por ahora.
0: A usted, señor diputado, tiene la palabra la diputada Johanna Ortega.
3: Gracias, presidente. En pocos casos me van a escuchar decir esto porque hasta puedo compartir las críticas, ¿verdad? Pero en algunos casos, menos mal que existe la Cámara Revisora de Senadores. Solo en algunos casos. Bueno, se pretende dar tratamiento hoy, presidente, en el punto 9 a un préstamo de hasta 75 millones de dólares para el Ministerio de Obras Públicas, supuestamente destinado este préstamo a mejorar la conectividad rural. Y digo supuestamente no porque esté en contra, obviamente, de mejorar la conectividad rural o los caminos rurales, al contrario, yo creo que son fundamentales para que nuestros productores puedan sacar su producción, para que nuestros niños puedan llegar mejor a las escuelas y para que miles de familias paraguayas trabajadoras puedan realmente vivir mejor. Con esto quiero decir, el problema no es el préstamo, colegas. El problema es cómo se están haciendo las cosas. Porque cuando hablamos de 75 millones de dólares de deuda pública, lo mínimo que nosotros podemos exigir es transparencia, información y respeto a este Congreso y a esta Cámara. Porque es muy llamativo que algunos colegas exijan respeto, como lo hicieron antes de mi alocución, hacia esta Cámara, pero ese respeto no pretenden trasladar cuando nosotros exigimos que una ministra venga a dirigirse a todo el Pleno y no solamente a una bancada. Y por eso yo quiero hacer un pedido muy concreto en este momento, estimados colegas. La ministra Claudia Centurión tiene que venir al Pleno de la Cámara de Diputados, no solamente a reunirse con la bancada oficialista, no solamente a conversar con quienes tienen la intención de votar favorablemente hacia este crédito. Porque vivimos en una democracia y sí importa que este Congreso tenga una información explícita y transparente. Todo el Congreso, no una bancada. Ella tiene que venir al Pleno, independientemente a si yo voy a votar o no por su crédito. Al Pleno tiene que venir. Tiene que venir a responder preguntas de 80 diputados y diputadas. No de quienes le van a aplaudir o pedir un favor. De los 80. Tiene que venir a explicar cuáles son sus criterios técnicos, cuáles son las obras, dónde se va a ejecutar, cómo se va a controlar la utilización de estos recursos y, sobre todo, ¿por qué deberíamos endeudarle a los paraguayos 75 millones de dólares nuevamente? ¿Por qué? No era que nosotros teníamos superávit de recaudación y ahora antes necesitamos un crédito para los caminos rurales. Porque esta plata, señor presidente, no es de Honor Colorado. Esta plata no es de la bancada oficialista y tampoco es de ningún diputado que quiera sacarse una foto inaugurando caminos rurales. Esta deuda la va a pagar la gente común, esos mismos productores que van a sacar sus productos, esas familias campesinas, ellos van a pagar la deuda. No es para que nosotros nos saquemos la foto ni para que la ministra diga eso se hizo en mi gestión, ese es su trabajo. Ella también cobra un salario para hacer eso. Y justamente por eso a mí me parece profundamente mezquina la discusión que estamos teniendo acá, colegas, y que estamos viendo dentro del propio oficialismo. Porque mientras la gente necesita afuera soluciones reales, se están peleando quién se queda con la obra, quién puede mostrar la obra en su departamento y quién puede capitalizar políticamente ese crédito. Y esa es la verdadera discusión que acá deberíamos tener hoy. ¿Estamos aprobando soluciones reales para la gente o estamos aprobando herramientas electorales para algunos diputados y senadores del oficialismo? ¿Cuál es la verdadera discusión sobre este crédito? Porque si realmente lo que queremos es mejorar la conectividad rural, no debería importarnos quién lo que se lleva la foto. Eso no debería ser tema de discusión. Debería importarnos que los caminos se hagan y que se hagan bien y que la gente, si va a pagar esta deuda, pague por caminos bien hechos para sacar sus productos. Que llegue donde realmente se necesita y no

0: termines convertido en propaganda electoral de algún colega sacándose la fotito. Por eso también quiero responder a los colegas que pretenden que nosotros, los opositores, encima que la ministra no tiene la decencia de venir a hablar con nosotros, nos quedemos acá para legitimar una decisión que ustedes quieren tomar. No, de ninguna manera. Yo anuncio que yo, si la ministra no viene acá al pleno, y todavía dependiendo de lo que me diga, aunque venga tal vez, igual me retire. Eso quiero decir porque es mi derecho político hacerlo. Yo no me voy a quedar acá a esta sesión a legitimar ni a dar quórum. Además de eso, ustedes son 44, ¿verdad? 35 más 9, algo así. O sea, tienen suficiente mayoría. Y ya que la discusión es de la ministra con la bancada oficialista, sigan en esa discusión, colegas. Nosotros no vinimos al Congreso, ya termino, presidente, para legitimar decisiones del oficialismo ni hacer funcionales en sus disputas internas de movimiento. Nosotros vinimos a controlar al poder. Eso vinimos a hacer. Y yo particularmente no me voy a quedar a legitimar una decisión que pretende tomarse sin que siquiera la ministra venga a responder ante este pleno, ante el pleno de 80 diputados. Y no voy a quedarme acá para hacer de cuenta que hubo debate cuando lo que fue es una negociación interna del oficialismo. Porque algunos que hace una semana se posicionaban en contra, hoy llamativamente ya dicen, ay no, si ustedes le convocaban a la ministra, por favor, ese chiste no cree nadie. Es más, el trabajo de la ministra, si ella quiere que se apruebe el préstamo para su ministerio, es venir ella a pedir una reunión con el pleno de los 80 diputados. Yo no tengo por qué hacer su trabajo. No, es que yo me reparto mi sueldo con ella o mi dieta con ella. Ella cobra un sueldo para hacer su trabajo, lograr la aprobación de las cuestiones misionales de su ministerio. Y yo cobro otro para controlar al poder. Entonces, yo no tengo por qué pedirle, además no es mi gestión la que goza de ninguna pizca de credibilidad, es su gestión la que no goza de ninguna pizca de credibilidad, es ella la que necesita. Entonces, presidente, sencillamente decir, nosotros no estamos diciendo que los caminos rurales no sean necesarios, muy al contrario, estamos diciendo algo mucho más sencillo. No nos pidan un cheque en blanco que tienen que pagar todas las familias paraguayas. Muchas gracias, presidente.
1: A usted, señora diputada. Sobre el particular y en uso del artículo 77, otorgo la palabra al diputado Roberto González.
2: Gracias, presidente, por la amabilidad y con la disculpa de los compañeros. Un aprecio siempre, presidente. Bueno, presidente, solamente para suscribir enteramente lo dicho por la colega que acaba de hacer uso de palabra. No voy a extenderme más sobre los argumentos dichos por ella, porque totalmente de acuerdo. Venimos de un departamento donde realmente necesitamos que se cuiden nuestros caminos, especialmente rurales. Ñande a Pichambor y Ajú o recorre allá. Campaña iba ahí, la aporte, japeo ahí, lo mitad. Pero co ango pe oficialista la ore moingue allá, o sea, ñande moingue pa, pero yo discutí en el senador ávido de figuración, hubo abonos en mi la TikTok, entero lo intento, ya po ahí allá, ñande mo renegando con la ñande chiquero pe o figura allá. Entonces, presidente, pero sé si hay necesidad de votar en el contra, ¿verdad? Ahí pensa. Pepe ya agua, uso de peor, primero pe votar en la préstamo. Yo no estoy en esa lista, en esa línea. Yo voy a aprobar si es que convence la ministra que tiene que venir acá en el pleno a explicar. Ahora, Itaumía y Catoban Charo por Andushu, va esa para cuál asunto funciona. Va esa para yo definí más para la departamento Japeva y Vea. Jala esta vez la plata o era jata, lleva. Entonces, no hay ley en Bopucuete y la se plagueó de cualquier plagueo de Pucuja, Bukina y Gusto y lo mismo. Entonces, el presidente PPN, JSPM, la oye, tratata que tú este año, este día, por lo menos se voto, no llegue como hay ayer retirata, hace llegar más a diario, pede que es el más rabonero entre todos allá. Pero pe, hablando de rabonería, pe y manipulación, o ya po ahí, jina, pe, sea para lo que hubiera lugar, pe ande y seindere yo y sesión, pe. O clasificarlo mitad los proyectos en que uno no ha votado, pe, o sumaja, iba a faltar 571 veces, Roberto, y.

0: En ese sentido, imagina las 3.000 veces más faltada, pero umía arera no sé, porque usted anda ahí con sector coape guapo, umía o mandaba socio, la o manipulaba la información, socio umía, a umía no sé en la diario. Ayer picha, imagina, presidente, muchas gracias.
1: Gracias, diputado, por su participación. Debo recordar que el último orador inscripto antes de la solicitud de cierre de lista de oradores es el diputado Pedro Gómez. Así que solicito una debida disculpa a los que se anotaron después. Vamos a pasar pues sobre tabla y vamos a encontrar la manera de hablar. Diputado Pedro Gómez, usted cierra la lista de oradores en este estadio.
2: Gracias, presidente. Qué honor cerrar esta lista honorable, presidente. Muchas gracias. Presidente, yo quiero hablar de dos temas. Primeramente, el tema en cuestión y dirigirme directamente a la peor ministra que tiene este gobierno, presidente. Yo creo que... Y hablo, atrevo a decir seguramente... parte de toda la oposición y de muchos actores del oficialismo que muchas veces no quieren manifestar la realidad, y en honor a todos los compañeros que de alguna u otra manera también fueron faltados, le han faltado el respeto en la manera en cómo se manejaron todas estas cuestiones. Primeramente, presidente, decir que ahora saltaron a unas cuantas denuncias del Ministerio de Obras Públicas de cómo se está manejando la plata, presidente. Y solamente un caso voy a mencionar, que es la avenida Avelino Martínez, presidente. Una avenida largamente anhelada a la reparación, ya hace años que vienen insistiendo los pobladores de San Lorenzo, de Fernando de la Mora, que hoy se está haciendo, presidente. Pero ¿a qué costo y cómo están jugando con la plata de todos los contribuyentes y de todos los paraguayos, presidente? No puede ser que el kilómetro, porque eso es lo que hoy tenemos, esté costando 6.6 millones de dólares, presidente. Ni aunque se haga el canal, ni aunque por abajo pase todo el desagüe, ni si se rompe todo, no puede costar. Hoy en promedio en Sudamérica, presidente, está entre 600 mil dólares y un millón de dólares el kilómetro, el asfalto haciendo de nuevo, o sea, no reparación. Y la avenida Avelino Martínez hoy, reparación de la avenida Avelino Martínez está proyectada. Entonces, la ministra de Obras Públicas no nos puede seguir viendo la cara de estúpidos, presidente, y mucho menos a esta cámara que representa realmente el sentir de cada departamento. La reparación, presidente, en su momento de la ruta 1, que hoy está presupuestado, figura 1.1, o sea, 1.100.000 dólares el kilómetro. ¿Por qué hay diferencias si están prácticamente uno cercano a otro? Yo les quiero pedir, colegas, y hasta me atrevería a decir, tenemos que interpelarle a la ministra, presidente. No puede seguir esto. ¿Cómo juega con la plata de todos los paraguayos? Y encima, al 80% de esta Cámara de Diputados le ningunea. Hagámonos sentir con esto. Cuidemos la plata de la gente. La reparación de Ruta 1, como mencioné, 1.1. La duplicación de la Ruta 2, duplicación. O sea, quiere decir que se hicieron dos carriles de un lado, dos carriles del otro lado. Se proyectaron las autopistas, las vallas. Costó aproximadamente 3 millones de dólares. Entonces, no puede ser que haya una diferencia tan grande de uno u otro precio. Yo no tengo ningún problema con el crédito que plantea el Ministerio de Obras Públicas nuevamente. Pero, ¿cuál es el plan a seguir? ¿Vamos a seguir dando y dando, dando créditos? Y después, yo le había consultado a la ministra en su momento, 2 años atrás, ¿cuánto es lo que vos destinás al mantenimiento, ministra, de tus actuales rutas en todo el país? Y me decía el 10%. ¿Y cómo con el 10% vos vas a solucionar todos los problemas que hoy tenemos con los baches, las rutas departamentales que unen ciudad con ciudad. De este 40 millones de dólares que van a pagar en Avelino Martínez, 56 kilómetros aproximadamente se podía hacer. Yo doy un ejemplo claro, corto y preciso. J. Augusto con Capiatá es un tramo departamental que le corresponde al Ministerio de Obras Públicas. 3 kilómetros nada más es lo que tiene que reparar. Hoy está parchando más o menos después de muchísimo tiempo. No, es la manera, la misma cosa, la avenida Makiuchi. Y acá tengo mi cartel como siempre. Una larga lucha que tenemos en un tramo que une San Bernardino, Luque y Limpio, que está intransitable, presidente. Y son 4 o 5 kilómetros. Entonces, ¿cuál es el planteamiento de la ministra? Es como construir más casas y casas y casas nuevas, y las casas que tenemos, ¿cómo mantenemos? Entonces, presidente, yo creo que la ministra, y tenemos que convocar a la ministra la otra semana en una sesión conjunta de otras comisiones, y no solamente que venga un sector a explicarle qué es lo que quiere hacer y cuál es su plan para este, para con esto que queda de este gobierno. Gracias, presidente.
1: A usted, señor diputado, hemos recibido el atento reclamo de la diputada Alexandra Sena, que se borró involuntariamente. Entonces, le concedo la palabra a la diputada Alexandra Sena en relación a la inscripción a la lista original.
3: Muy, pero muy buenas tardes a usted, presidente, y a los colegas. Muchas gracias por la consideración. No había notado, pero me puse un poquito más abajo porque necesito la ayuda de sala técnica con las últimas imágenes que pasé. Por último, el PDF. Las imágenes primero en ese orden, por favor. Bueno, ya que estamos con esta cuestión de tener que conversar sobre ciertos puntos estratégicos y claves del desarrollo de esta nación, me tomo el atrevimiento, señor presidente, de tratar en una breve exposición también, ¿verdad?, hecha en unos minutos, ¿verdad?, de explicar el por qué esto no es el país de las maravillas, pero esto tampoco es catastrófico. Pero estamos a punto. Ojo. Señor presidente, acá tenemos, por ejemplo, del 4 de agosto que Paraguay produce menos carne, ¿verdad?, por animal que Uruguay, Brasil y Argentina. Existe una brecha aquí. ¿Sí? La siguiente imagen, por favor. Pese a que este año se está teniendo una caída en las exportaciones, la proteína roja paraguaya está siendo mejor valorada en el mercado internacional. Sin embargo, los sectores que conforman el complejo cárnico local enfrentan ciertos desafíos relacionados al stock ganadero y a la eficiencia del sistema de producción. Yo no quiero dejar de mencionar, señor presidente, que estamos a 2 semanas de los últimos días del mes de agosto, en donde, nos guste o no, sucederá lo siguiente. El fenómeno del Niño se acerca y podemos ver que en varios países ya se está sufriendo una problemática a través de la agroganadería, ¿verdad? O sea, está afectando a la agroganadería de Uruguay y de ciertos otros países, ¿verdad? Estamos en baja con relación a esta caída de exportaciones y debemos de tener en cuenta también, en ese sentido, el pronóstico que nos traen, ¿verdad?, las direcciones de meteorología. Siguiente imagen, por favor. También tenemos, bueno, la siguiente imagen era otra, la producción de yerba mate que mencionaba la colega María Constancia, disculpe que la mencione. En el 2024 es esto, 120 millones al año movía Paraguay. Hoy en día, gente, no tenemos un mercado estable porque el consumo es mínimo. El desafío es encontrar mercado en el exterior. Cientos de familias quedándose sin el pan de cada día. La siguiente imagen, por favor. Acá podemos ver menos carne y menos yerba mate. Esto es un impacto estimativo. En la carne bovina exportada, el volumen exportado en el 2025 era de 182 mil toneladas aproximadamente. En el 2026 estamos teniendo una baja de 132.400 toneladas. Quiere decir una caída del 27,3%. Ingresos por exportación en el 2025 teníamos 1.300 millones de dólares. 2026 estamos en 900. Hay una pérdida de divisas, señor presidente, y esto no es ajeno a nadie. basta con mirar justamente.

0: de las noticias. Tenemos 790 mil millones menos en guaraníes. La yerba mate tiene una caída estimada del consumo interno entre 6.000 y 700 mil toneladas. El stock acumulado en industrias, 20 mil toneladas, una locura. La pérdida que simboliza esto para nuestra nación. Ventas internas potencialmente perdidas entre 103.700 y 121 mil millones de guaraníes. Tenemos un impacto potencial para las arcas públicas, no menor de entre la carne y la hierba, un estimado de 8.900 millones de guaraníes. Entonces, con esto, la siguiente imagen, por favor. Lo que quiero decir es que no es un país de las maravillas, pero tampoco estamos en un estado catastrófico. El Estado tiene que hacerse presente ante estas nuevas normativas. Y quiero mencionar esta ley, que es un programa que presentó el Ministerio de Industria, el famoso Investor Pass para residencia permanente, inversionistas extranjeros. Pero qué amables, qué regalados nos pusimos. ¿Por qué no nos ponemos nomás ya de cuatro, señor presidente? ¿Por qué no nos ponemos nomás ya de cuatro entonces? Solicitamos a los inversores. Pasamos de 70 mil dólares a un mínimo de 200 mil dólares para inversiones inmobiliarias y demás. Lo que cuesta 2, 3, 4 vehículos de última gama, Nissan, cualquiera, para darle una residencia permanente. Qué fácil se volvió cuando de repente faltan medicamentos. O sea, no podemos darle a nuestros compatriotas eso, pero nosotros estamos recibiendo extranjeros por doquier, sin mencionar que la cantidad de extranjeros ingresantes en nuestra república son de dudosos antecedentes. Ya voy a redondear, por favor, me quiero extender unos minutos máximo, presidente, porque me resulta de vital importancia esto para explicar nuestra cuestión económica. Ahora, con esto, presidente, la siguiente imagen, por favor. De nuevo, las nuevas reglas de la residencia permanente para inversores, con una inversión mínima en bolsa, inmuebles o proyectos turísticos. Siguiente imagen, siguiente, por favor, siguiente de vuelta. El año pasado tuvimos 47.000 personas que aplicaron para su residencia, colegas. Este año, en los primeros tres meses, ya hemos superado el 85% en relación a los primeros tres meses de 2025. El informe de inflación será presentado, mensual, será presentado hoy por el Banco Central de Paraguay, y esperemos ver los números. Supuestamente había un negativo en un porcentaje donde estábamos mejorando con esa inflación, pero yo quiero saber si esos números del Banco Central realmente son reales o están maquillados, porque no se siente eso en la calle, señor presidente. Sin mencionar que tenemos un sistema de maquila, siguiente imagen, por favor, en donde apunta a más empleo calificado y diversificación industrial en Paraguay. Siguiente, por favor. Un régimen de maquila que necesita de perfiles profesionales, técnicos, importantes, señor presidente. Siguiente, por favor. Tenemos al Forbes, que justamente remarca que lo... Siguiente imagen, por favor. ¿Ya está? ¿Hasta ahí llegó? Bueno, les leo esta parte. Remarcó que el objetivo actual se encuentra en equilibrar la formación con las necesidades reales de la industria, revalorizando la educación técnica como una herramienta de empleo estable y de crecimiento profesional. Presidente, ya redondeo, por favor, pido respeto cuando estoy hablando. Señor presidente, estamos hablando de una universidad que se está haciendo, la de Taiwán, en el 2027 recién va a terminar. Con estas proyecciones estamos hablando de 5 años de estudio para poder formar a las personas capacitadas para esos empleos que están mencionando algunos colegas. Realmente estamos en baja en muchos sentidos. Las arcas del Estado están sufriendo y el ciudadano de a pie lo está sintiendo. Quizás nosotros no, más allá, el famoso después acá de calle última. Pero el Estado se tiene que hacer presente. Hoy quería hablar de otro tema, señor presidente, pero no me pude callar cuando tenemos que hablar de cuestiones económicas que atañan a todos. Somos parlamentarios y venimos acá para hablar de la realidad del pueblo. Muchas gracias.
1: A usted, señora diputada, hemos agotado la lista de oradores inscriptos en este estadio. Pasamos en el siguiente punto del orden del día.
2: Primero B, lectura y consideración del listado de proyecto de resolución sobre pedidos, informes y de declaración.
1: A consideración por secretaría dichas lecturas.
2: Proyectos de resolución que pide informar al Poder Judicial, Corte Suprema.

0: Suprema de Justicia sobre el expediente que corresponde al trámite de juramento como abogado del ciudadano Ramón Catalino Restamoso, que pide informe al Instituto de Previsión Social sobre copia íntegra de acta de sesión del Consejo de Administración, donde trataron la adjudicación original del lote 17 Isla de Francia a Ignacio Leoz Callizo, la adenda contractual, solicitud de cambio y otros. Que pide informe al Banco Nacional de Fomento sobre copia íntegra o reporte final de sumarios administrativos instruidos a funcionarios del BNF en los últimos 3 años. Que pide informe al Poder Ejecutivo y Ministerio de la Niñez y Adolescencia sobre nómina de registro actualizado de unidades ejecutoras de cuidado alternativo públicas y privadas habilitadas y acreditadas por la institución. Que pide informe a la Corte Suprema de Justicia sobre el promedio de tiempo empleado por juzgado de niñez y adolescencia para la sustanciación y dictado de medidas cautelares provisorias de protección. Que pide informe al Poder Ejecutivo del Ministerio de Desarrollo Social sobre la situación jurídica de inmuebles que sirven de asiento de asentamientos del programa TECOJA. Que pide informe a las municipalidades sobre medidas de prevención, mitigación y respuesta adoptadas ante posibles efectos del fenómeno de El Niño. Que pide informe al Instituto Nacional de Desarrollo Rural de la Tierra sobre tierras ubicadas en San Antonio vinculadas a expedientes números 6821887 y 4243. Se puede determinar la existencia de planos, mensuras, planos georreferenciados, parcelarios, loteamientos y otros. Que pide informe al Ministerio de Desarrollo Social sobre el trámite de unificación de fincas del territorio social 17 de junio de Villa Elisa, Departamento Central. Que pide informe a Petróleos Paraguayos Petropar sobre el despido injustificado de más de 30 funcionarios contratados destinados a la zafra cañera, a la planta alcoholera de Mauricio José Troche. Que pide informe al Instituto de Previsión Social sobre acciones implementadas para ampliar la cobertura de seguridad social y reducir la informalidad. Que pide informe al Ministerio de Trabajo, Empleo y Seguridad Social sobre acciones implementadas para combatir la informalidad laboral. Que pide informe a la Dirección Nacional de Vigilancia Sanitaria sobre el listado detallado de productos que durante los últimos 5 años hayan ingresado en territorio nacional en virtud de una medida cautelar. Que pide informe a la Municipalidad de Paraguarí sobre el monto total de ingresos percibidos durante el periodo comprendido entre el 1 de enero al 31 de julio de este año. Proyecto de declaración que insta al Poder Ejecutivo del Ministerio de Obras Públicas y al Ministerio de Relaciones Exteriores adoptar medidas necesarias para la habilitación total del puente de la integración, que declara interés cultural y nacional el proyecto Fiesta de la Educación, Cultura, Turismo y Gastronomía desde San Ignacio Misiones, que por la cual la Honorable Cámara de Diputados declara de interés nacional el evento Paraguay Tech Week, por la cual la Honorable Cámara de Diputados declara de interés nacional el 15 Congreso Nacional de Tecnología de Arquitectura Creta 2026, que declara de interés nacional cultural y educativo libre denominado Memoria de los 100 Cultores de Oro de la Identidad Nacional, que declara de interés nacional el Centro Internacional de Innovación y Negocios CIDIM, que insta al Poder Ejecutivo y al Banco Central del Paraguay a adoptar medidas de contingencia cambiaria e intervención inmediatas ante la depreciación acelerada del dólar estadounidense. Y a la Municipalidad de la República del Paraguay a fortalecer el cumplimiento de los criterios de accesibilidad en toda construcción, habilitación de funcionamiento y planificación urbana en el marco de la Ley de Accesibilidad al Medio Físico, que exhorta al Ministerio del Interior y a la Fiscalía General de Estado a coordinar protocolos de actuación en zona de influencia del crimen organizado. Que insta a las autoridades de la Universidad Nacional de Asunción a incluir en el presupuesto general de la Nación año 2027 el funcionamiento de las actividades académicas de la filial Capi Ibarí de San Pedro. Que insta al Poder Ejecutivo, Ministerio de Economía y Finanzas a emitir un decreto ampliatorio del decreto 2063 a fin de incluir a la ciudad de Presidente Franco dentro del régimen de turismo de compras. Que declara interés nacional la Jornada Internacional de Cardiología Innovando por la Vida, Cardiología de Vanguardia en Concepción, a realizarse los días 2 y 3 de octubre del año de este año. Que declara interés cultural la conmemoración del Día del Idioma Guaraní. Que declara interés cultural y patriótico la conmemoración del Día de la Bandera Paraguaya. Que declara interés cultural la conmemoración del Día Nacional de la Guaranía. Que declara interés cultural la conmemoración del Día del Folclore Paraguayo. Que declara interés cultural la conmemoración del Día de la Gente Policía en el Paraguay, que expresa su reconocimiento al profesor doctor Pedro Luis Ferrer por su gran aporte a la medicina veterinaria en el Paraguay, siendo el primer veterinario en realizar la cirugía de colocación de una prótesis mandibular de titanio.
1: A consideración tiene la palabra el diputado Arturo Urbieta.
2: Muchas gracias, señor presidente. Presidente, quiero contar, presidente, que un saludo para vos, asimismo también a cada uno de los componentes, a uno de los diputados y diputadas de la Nación y a todos los que nos están siguiendo por TV Cámara. Hablando de Concepción, presidente, en Concepción justamente se ha hecho un trabajo interinstitucional que le quiero pedir a Sala Técnica que me pueda ayudar un poco, porque esto es digno de mostrar. Lo que le pasé antes, señor gente de Sala Técnica, un trabajo interinstitucional, cual es la de fortalecer la salud bucal. En el departamento de Concepción, un trabajo conjunto hecho con estudiantes de último año de la facultad, estudiantes españoles que vinieron y profesores universitarios de la Facultad de Odontología de Sevilla, que vinieron a hacer un trabajo conjunto con la Universidad Nacional de Concepción. Y se empezó a hacer durante 3 semanas un trabajo ejemplar, mi querido presidente. Este trabajo conjunto entre la parte pública y privada. Dentro de la parte pública, en cabeza de nuestra gobernadora, la doctora Liz Natalia Mesa, con los intendentes, los diputados, intendentes de diferentes partidos. Y se ha hecho con Rotary Club, la parte privada, que siempre apoyaron y que justamente lo más importante, este se encuentra en su cuarta edición, presidente. En su cuarta edición, y le quiero felicitar al decano de la Facultad de Odontología de la Universidad Nacional de Concepción, al querido amigo Carlos Lima, que todos los días estaba trabajando, fruto de un trabajo conjunto, juntamos y hemos comprado un móvil odontológico por una inversión de 200 millones de guaraníes. También sillones odontológicos móviles, 8 tenemos. Y se le ha atendido en su cuarta edición, mi querido presidente, 8.000 pacientes, de los cuales 600 personas recibieron prótesis dentales. Penderapichá, Otín, Piopucau y Janma, Docaruporay, Jacoanga, sin embargo, y Xuco así porque Jaipiajú, devolverle la sonrisa a nuestra gente pobre. Ese no tiene precio, mi querido presidente. Se le ha atendido 8.000 pacientes y asimismo también se ha hecho 35.000 procedimientos. ¿Por qué? Porque justamente esa gente no solamente se fueron a hacer extracciones, algunos se hizo limpieza, otros se le colocó prótesis, otros se le hizo tratamiento de conducto, o sea que un trabajo interinstitucional y se le devolvió la sonrisa a nuestra gente vulnerable. Asimismo, presidente, ese tipo de trabajo se está haciendo en la primera región sanitaria. Aparte de devolverle la sonrisa a nuestra gente, en la primera región sanitaria se le está devolviendo la vista, con la operación de cataratas en forma masiva y asimismo también devolverle la vista regalando un lente. Por otro lado, presidente, quiero decirte que mañana vamos a tener la presencia del presidente de la República en el departamento de Concepción, en donde se va a ir a inaugurar un proyecto que con el Ministerio de la Niñez y la Adolescencia, el querido amigo Walter Gutiérrez, el Centro Integral de la Primera Infancia, perdón, Juan Benítez, Ombapuapete, 10 kilómetros, Jaipe Ciudad, o Ua Chamío, Ojeyami, siempre, y Tiaroga, Pejande, y Guaymba, Echapape, y Membudo, Hazá, Jaupea, Oguerecota, oportunidad, 3, 4 años, 150 mitad, Oguerecota, Betín, asistencia integral, Achachemandu, Aguma, Santiago, Peñas, y Acue, solamente Ollapotajape, Tení, Morgue, Ollapotajape, Tení, y Catujanguacha, Chamío, eso, el Centro Integral de la Primera Infancia, que es un lujo que se está haciendo, y nosotros en nuestro departamento, 4, justamente se está haciendo, mi querido presidente. Uno en Concepción, otro en Orqueta, otro en Iguillaú y otro en Vallemí. 5.000 millones cada uno, y eso no tiene precio, mi querido presidente. Aparte de eso, se va a ir a mirar al mercado de abasto en la ciudad de Concepción, una inversión supermillonaria que se está haciendo. Getaitémaro y Potala Costanera, a la hora del departamento de Concepción.

0: Compe, mañana se va a ir a revisar y va a mirar lo que es la costanera de Concepción, el plan 1000, la cantidad de 150 empedrados que se está haciendo justamente en la ciudad de Concepción, y contarle un poquitito y la reparación, remodelación total de 7 comisarías en el departamento de Concepción, 300 millones cada uno, financiada por la gobernación de la ciudad de Concepción. Muchas gracias, mi querido presidente.
1: A usted, señor diputado, de este nuevo uso de este estadio. Tiene la palabra el diputado Rodrigo Gamarra, no sé, pasa. Diputado Miguel Martínez, usted tiene la palabra.
2: Gracias, señor presidente. Pido el apoyo al acompañamiento, a los colegas de este que exhorta al Ministerio de Interior y a la Fiscalía General del Estado a coordinar protocolos de actuación en zona de influencia del crimen organizado ante los crecientes sucesos en el departamento de Caazapá. Sigo. Los recientes acontecimientos en la localidad del Tabaí, departamento de Caazapá, donde fuerzas de seguridad se vieron involucrados en enfrentamientos armados contra miembros de estructura criminal vinculadas al narcotráfico, expone debilidades críticas en el engranaje de la seguridad pública. La descoordinación entre los procedimientos policiales y la actuación del Ministerio Público, que ha derivado en cuestionamiento sobre la correcta tipificación y tratamiento de los involucrados, genera una percepción de impunidad e ineficiencia. Es imperativo que este cuerpo legislativo demande la unificación de criterios operativos. No se puede permitir que la lucha contra el sicariato se vea entorpecida por falta de comunicación entre las instituciones llamadas a aplicar la ley. El Estado debe demostrar firmeza y, sobre todo, capacidad de respuesta coordinada ante el crimen organizado, garantizando la seguridad a los habitantes de la zona. Señor presidente, aparte de lo mal uso de los recursos, hace falta en la seguridad, o falta la seguridad de La Plata y Catujahuaycha. Aparte de la preparación adecuada y coordinación entre las instituciones que pueda solucionar y dar respuesta. En este caso, en Tabaí ha ocurrido hecho lamentable. Aparte de la prevención, toda cosa que creemos que es imposible dar todas, cubrir el territorio paraguay, pero esa coordinación debería ser otro y ya se podía tener mejor resultado. Acá se habla mucho que el Estado no llega. Vengo la Estado la problema. Oñentremete en Janguame, o falta pa La Plata y Catujahuaycha, o funciona por la institución de seguridad y justicia. Ese es el verdadero problema. Yo no sé cómo mierda la gente está todavía en su cabeza que el Estado tiene que estar en donde no debe estar. En primer lugar, tiene que asegurarnos la seguridad jurídica, física y todo lo que concierne para proteger nuestra propiedad, que es nuestra vida, nuestro bien, nuestra libertad. Por eso en Paraguay no hay inversión y hace falta trabajo. Y no entra mucha plata, lo necesario para el gasto superfluo de los colorados para cubrir, porque la inversión no llega a cumplirse la cantidad.

0: cantidad que ellos creen que iba a tener. Japea la problema. Pero a mí me repugna escuchando todavía que falta. El Estado es el problema, en este caso, de tener empresa, de estar, tener persona innecesaria en la función pública. Eso es el verdadero problema. El Estado está haciendo lo que no debe hacer y no hace lo que debe hacer, meterse prioritariamente, asumir la responsabilidad de tener una seguridad de todo el Paraguay, y eso es porque falta recursos. Se tira todos los recursos de donde no se debe tirar. Vea el problema Paraguay. Entonces, querido compatriota, pueblo paraguayo, la única solución es la idea liberal, un Estado pequeño, eficiente y que da respuesta, y bajar los impuestos para que haya más inversiones y de esa manera tener un Paraguay que verdaderamente necesitamos en Paraguay. Gracias.
1: A usted, señor diputado, tiene la palabra el diputado Ariel Villagra Sosa.
2: Gracias, presidente. Un proyecto de declaración que hemos presentado con varios colegas, un pedido especialmente de los jóvenes de nuestro querido departamento de San Pedro. Antes de iniciar, solicito a la sala técnica el pedido de los jóvenes.
3: Costilla Araña y me a ver local de la una filial Capillari. Coya poina 5 años lo mitad ni inaugura jagüe. Hane ético este ya ahora peor funciona. Pero jota ina unión 10 escuela ahora presentarte y nota. Oye, Rubén Janguaisa, algún tipo de informe, algún tipo de gestión. Oye, pues Janguacoa, institución, favor, ve. Ya se chapa no funciona y más. Ve tenéis tiempo corto, ve ya de superar ya. Porque juventud cuera. Hoy esperanzado desde hace más de 5 años o estudiamos Coaco local, Coaco universidad.
4: Hola, ¿qué tal? Yo soy una chica de Capiarú que se va todos los días a la ciudad de Curuguatú para estudiar, porque tenemos una universidad nacional de Asunción en Capiarú y no funciona.
5: Yo soy Jesús Barreto, yo soy local de esta comunidad de Arapuajú. Todos estábamos esperanzados cuando se iba a abrir la universidad acá y hasta hoy día no ha funcionado y estamos muy preocupados por esta situación.
2: En base al pedido de estos jóvenes, señor presidente, solicitamos de instar a las autoridades de la UNA para que pueda incluir dentro del presupuesto general de la nación, para que por lo menos de que pueda funcionar las carreras de agronomía y veterinaria principalmente, porque vemos ahí la estructura de edilicia que hace aproximadamente 5 años ya fueron construidas y que cuenta con una extensión de la propiedad de más de 900 hectáreas, así es que varios jóvenes tienen que recurrir a otros departamentos, a otras ciudades, y por eso solicitamos con los colegas la aprobación de este proyecto para que se tenga la habilitación efectiva de esta sede universitaria y que permitiría ampliar el acceso a la educación superior pública y de calidad, por sobre todo para que varios jóvenes de nuestro querido departamento de San Pedro y especialmente aquellos provenientes de familias de escasos recursos que tenga que trasladarse en otros departamentos. Así es que en base a esas consideraciones solicito el acompañamiento a los colegas para la aprobación de este proyecto de declaración. Gracias, presidente.
6: Muchas gracias, diputado. Diputado nacional César Cerini tiene una sola palabra.
7: Gracias, presidente, colegas. Paraguay necesita inversión, necesita empleo, y Paraguay necesita abrirse cada vez más al mundo. Por eso hoy vengo a defender esta iniciativa al Centro Internacional de Innovación y Negocios, CIDIN. El CIDIN busca algo concreto, traer inversiones extranjeras, acompañar a quienes quieren invertir en Paraguay y conectar a esos inversores con nuestras empresas y nuestras instituciones. Porque no alcanza con decir que Paraguay es un país de oportunidades.

0: Tenemos que hacer que esas oportunidades se conviertan en inversiones, en empresas y sobre todo en trabajo para los paraguayos. Esta iniciativa ya cuenta con el respaldo de la Junta Departamental de Itapúa, que la declaró de interés departamental. Y hoy damos un paso más a llevar a este proyecto a todo el Paraguay. Desde Itapúa queremos demostrar que también podemos generar iniciativas que atraigan inversión, innovación y desarrollo para todo el país. Apoyar al CIDIN es apostar por un Paraguay que produce, que innova, que genera empleo y que se conecta con el mundo. Por eso solicito a esta Cámara que declare al CIDIN de interés nacional, porque el Paraguay que queremos no se construye solamente hablando de crecimiento, se construye generando oportunidades. Muchas gracias, presidente.
1: Muchas gracias, diputado. Diputado Nacional Pedro Gómez tiene usted la palabra.
2: Gracias, presidente. Presidente, presenté un proyecto que declara de interés nacional el segundo campamento histórico, cultural y artístico de jóvenes en Cerro Corá. Va a realizarse, presidente, el 19 y 20 de septiembre en el Parque Nacional Cerro Corá, en el departamento de Amambay. Realmente una muy buena iniciativa que busca reunir a más de 300 jóvenes de colegios, universidades, organizaciones juveniles en un departamento que realmente necesita un poco de que sus jóvenes se involucren. Así que quisiera solicitar la declaración de interés nacional. Muchas gracias, presidente.
1: Muchas gracias, diputado. Diputado Nacional Esteban Samaniego tiene usted la palabra.
3: Muchas gracias, presidente. Solicito que el punto 7B, que anteriormente se leyó en secretaría, se remita a comisión, por favor, presidente.
1: La solicitud es de transmitir el 7B, que el proyecto de solicita informa a la Municipalidad de Paraguarí sobre el monto total de ingresos percibidos durante el periodo comprendido entre el 1 de enero y el 31 de julio de 2026. Sí, ya le paso la palabra. Diputado Nacional Arnaldo Valdés, tiene usted la palabra.
4: Muchas gracias, presidente. Saludos, apreciados colegas. Someto a consideración de este alto cuerpo legislativo el proyecto que declara de interés cultural nacional la fiesta de la educación, cultura, turismo y gastronomía del Departamento de Misiones San Ignacio 2026. Este proyecto trasciende la mera organización de un evento festivo. Se trata de un modelo pedagógico y de integración comunitaria. La fiesta de la educación, cultura, turismo y gastronomía busca integrar de manera práctica y vivencial el aprendizaje de nuestros niños, adolescentes y jóvenes con la valoración de nuestro patrimonio material e inmaterial, nuestras tradiciones, nuestras expresiones artísticas y nuestra gastronomía típica. El mandato constitucional nos insta a velar por el desarrollo integral de nuestras comunidades y el fortalecimiento de la cultura paraguaya. Apoyar este proyecto es brindar un respaldo institucional decisivo a la educación vivencial y a la preservación del patrimonio nacional. Por las razones expuestas, solicito la aprobación de este proyecto de declaración. Muchas gracias, señor presidente.
1: Muchas gracias, diputado. Diputado Nacional Raúl Ventías tiene usted la palabra.
5: Sí, presidente, para oponerme nomás al pedido de envío a comisión que hizo el colega, es muy básico el pedido de informe, o sea, se pide nomás básicamente el balance de entre ingresos y egresos. O sea, solo ingresos desde el 1 de enero hasta el 31 de julio de este 2026. Entonces, no entiendo por qué desde Cámara de Diputados podríamos necesitar un dictamen para aprobar esto. De hecho, ninguno de los otros proyectos prácticamente, o sea, no todos, pero muchos no tienen dictamen. Entonces, yo pido al colega si puede reconsiderar y que se apruebe ya hoy, porque total, es un pedido de informe que encima va a tener su proceso, si el miedo es la elección municipal, estamos ya prácticamente en puerta, ¿verdad? Entonces, no, sinceramente no comprendo la oposición. Solamente eso, señor presidente.
1: Muchas gracias, diputado. Vamos a poner a consideración los proyectos que han sido leídos, proyecto de declaración, pedido de informe que no tienen oposición.

0: Pablo Aceco está en positivo el voto del diputado nacional. Ah, perdón, rojo. Pablo Aceco está en... Bueno, ¿cómo voy a Aceco estar? ¿Qué quieren votar, colegas? Porque el 4 tenemos 5 ya. ¿Eh? Pero ¿cuánto? O sea, ¿qué vota, diputado? ¿Positivo, negativo, abstención? ¿Eh? Positivo el diputado nacional Rodrigo Blanco. Negativo el diputado nacional Hugo Mesa. Negativo el voto del diputado Carlos María López. Positivo el voto de la diputada Alexandra Sena. ¿Diputado Rubín? Positivo el voto del diputado Rubén Rubín. No prosperará el tratamiento del presente proyecto. De esta manera hemos finalizado el presente punto y vamos ahora al punto 1C.
1: Consideración del proyecto de ley que regula la utilización de videocámaras por las fuerzas públicas con participación ciudadana.
0: Diputado Nacional Alejo Ríos, tiene uso la palabra.
2: Presidente, disculpe.
0: Por favor.
2: Disculpe. Yo pensé que se iba a dar moción de preferencia en los puntos tratados.
0: Diputado, no tuvimos quórum para la sesión ordinaria. Aprovecho, ahora que estamos 68 diputados registrados, en cumplimiento al reglamento y por un recordatorio, la mesa directiva se está procediendo al control de quórum a las 9:30. No hubo quórum, entonces llamamos una sesión extraordinaria con los mismos puntos del orden del día. Pero en la sesión extraordinaria no existe el componente de mociones de preferencia. Por eso es que saltamos al punto 1C, que en realidad era el primer punto del orden del día de la sesión ordinaria.
2: Entiendo, presidente.
0: Diputado Nacional Yamiles Gaiti, no sé la palabra.
3: Gracias, presidente. Creo que es un tema suficientemente debatido y necesita la Cámara de Diputados para ratificarse en este proyecto de ley. 41 votos, presidente. Solicito la aprobación a todos los colegas de todos los partidos y movimientos. Muchas gracias, presidente.
0: Muchas gracias, diputado. Diputado Nacional Raúl Benítez, tiene usted la palabra.
4: Nada, presidente. Yo solamente quiero mencionar que cuando se trató este proyecto inicialmente, nosotros advertimos que iba a volver del Senado. ¿Por qué? Porque hay cuestiones que nunca funcionaron todavía en este país y entre eso está, por ejemplo, la ley de protección de datos personales. Entonces, este tipo de proyectos, por más que puedan tener tal vez un espíritu o un discurso loable, son peligrosos en un contexto de tanta debilidad institucional como la que tenemos en este país, tanta debilidad también en cuanto al ámbito legislativo. Solamente quiero dejar sentado eso, señor presidente.
0: Muchas gracias, diputado. Diputada Nacional Joana Ortega, tiene usted la palabra.
5: Sí, presidente, en el mismo sentido, para dejar constancia de lo mismo. Nosotros tenemos todavía cuestiones que pueden colisionar con la protección de datos personales y este proyecto de ley es insuficiente realmente para regular ese tratamiento de los datos personales y de la magnitud que se pretende habilitar al permitir la instalación sistemática de videocámaras en espacios públicos, que supone obviamente en consecuencia la captación, el almacenamiento, el tratamiento masivo y continuado de imágenes, ¿verdad? De personas que obviamente pueden ser identificables y eventualmente datos sensibles o situaciones sensibles. No, puedo imaginarme miles, no quiero mencionar, ¿verdad? Pero esta ley 7593-2025 de protección de datos personales obviamente colisiona con esto y tenemos que poder prever. Entonces, me parece que es una cuestión que tiene que evaluarse mejor, por un lado, ¿verdad? Y generar las garantías mínimas previstas por la ley, la privacidad. Hay otras cuestiones que están relacionadas a la captación de imágenes. Bueno, me voy a quedar por ahí inicialmente. Gracias, presidente.
0: Muchas gracias, diputada. Diputado Nacional Yamiles Gaiti, tiene usted la palabra.
3: Gracias, presidente.

0: Claramente esta ley explica de que apunta nada más a una base de datos, una herramienta para la policía y para la fiscalía. Se solicita en su momento a la gente que tiene cámara mirando la calle a través de la fiscalía que provea de tal hora a tal hora para confirmar si hubo algún movimiento del sospechoso en otro punto de esa avenida o ese barrio. Me parece que es muy fácil, muy sencilla la explicación. Solamente eso. No se le da a cualquiera, no tienen información online. La policía solamente va a saber, como cualquier ladrón va a saber al pasar frente a la casa si está mirando una cámara a la calle. No hay ninguna información privada. Y esa herramienta es muy importante para la rapidez que necesita y no enviar oficiales de policía a recorrer el barrio a buscar quién tiene cámara. Va a tener a mano el policía la lista de vecinos que tienen cámara que pueden ayudar, presidente. Y se solicita a la fiscalía el pedido de la grabación de ese momento, de esas horas y nada más. Yo creo que sería muy incoherente de nuestra parte objetar la posibilidad de otorgar esta herramienta a la policía y a la fiscalía. Y ratificarnos sería, presidente, lo que corresponde. Solicito nuevamente la revisión de la gente que está dudando de que es así. Y en las esquinas la policía desde luego puede poner y tiene online. En las esquinas cualquier avenida puede tener. Ese es otro tema. Muchas gracias, presidente.
1: Muchas gracias, diputado. Vamos a poner a consideración el presente proyecto. Quienes estén por la ratificación de la Cámara de Diputados se decidirán votar en positivo, recordando que son necesarios 41 votos para la ratificación. Quienes estén por la aceptación del rechazo del Senado se decidirán votar en negativo. A votación. Favor a hacer constar positivo el voto del diputado nacional Hugo Mesa. Negativo. Suficiente mayoría para la ratificación de la versión de la Cámara de Diputados, quedando el texto ratificado y será remitido a la Cámara Revisora por su siguiente trámite constitucional. Siguiente punto del orden del día.
2: Segundo punto, consideración del proyecto de ley que desafecta de los dominios públicos municipales, autoriza a la Municipalidad de Santa Rita a transferir a título gratuito a favor del Estado paraguayo para su afectación al Ministerio de Niñez y Adolescencia una fracción de inmueble destinada a la construcción de la sede del Centro de Atención Integral a la Primera Infancia.
1: A consideración, diputada María Ella Castellega, tiene usted la palabra.
3: Gracias, señor presidente. Este proyecto de ley tiene por objeto facilitar y arbitrar los trámites pertinentes para la posterior construcción y funcionamiento de la sede del Centro de Atención de Primera Infancia en la ciudad de Santa Rita. Luego de su aprobación, la Cámara Revisora introdujo modificaciones en las cuales se contempla la exclusión de datos identificatorios claves para el proyecto, como coordenadas de UTM y especificación de lotes y descripción del polígono afectado, lo cual, a criterio de esta comisión asesora, dificultaría eventualmente la materialización de la desafectación en el caso de que el proyecto sea sancionado. Es por ello que se aconseja ratificar la versión aprobada en la Cámara de Diputados. Gracias, señor presidente.
1: A usted, estimada diputada. Vamos a poner a consideración el presente proyecto. Quienes estén por la aceptación de las modificaciones introducidas por la Cámara Revisora, la Cámara de Senadores se servirá a votar en positivo. Quienes estén por rechazar, por la ratificación de la versión original de la Cámara de Diputados se servirá a votar en negativo, recordando que son necesarios 41 votos para dicha versión. A votación.

0: suficiente mayoría para la ratificación de la versión de la Cámara de Diputados. Por lo tanto, queda ratificada la versión de la Cámara de Diputados y será remitida a la Cámara Revisora para su siguiente trámite constitucional. Siguiente punto del orden del día.
1: Tercero, consideración del proyecto de ley que declara la festividad de la Virgen de los Milagros de Cacupé como patrimonio cultural inmaterial del Paraguay.
0: A consideración. Diputado Nacional Carlos María López, tiene usted la palabra.
2: Gracias, presidente. Presidente, he visto las modificaciones introducidas por la Cámara de Senadores y solicito al Pleno el acompañamiento con esas modificaciones, presidente. Muchas gracias.
0: A usted, vamos a poner a consideración el presente proyecto. Quienes estén por aceptar la modificación introducida por el Senado, se serían votar en positivo. Quienes estén por ratificar la versión de la Cámara de Diputados, se serían votar en negativo. A votación.

0: suficiente mayoría para la aceptación de las modificaciones introducidas por la Cámara de Senadores, quedando el texto sancionado y será remitido al Poder Ejecutivo para su promulgación. Siguiente punto del orden del día.
1: Cuarto, consideración del proyecto de ley que declara patrimonio cultural inmaterial del Paraguay la técnica ancestral Ñeipo.
0: A consideración, diputado nacional Miguel del Puerto, tiene uso la palabra.
2: Muchas gracias, presidente. Solicito la postergación por 8 días, presidente, en el sentido de que queremos especificación de algunos artículos. La proyectista no se encuentra y bueno, ver la posibilidad de aplazar 8 días. Gracias, presidente.
0: Muchas gracias, diputado. Diputado nacional Carlos María López tiene una sola palabra.
3: Gracias, presidente. Nosotros en la Comisión de Educación hemos analizado este proyecto, presidente, y creo que no tiene ningún inconveniente y solicitamos al Pleno la aprobación y pido la comprensión del diputado Miguel Ángel del Puerto. Muchas gracias.
4: Recuérdeme eso.
0: Ok, hay una moción de aplazamiento que tiene la oposición del diputado Carlos María López. Vamos a poner a consideración. Quienes estén por el aplazamiento se serían votar en positivo. Quienes estén en contra, en negativo. A votación.

0: Favor hacer constar en positivo el voto del diputado nacional Rubén Rusillón. Suficiente mayoría para el aplazamiento. Siguiente punto del orden del día.
1: Quinto, consideración del proyecto del DLI que declara el 14 de abril de cada año como Día Nacional del Boribori.
0: A consideración, Héctor Figueredo tiene una sola palabra.
2: Señor presidente y estimados colegas, la presente propuesta legislativa se encuentra en el tercer trámite constitucional. En el primer trámite constitucional fue aprobado por la Cámara de Diputados en sesión ordinaria de fecha 16 de diciembre de 2025. Segundo trámite constitucional aprobado con modificaciones a los artículos primero y segundo por la Cámara de Senadores. El proyecto que tuvo iniciativa

0: La Cámara de Diputados inicialmente establecía el 22 de agosto que sea el Día Nacional del Boriborí. Sin embargo, las modificaciones remitidas por la Honorable Cámara de Senadores considera que la fecha ideal para celebrar el Día del Boriborí es el 14 de abril. En el artículo primero, el 14 de abril de cada año, Día Nacional del Boriborí, en conmemoración a su consagración internacional recurrente como la mejor sopa del mundo y en reconocimiento de ser el valor declarado como gastronomía tradicional de la Secretaría Nacional de Cultura. El artículo segundo facúltase al Poder Ejecutivo, a la Secretaría Nacional de Cultura, en coordinación con la Secretaría Nacional de Turismo, el Ministerio de Educación y Ciencias, los gobiernos departamentales y municipales y otras instituciones pertinentes a coordinar planes, programas y proyectos para fomentar su promoción y valorización. Por todo lo expuesto, señor presidente y queridos colegas, solicito el acompañamiento del dictamen de la Comisión de Industria, Comercio, Turismo y Cooperativismo por aceptar las modificaciones introducidas por la Cámara de Senadores. Muchas gracias, presidente.
1: A usted, estimado diputado. Diputado Nacional Calmario López, tiene usted la palabra.
2: Gracias, presidente. Este proyecto también analizamos en la Comisión de Educación, presidente, y alentamos a que se acepten las modificaciones introducidas por la Cámara de Senadores. Muchas gracias.
1: Muchas gracias, diputado. Vamos a poner a consideración el presente proyecto. Quienes estén por la aceptación de las modificaciones introducidas por el Senado, se sellarán votar en positivo. Quienes estén por rechazar las modificaciones introducidas por el Senado, se sellarán votar en negativo. Recordando que son necesarios 41 votos para el rechazo. A votación.

0: con queso paraguayo al final del borrión. La propuesta del diputado Mauri Espínola. Suficiente mayoría para la aceptación de las modificaciones planteadas por el Senado, quedando sancionado el presente proyecto y se ha remitido al Poder Ejecutivo. Siguiente punto del orden del día.
1: Sexto, consideración del proyecto de ley que modifica varios artículos de la Ley de Reforma y Modernización de la Policía Nacional.
0: Consideración, diputado, no será don Pedro Ortiz, tiene uso de la palabra.
2: Gracias, presidente. Estimado colega, este proyecto que cuenta con media sanción en la Cámara de Senadores y que está en su segundo trámite constitucional en esta Cámara, pretende modificar y derogar algunos artículos de la Ley número 7280/2024 de reforma y modernización de la Policía Nacional a fin de una necesaria adecuación a la reciente promulgada Ley número 7633/2026 de la reforma de la Caja Fiscal. Si bien la Ley número 7280/2024 significó un avance en el proceso de modernización de la Policía Nacional, fortaleciendo la carrera policial en base a los méritos, la transparencia y la eficiencia, la entrada en vigencia de la reforma del sistema jubilatorio hizo evidente la necesidad de introducir ajustes normativos que eliminen contradicciones y otorguen certeza jurídica tanto a la administración como al personal policial. La institución policial requiere reglas claras y previsibles. Los hombres y mujeres que integran el cuadro policial y que dedican su vida a proteger a la ciudadanía merecen acceder a un retiro digno, conforme a principios de equidad y responsabilidad fiscal. Y a fin de posibilitar la adecuación justa y coherente de ambas legislaciones, la Comisión de Defensa Nacional, Seguridad, Inteligencia y Orden Interno ha convocado a una mesa de trabajo con los presidentes de las comisiones asesoras a la que fue girado el proyecto, conjuntamente con representantes del Ministerio del Interior, de la Comandancia de la Policía Nacional, del Círculo de Oficiales y Suboficiales Retirados de la Policía Nacional, de la Asociación de Policías Retirados, del Colegio de Abogados Santa Rosa de Lima, a fin de analizar y escuchar las sugerencias de estas instituciones. En dicha mesa de trabajo, que fue muy fructífera y enriquecedora, hemos estudiado y analizado el proyecto con media sanción, de la cual salió un dictamen consensuado con importantes modificaciones objetivamente determinados, teniendo como referencia los siguientes criterios. El personal oficial o suboficial de la Policía Nacional tiene el derecho de llegar al máximo beneficio de sus haberes de retiro al culminar su carrera en las filas policiales a los 60 años con 90% de haber de retiro. En la Ley 7280 de Reforma y Modernización de la Policía Nacional, en su artículo 79, inciso 6, establece una bonificación especial por culminación exitosa del tiempo total de servicio de la carrera policial. La institución policial se rige por una estructura jerárquica que establece la relación de mando y subordinación entre un superior y un subalterno. El oficial en su carrera policial, en logrado subalterno, su actividad principal es operativa. Luego en logrados que corresponde a jefe y superior, su actividad es de conducción en las jefaturas y de conducción estratégica en los mandos superiores acorde a su grado y cargo. El suboficial, en su carrera policial, su actividad es operativa 100%. En los grados superiores puede ocupar su jefatura según el lugar y la no disponibilidad de oficiales para esos cargos. Toda norma jurídica aplicada al personal policial desde el ingreso y permanencia a la institución debe ser predecible y los cambios en la regulación deben ser aplicables a futuro, con mecanismos claros para la transición y asimilación de las nuevas medidas por los afectados, consagrados los derechos adquiridos. Esta modificación planteada busca precisamente ese equilibrio. Por un lado, preservar los derechos adquiridos y brindar certeza a los efectivos policiales. Y por otro lado, adecuar las nuevas disposiciones que rigen para el sistema jubilatorio del Estado, fortaleciendo la sostenibilidad de la caja fiscal y evitando futuros conflictos de interpretación. Disculpen. Las modificaciones respecto a los ascensos, la permanencia en los grados y el cómputo de los años de servicio responde a la necesidad de que la carrera policial mantenga criterios objetivos, transparentes y compatibles con el nuevo marco previsional, a fin de armonizar el régimen de la carrera policial con este nuevo sistema jubilatorio, garantizando la coherencia normativa, la seguridad jurídica y la sostenibilidad del sistema previsional, por lo que se ha procedido a modificar los mencionados artículos de la ley en cuestión. Con estas argumentaciones, señor presidente, estimados colegas, y reafirmando una vez más nuestro firme compromiso de acompañar toda propuesta que beneficie al personal policial, solicito respetuosamente acompañar el dictamen con modificaciones presentadas por esta comisión. Muchas gracias.
0: Muchas gracias, diputado. Diputado nacional Roberto González tiene una sola palabra.
3: Muchas gracias, señor presidente. Muy breve sobre este proyecto el proyecto que nos ocupa. Yo quiero manifestar que me adhiero al dictamen de la Comisión de Legislación y Codificación, pero con esta aclaración, presidente,

0: quiero proponer respetuosamente testar el artículo tercero. ¿Por qué? Porque la vigencia, la aprobación, así como está planteado en este proyecto, inclusive conforme acaba de señalar el preopinante colega diputado Ortiz, disculpe que lo mencione, estaríamos de vuelta, o sea, estaríamos ya modificando la ley de la caja fiscal recientemente aprobada por nosotros. Y lo más grave es que si no se testa este artículo tercero, estaríamos en realidad apeligrando la continuidad, la solvencia de la caja fiscal. Precisamente estas razones fueron las razones para las para el dictamiento de la ley de la caja fiscal. Señores, con parche de este tipo, no hacemos ningún favor a la ley que ha desatado muchas discusiones en este pleno en aquella ocasión cuando tratamos la caja fiscal. Inclusive, conforme la ley que hemos aprobado, los entendidos dicen que apenas es un parche, y con esto le estamos metiendo tijerazo de vuelta a la caja fiscal recientemente aprobada por nosotros. En conclusión, adhiero el dictamen de codificación y legislación, y mi planteamiento, mi moción es testar el artículo tercero. Muchas gracias, señor presidente.
1: Muchas gracias, diputado. Diputado nacional Jorge Dalos Mariño tiene una sola palabra.
2: Gracias, presidente. Y en la Comisión de Legislación hemos emitido dictamen coincidente con el presentado por el colega presidente de la Comisión de Defensa, por lo que acompañamos en toda la cuestión de fondo. Sí, consideramos algunas modificaciones que hacen a la forma relacionada a algunas cuestiones de técnica legislativa. Quiero poner algunos ejemplos, o sea, la técnica si tiene, por ejemplo, el proyecto prevé la modificación de la cápita, la modificación del artículo 152 de la reforma y modernización de la Policía Nacional, y hacemos, si vemos ahí el texto de aprobado por la comisión, es exactamente en los mismos términos que la ley, por lo tanto, no modifica la ley. Por lo que nosotros proponemos que ese artículo sea testado, tanto de la cápite como de la redacción, reitero, porque no modifica de ninguna manera la ley vigente. Y me refiero a este tipo de modificaciones, presidente, por lo que proponemos que en cuanto a la forma se tome como base el dictamen de la Comisión de Legislación, que reitero, es absolutamente coincidente la cuestión de fondo con lo emitido por la Comisión de Defensa.
1: Muchas gracias, diputado. Diputado nacional Diosnela Aguilera tiene una sola palabra.
3: Muchas gracias, presidente. Formé parte de la mesa de trabajo convocada por el presidente de la Comisión de Defensa, el diputado Pedro Ortiz. Y en la oportunidad han participado tanto los técnicos de las comisiones como de los afectados. Hemos escuchado los pareceres y hemos concluido que definitivamente existen razones suficientes como para sostener las ideas plasmadas en el informe de la Comisión de Defensa. Son derechos laborales de las fuerzas públicas que se están queriendo tocar en poco tiempo de haberse aprobado la ley, y justamente nos hemos dado cuenta que se apuró su tratamiento, su aprobación sin la debida discusión. Y por ello, presidente, nos sumamos desde la Comisión de Modernización y Reestructuración del Estado.

0: de reestructuración y modernización del Estado al dictamen de la Comisión de Defensa. Gracias, presidente.
1: Vamos a poner a consideración el presente proyecto. El proyecto tiene un solo artículo, entonces va a poner a consideración en general y en particular en base a las dos mociones expuestas. La moción de la Comisión de Defensa, planteada por el diputado Pedro Ortiz, y la versión de la Comisión de Legislación, planteada por los diputados Roberto González y Jorge Ábalos Mariño. ¿Y hay una diferencia allí? Ok, está bien, tenemos dos mociones. Diputado Jorge Ábalos Mariño, para una aclaración.
2: Presidente, lo que el colega Roberto González, con la disculpa del mencionado, planteó es testar el artículo tercero, dice, ¿no? En el caso de la Comisión de Legislación era el artículo 152, por el criterio de que no, ese artículo no fue objeto de modificación, sino que la redacción es la misma.
1: O sea que hay una diferencia.
2: Hay una diferencia.
1: Bueno, entonces voy a hacer votar tres mociones. Les pido que me escuchen, por favor, colega, un ratito su atención, porque el proyecto consta de un solo artículo y tenemos tres mociones. Van a votar en positivo versión defensa expuesta por el diputado don Pedro Ortiz, verde. Van a votar en negativo moción Comisión de Legislación Jorge Ábalos Mariño, y van a votar en amarillo versión planteada por el diputado Roberto González, que es legislación testando el artículo tercero. Es así, diputadora. Quienes vayan a abstenerse van a levantar la mano. ¿Se entendió? Excelente. A votación. Espera, disculpe, vamos a interrumpir la votación. Vamos a repetir. Hay algo que no está claro. Adelante, diputado.
2: Presidente, en la cuestión de fondo, nuestro dictamen es exactamente igual que la Comisión de Defensa. Lo que nosotros sí planteamos solamente una cuestión de forma, que creo que por Secretaría General puede explicar, en el sentido de que un artículo que no es modificado, el acápite dice modifica tales artículos, cita el artículo 152 y en el texto de diputado ese artículo es lo mismo que la ley, entonces no está modificado. Nosotros solamente eso sugerimos a la Comisión, diferente a la de defensa, en el sentido de testar nomás ese artículo 152 en razón de que no fue objeto de modificación.
1: Diputado don Pedro Ortiz.
3: Sí, presidente. En el proyecto original, justamente estaba mencionando el colega, estaba justamente el que introdujo nuevamente Comisión de Defensa. Yo creo que ahí estamos de acuerdo, presidente. O sea que el mismo texto original, Comisión de Defensa puso nuevamente, porque ahí cambiaron la gente de la Cámara de Senadores. Entonces, con el texto original quedamos, presidente, y testamos el versión Senado.
1: Para ver si entiendo, entonces. O sea, ¿usted se allana al dictamen de la Comisión de Legislación?
3: Así mismo, presidente, así mismo. Okay. Porque son los mismos. Podemos ahí, sala técnica, para que podamos entender un poco. Eso después, diputada. Eso después, diputada.
4: ¿Qué artículo es?
1: Diputado, al menos tiene una sola palabra.
5: Gracias, presidente. Acá hay coincidencias entre la cuestión de fondo de lo que es el dictamen de legislación con el de defensa. O sea que entendemos de que el espíritu del proyecto de ley hay coincidencia totalmente. La cuestión de forma nada más es lo que hay una corrección que hace la Comisión de Legislación en la exclusión de un articulado que no fue incluido en el proyecto.

0: O sea que tenemos un solo proyecto de ley que coincide entre ambas comisiones. El presidente de la Comisión de Defensa se allana a la modificación.
1: Claro, como al agua.
0: Entonces hay un solo dictamen ya en este momento, presidente, a consideración del pleno, aparte de la propuesta hecha por el
1: claro, diputado. Claro, agradecido por la aclaración, Carlos, estimado diputado. Entonces, con el permiso del diputado don Pedro Ortiz, usted ya se allana a la al planteamiento de la Comisión de Legislación. ¿Es así?
2: Así es, presidente.
1: Ok, entonces lo que tengo que hacer votar es testar el artículo tercero. Entonces tenemos dos propuestas. Es Comisión de Legislación versus dictamen Comisión de Legislación testando el artículo tercero. Quienes estén por la moción del diputado Jorge Álvaro Mariño con el diputado don Pedro Ortiz, se serían votar en positivo. Quienes estén por la moción del diputado Roberto González, testar el artículo tercero, se serían votar en negativo. A votación.

0: suficiente mayoría para la aprobación con modificaciones del presente proyecto, quedando el último artículo de forma favorable, se consta en positivo. El otro, la diputada nacional Jazmín Narváez, César Cerini, quedando el proyecto modificado y será remitido a la Cámara de Origen para su siguiente trámite constitucional. Siguiente punto del orden del día.
1: Séptimo, consideración del proyecto de ley que crea la Comisión Bicameral para la Restauración del Museo de Arte Jesuítico Guaraní de San Ignacio Guazú.
0: Diputado nacional Jorge Adalo Mariño tiene una sola palabra.
2: Sí, gracias, presidente. El presente proyecto de ley propone la creación de una instancia para impulsar la restauración y puesta en valor del Museo de Arte Jesuítico Guaraní de San Ignacio Guazú, ante la situación crítica de deterioro estructural que presenta el inmueble. La Comisión de Legislación y Codificación, tras el análisis del proyecto, introdujo modificaciones que hacen a la forma. El proyecto originalmente establece la creación de una bicameral. La propuesta es designarlo como Comisión Nacional, atendiendo a que está compuesto no solamente por ambas cámaras, sino también por representantes de instituciones académicas y de la sociedad civil. Sí, es una cuestión de solamente de forma, presidente, y el dictamen es por la aprobación. Gracias.
0: Muchas gracias, diputado. Diputado nacional Arnaldo Valdés tiene una sola palabra.
3: Gracias, presidente. Si me permite, sala técnica, mostrar un poco las imágenes de las condiciones del Museo de Arte Jesuítico, que cada vez se agrava más. Es muy importante, como Cámara de Diputados, que acompañemos este trascendental proyecto de ley en el sentido del dictamen de la Comisión de Legislación y Codificación, donde aconseja modificar y aprobar el proyecto de ley que crea la Comisión Nacional para la Restauración y Puesta en Valor del Museo Arte Jesuítico Guaraní San Ignacio Guazú. Hoy ponemos a consideración este proyecto de ley de protección de un lugar que representa parte de nuestra historia. Estoy hablando de la defensa de un patrimonio cultural esencial de la memoria histórica y espiritual del Paraguay. El Museo de Arte Jesuítico Guaraní de San Ignacio Guazú resguarda un patrimonio de valor excepcional, testimonio del encuentro entre la cultura guaraní y la tradición jesuítica, cuya preservación constituye un deber de Estado actualmente en peligro de colapso. La creación de esta comisión permite articular esfuerzos entre las instituciones públicas, los gobiernos locales, especialistas, universidades y representantes de la sociedad civil, garantizando que la restauración y puesta en valor del museo se realice con criterios técnicos, con transparencia y una visión de largo plazo. Este proyecto no busca únicamente una inversión en infraestructura, es una inversión en identidad nacional, en educación, en investigación científica y en desarrollo del turismo cultural, generando oportunidades para las comunidades y fortaleciendo el conocimiento de nuestra historia para las futuras generaciones. El dictamen favorable de la Comisión de Legislación y Codificación

0: introduce las modificaciones necesarias para dotar al proyecto de una mejor estructura jurídica y una integración institucional adecuada, fortaleciendo su viabilidad y su correcta implementación. Existen otras leyes impulsadas en este mismo sentido, como la Comisión de Recuperación de la Casa de Serafina Dávalos, creada con fines similares al presentado hoy en esta Cámara. Por estas razones, solicito a los colegas acompañar con su voto favorable este proyecto de ley, porque preservar nuestro patrimonio no es una opción, es una responsabilidad con nuestra historia, con nuestra cultura y con el Paraguay que queremos legar a las próximas generaciones. Muchas gracias, presidente.
1: Muchas gracias, diputado. Diputado nacional Héctor Bocha Figueredo tiene una sola palabra.
2: Muchas gracias, presidente y estimados colegas. La presente propuesta legislativa se encuentra en el primer trámite constitucional. Tiene por objeto la creación de la Comisión para la Puesta en Valor del Museo de Arte Jesuítico Guaraní de San Ignacio Guazú, con el propósito de coordinar acciones destinadas a la preservación, restauración, protección, investigación, promoción y difusión de uno de los bienes patrimoniales más relevantes del Paraguay. Desde la Comisión de Industria, Comercio, Turismo y Cooperativismo, consideramos que la creación de una comisión permitirá articular los esfuerzos del Estado, la Compañía de Jesús, los gobiernos departamental y municipal y la sociedad civil para impulsar políticas públicas orientadas a la conservación integral del museo, la restauración de sus bienes, la gestión de recursos, la promoción turística y la difusión nacional e internacional de este legado histórico. Por ello, solicitamos la aprobación con modificaciones, teniendo en cuenta que Paraguay cuenta con varios centros jesuitas, no solo el Museo de Arte Jesuítico Guaraní de San Ignacio Guazú, por mencionar las principales, se dividen entre las históricas reducciones patrimoniales del siglo XVII, ubicadas principalmente en el departamento de Itapúa y Misiones, y las instituciones pastorales, educativas y sociales activas hoy en día en el país. Reducciones e historias jesuíticas, Patrimonio de la Humanidad, Santísima Trinidad del Paraná, la reducción más extensa y mejor conservada del Paraguay, famosa por su gran templo y frisos. Jesús de Tabarangüé, importante conjunto histórico inconcluso que destaca por su diseño arquitectónico de estilo barroco guaraní. San Cosme y Damián, destacada por conservar estructuras misionales y contar con un planetario moderno que complementa el legado astronómico jesuita. San Ignacio Guazú, la primera reducción fundada en territorio paraguayo en 1609, pilar de la ruta jesuítica. Santa María de Fe, Santa Rosa de Lima y Santiago, pueblos que mantienen museos y vestigios de arte sacro e imaginería colonial. Por todo esto, señor presidente y estimados colegas, solicitamos acompañar la propuesta de modificación de la Comisión de Industria, Comercio, Turismo y Cooperativismo. Muchas gracias, presidente.
1: A usted, estimado diputado. Diputado nacional Carlos María López tiene usted la palabra.
3: Gracias, presidente. Primeramente, presidente, quisiera preguntarle al diputado que me antecedió si las modificaciones que plantea son parecidas a las que planteó acá el diputado Jorge Ábalos Mariño, de tal manera de que podamos unificarla, porque nosotros en la Comisión de Educación también creemos conveniente de que no tiene que ser bicameral, tiene que ser una comisión nacional, y ojalá en algún momento dado que no sea solamente para una sola iglesia, sino que sea para todas las los museos sacros, tanto jesuíticos como franciscanos, de tal manera de que podamos siempre tener presente de que las restauraciones de las mismas tienen que tener también un promedio, no sé, cada 20 años de una restauración total de la misma. Así es que quisiera preguntarle al colega Figueredo.
1: Diputado nacional Héctor Bocha Figueredo tiene una sola palabra.

Sí, presidente. A modo de evacuar la consulta del colega que me antecedió en el uso de la palabra, nosotros introducimos la modificación que crea la Comisión Nacional, primeramente. Y en el artículo 1, que textualmente dice, créase la Comisión para la Restauración y Puesta en Valor de todos los centros de arte jesuítico en la República del Paraguay. Y en el artículo 2 agregamos más instituciones que tengan que estar involucrados, apreciado colega.

0: Bueno, vamos a poner a consideración el presente proyecto. Primero vamos a votar en general porque hay dos versiones. Diputado Nacional Carlos María López tiene la palabra.
1: Gracias, presidente. Es al solo efecto de acompañar la moción del diputado Ocha Figueredo, ya que estamos todos de acuerdo en eso, y aumentar las instituciones involucradas, presidente, que es algo muy importante.
0: Entonces hay una sola versión, en este momento versión de Industria y Comercio. Vamos a votar sobre esa versión. Quienes estén por la aprobación se serán votar en positivo, quienes estén en contra en negativo. A votación. Favor hacer constar en positivo el voto del diputado nacional Néstor Castellano. Favor hacer constar en positivo el voto del diputado nacional Santiago Benítez.

0: Suficiente mayoría para la aprobación del presente bill en general. A continuación, lectura por secretaría en particular.
1: Artículo primero.
0: A vota. A consideración, aprobado.
1: Artículo segundo.
0: Aprobado.
1: Artículo tercero.
0: Aprobado.
1: Artículo cuarto.
0: Aprobado.
1: Artículo quinto.
0: Aprobado.
1: Artículo sexto.
0: Aprobado. Último artículo de forma queda aprobado. El presente proyecto será remitido a la honorable Cámara de Senadores. Siguiente punto del orden del día.
1: Octavo, consideración del proyecto de ley que autoriza el pago de intereses por certificados de obra y autoriza la emisión de títulos de deuda pública.
0: A consideración, diputado nacional César Cerini, tiene la palabra.
2: Gracias, presidente. El presente proyecto de ley tiene por objeto autorizar al Ministerio de Obras Públicas y Comunicaciones el pago de intereses moratoria por obligaciones no canceladas en los plazos establecidos en los contratos. A tal efecto, se autoriza el reconocimiento de intereses moratorios hasta un máximo del 9,9% anual, para cuyo pago también se autoriza la emisión y colocación de títulos de deuda del Tesoro Público. Conforme a lo expresado, la Comisión de Cuenta y Control de Ejecución Presupuestaria ha emitido dos dictámenes, en minoría por el rechazo, en mayoría su aprobación, considerando que cualquier retraso en la cancelación de un compromiso genera intereses moratorios, los cuales deberán ser honrados. Muchas gracias.
0: Muchas gracias, diputado. Diputada nacional Joana Ortega, tiene usted la palabra.
3: Gracias, presidente. Presidente, yo ya dije en otra ocasión donde pudimos debatir brevemente sobre esto, no me acuerdo si fue oradores o qué tipo de, o sea, en qué estadio, ¿verdad? Que hay muchos problemas con este proyecto. En primer lugar, este es un proyecto que tendría que haber sido una consulta del Ministerio de Economía a su dirección de asesoría jurídica, y la dirección de asesoría jurídica tendría que haber sacado un dictamen. Es decir, ¿por qué ellos necesitan que autorice el Congreso el pago de intereses por certificado de obra y emisión de título de deuda pública? Es probablemente además el primer caso en el que nosotros estamos emitiendo

0: deuda pública sin que el ministerio nos pida. ¿Verdad? No, no sé si se trató así, no sé si hay antecedentes, si algún colega que ya hizo Recutú me corrige, ¿verdad? Pero no veo yo antecedentes. Normalmente la deuda pública se emite a pedido de hecho, el otro punto que tenemos en discusión es a pedido de. O sea, nosotros ahora le estamos creando la deuda y le estamos diciendo, paguen que esto. Entonces, después tenemos el problema de que el proyecto pretende fijar una por ley, o sea, es una locura, una tasa de interés moratoria de hasta el 9,9% anual para obligaciones derivadas de certificaciones de obra. Terrible. Esto significa que podrían darse algunas situaciones absurdas, tengo acá anotado. Por ejemplo, contratos que originalmente establecían intereses menores al 9,9, pero nosotros ahora le decimos pagale 9,9, porque estamos estableciendo una ley general sobre casos que son particulares y que dependen de cada contrato. Y ahora pueden ser, se puede terminar modificando en perjuicio del propio Estado paraguayo. Es decir, por gusto y por ley vamos a pagar más. Segundo, contratos que establecían intereses mayores. Y esto sería una disminución totalmente arbitraria. O sea, el Estado paraguayo hoy le contrata a una concesionaria o contratista o lo que sea y le dice, yo te voy a pagar 12,9 de interés moratorio. Pero nosotros por ley le bajamos, ¿verdad? O sea, es una distorsión brutal en el mercado de que así nomás nosotros por ley empezamos a modificar contratos. Incluso contratos que nunca previeron intereses moratorios tal vez. Nosotros ahora le estamos poniendo un interés moratorio. O sea, totalmente generado artificialmente por una ley. O sea, el Congreso va a legislar sobre obligaciones contractuales específicas de cada contrato, sin analizar el contenido de esas contrataciones. Por eso que yo digo que esto tendría que haber sido un dictamen del Departamento de Dirección Jurídica del Ministerio de Economía y Finanzas. El proyecto de ley también obliga a contratistas a aceptar esas condiciones para acogerse al régimen previsto por la ley, incluso incluyendo la renuncia expresa a cualquier reclamo judicial o administrativo. O sea, cualquier reclamo futuro que cualquier empresa pueda hacer ya no lo podrá hacer a partir de esta ley. Entonces, el Estado termina decidiendo, en términos generales, en un proyecto de ley, cuánto reconoce, qué interés paga, bajo qué modalidad, y entonces, ¿para qué se firmaron todos esos contratos y se hicieron las certificaciones previas, dictámenes, etcétera? El tercer problema está en el artículo 2, que autoriza a emitir deuda pública para pago de intereses. Eso es una bicicleta, pero una bicicleta gigante. La Constitución exige que el endeudamiento público sea estudiado de forma seria, porque compromete no es los recursos del país, que podemos decir en términos técnicos o políticos, compromete el bolsillo de todos los que estamos acá, más todos los que están afuera. O sea, nosotros vamos a comprometer el bolsillo de todos y cada uno, sin un análisis técnico del Ministerio de Economía y Finanzas, ministerio creado por el propio oficialismo. O sea, voy nomás al origen de la cuestión. ¿Cómo es que nosotros por ley asumimos esto sin que el ministerio nos diga cómo esto va a impactar? Es decir, acá no hay una evaluación impacto sobre el PGN por el Ministerio de Economía y Finanzas. No hay un estudio de sostenibilidad de deuda. No hay ninguna justificación clara de la necesidad financiera de emitir esta deuda pública. Y en todo caso, vuelvo al punto que ya desarrollé anteriormente, presidente, ¿por qué estamos emitiendo deuda pública para pagar intereses si supuestamente tenemos superávit de recaudación? ¿Por qué del superávit no pagamos la deuda? O sea, díganlo de una vez, es mentira que tenemos superávit de recaudación, porque si tuviésemos superávit de recaudación no vamos a emitir deuda para pagar interés, menos sin que nos pida el Ministerio de Economía y Finanzas, porque acá se juntó un grupito de senadores, y en esto voy a coincidir parcialmente con el colega estimado, disculpe que lo mencione, Yamil Esgay. A un grupo de senadores se le ocurrió que sería buena idea, o esto se le ocurre a la ministra de Obras Públicas, porque si se le ocurre a la ministra de Obras Públicas o al ministro de Economía y Finanzas, que vengan al pleno y expliquen por qué le vamos a endeudar por intereses de forma arbitraria, establecida por una ley de forma arbitraria, a todo el pueblo paraguayo. Gracias, presidente.
1: A usted, estimada diputada. Diputado nacional Diosnel Aguilera, tiene usted la palabra.
2: Gracias, presidente. Suscribo plenamente las expresiones de la colega Joana. Es un despropósito cargar

0: darle a los paraguayos el peso de la ineficiencia de un ministerio que desde el comienzo nunca dio señales de buena gestión. Cuando se expuso, o se expusieron los fundamentos, se habían hablado que dentro del paquete de deudas incluso existen contratos no pagados que corresponden al periodo presidencial anterior. Y la consulta es, ¿por qué no se priorizaron esos pagos? Están hablando de una deuda de 320 millones de dólares con las constructoras y vialeras. Y nosotros estamos autorizando cerca de 100 millones de dólares para pago solamente de intereses. Esto corresponde a casi el 50%, 40% del monto de la deuda que es puramente interés. Mientras en los hospitales no hay medicamentos, en la calle no hay seguridad, en el interior no tenemos caminos. Los pocos que se construyeron de asfalto están destrozados y nosotros estamos por autorizar a que se endeuden. No es que tenemos luego en la caja esta plata. Vamos a endeudar de vuelta a los paraguayos para pagar el precio de la ineficiencia. ¿Cómo es que se va a licitar obras, si es que no se tiene fuente de financiamiento? ¿Cómo se pretendía pagar si es que no se tenía la plata? ¿Cómo es que le vamos a cargar esto a los paraguayos? Definitivamente, presidente, con esto vamos a abrir la caja de Pandora. Tenemos deuda de más de 2.000 millones de dólares por medicamentos. Mañana el Ministerio de Salud va a presentar un proyecto similar y no va a ser de 100 millones de dólares, va a ser de 500 millones de dólares si es que mantenemos este mismo margen. Y así la seguidilla de deudas que tiene el Estado a través de los distintos ministerios. Ya no más hacerle pagar a los paraguayos el precio de la inutilidad de los ministros. Que se banquen ellos si es que realmente fallaron en el cálculo, digámosle así, porque en realidad nunca fallan en nada. Esto es exprofeso, es intencional y basta de seguir metiendo la mano en el bolsillo de los paraguayos. En contra, presidente, de esta iniciativa.
1: Muchas gracias, diputado. Diputado nacional Néstor Castellano tiene usted la palabra.
2: Muy buenas tardes, presidente, distinguidos colegas. Desde la Comisión de Presupuestos de esta honorable Cámara de Diputados, allanarnos al dictamen de la Comisión de Cuentas y Control con algunas modificaciones de forma y algunas especificaciones adicionales. Para el efecto de este proyecto de ley se autoriza el reconocimiento de intereses moratorios hasta una tasa máxima del 9,9% anual y la emisión y colocación de títulos de deuda del Tesoro Público que permitan captar los recursos necesarios. Se establece que la contabilización de los intereses generados deberá realizarse dentro de los 90 días corridos desde la promulgación de la ley y será informada inmediatamente al Congreso de la Nación. Asimismo, mencionar, presidente, que hemos mantenido reuniones con los representantes del Ministerio de Obras Públicas y Comunicaciones, con los representantes, los técnicos del Ministerio de Economía y Finanzas y también con los representantes de las empresas constructoras. En el seno de la Comisión de Presupuesto, obra a disposición de todos los colegas, de los 80 diputados, el listado de empresas constructoras, el importe de cada contrato, los tramos afectados, los proyectos en mención. Entonces, también significar, presidente, que realmente en el contrato se contaba con una previsión de intereses del 10 al 24% y en una coordinación de esfuerzos, de una conversación.

0: que habla el proyecto, mi preocupación radica fundamentalmente, colegas, en cuanto a que por ley, podemos estar violando lo pactado en un contrato. Si dos o más personas libremente expresan su voluntad y establecen intereses moratorios o punitorios ante el incumplimiento de una de las partes en el pago por el servicio o por la provisión de algún bien al Estado, no podemos nosotros cambiar la voluntad de las partes por ley. Bien puede o pudo haber sido que en el contrato de obra o de prestación de servicios se establezca que la falta de pago en tiempo oportuno generará un interés del 15% mensual. Pero resulta que ahora nosotros por ley vamos a atropellar esa voluntad expresada en un acuerdo. Y me permito recordarle a los colegas la vigencia del artículo 715 del Código Civil paraguayo, que dice: las convenciones hechas en los contratos forman para las partes una regla a la cual deben someterse como a la ley misma y deben ser cumplidas de buena fe. Esto de que una de las partes, ergo Ministerio de Obras Públicas, viene unilateralmente a plantear que por ley le autoricemos a pagar solamente hasta el 9,9%, y cómo queda la otra parte, vale decir, el sector privado. Yo creo que en un país serio no solamente tenemos que cuidar los intereses del Estado, aparte de cuidar los intereses del Estado, de los contribuyentes, debemos de cuidar quienes han firmado de buena fe contrato con el Estado paraguayo. Así como está, señor presidente, yo votaré en contra de este proyecto de ley. Muchas gracias.
1: Muchas gracias, diputado. Diputado Nacional Raúl Benítez, tiene usted la palabra.
2: Gracias, presidente. Presidente, este proyecto, hay que decir bien, es como desde el primer día denunciamos, es un cheque en blanco. Es literalmente un cheque en blanco, y yo quiero recordar que cuando empezó la gestión, cuando asumimos como diputados en este periodo, en el año 2023, lo primero que hace el gobierno es enviar un proyecto de ley para endeudar 600 millones de dólares para pagos que quedaron pendientes de las constructoras, justamente, farmacéuticas y constructoras. Nunca obtuvimos un informe claro sobre qué se hizo con esa plata, qué se pagó y qué no se pagó. Y hoy volvemos a girar en la misma rueda, en el mismo sentido, y estamos haciendo exactamente lo mismo que los colegas objetaron tanto de la gestión pasada. Sin entender bien qué es lo que se va a pagar, a quién se va a pagar, qué plazos, si quedaron obras o no, si entran todas las obras pendientes o no, cómo se puede tramitar eso. Si es que se hicieron auditoría de las obras que se van a pagar, porque muchas de estas obras terminaron con un monto mucho mayor al proyectado inicialmente, ¿verdad? Hay obras que tienen hasta un 80% de sobrecosto, que no quiere decir necesariamente sobrefacturación, pero que primero se proyectó un costo que al final se termina duplicando y que obviamente golpea las proyecciones que tiene el Ministerio de Obras Públicas. Presidente, el siguiente proyecto que está en el orden del día pretende endeudarnos justamente para hacer otras obras, al mismo tiempo que tenemos obras que no se pagaron y al mismo tiempo que aprobamos un préstamo para pagar intereses.

0: intereses de obras que no se pagaron a tiempo. Entonces, presidente, realmente este proyecto que vamos a aprobar hoy es la admisión del descalabro financiero en el que estamos y que no se reconoce del Ministerio de Economía. Y se tapa con un proyecto que va a servir para oxígeno para que ustedes puedan terminar su mandato en el 2028, porque a usted no le importa el 2029. Acá no hay un análisis técnico del Ministerio de Economía y Finanzas. No hay una evaluación clara sobre el impacto en presupuesto general de gastos. No existe un estudio de sostenibilidad de la deuda. No existe una justificación clara sobre la necesidad financiera. Por el otro lado, ¿cómo vos justificás que a un grupo sí le das y a otro no? Porque acá hay quejas también de otros sectores que no se le paga. Y no hablo solo de farmacéuticas. Acá hay un problema de pago en prácticamente todos los frentes. Entonces vos abrís una canilla, abrís una puerta en el que otros grupos con buen lobby van a poder venir a sentarse y pedir más que se expida deuda para solucionar sus problemas financieros. ¿Y sobre quién va a cargar esto? Se va a cargar sobre la gente otra vez. Entonces, presidente, obviamente, mencionar que yo me adhiero al rechazo del proyecto, porque es, una vez más, un proyecto para confirmar y dejar de hablar y evitar la conversación central, que es el problema financiero que tenemos como país, el descalabro financiero que tenemos como país. Es, una vez más, evitar la conversación central. No tenemos cómo pagar nuestras cuentas. No tenemos cómo sostener los compromisos de un Estado reventado. Y hoy emitimos 100 millones de dólares de deuda para pagar intereses. Ni siquiera es para pagar una obra, es para pagar intereses de obras. Entonces, presidente, solamente quería mencionar eso.
1: Muchas gracias, diputado. Diputado Nacional Rodrigo Blanco, tiene usted la palabra. Diputada Nacional Alexandra Sena, tiene usted la palabra.
2: Gracias, presidente. Bueno, Dios mío, ¿qué yo tuvo? Mis apreciados colegas, ¿me pueden prestar atención, por favor? Y sala técnica, ¿puede pasar las imágenes que acabo de mandar? Bueno, en este criterio, colegas, estuvimos viendo, por ejemplo, que el MPOPC está adjudicando obras de hasta el 81% por encima de su precio referencial. La denuncia viene del Senado. Siguiente, por favor. Acá pueden ver todas las licitaciones. Esto lo dejo no para criterio de este cuerpo legislativo, porque evidentemente no le importa, le dejo a la gente de afuera, para cuando quieran pausar el video y verificar. Otra, hasta ahí. Bueno, acá estamos hablando de 1 millón de guaraníes, dice, ¿verdad? Sobre las adjudicaciones que superan algunos casos, es 81, 65 y 49% de ese precio referencial. Siguiente. Siguiente también. Y ese es el último. La siguiente. Este es el contrato 866. La siguiente, por favor. Bueno, acá se pasan por la tangente y con el debido respeto, digamos, que se merece este cuerpo colegiado y este recinto. El artículo 574 de la ley 1183 lo dice bien, ¿verdad? Del Código Civil. El recibo del capital por el acreedor sin reserva alguna sobre los intereses extingue la obligación del deudor respecto a ellos. Siguiente, por favor. BAESOPEA, para la gente que estaba afuera, establece que si el acreedor recibe el pago del capital principal sin hacer ninguna reserva o reclamo sobre los intereses adeudados, se extingue automáticamente la obligación. Como decían los colegas, una ley por otra ley. Realmente, es patético el este sistema, ¿verdad?

0: que puja hacia una obscena verdad, ya, colegas. Siguiente, por favor. ¿Te quedaste? Una más te había mandado, ¿no? ¿No te llegó? Bueno. Finalmente, con esto, la última es la más importante. ¿No te llegó, Mario? Porque justamente acaba de sacar el Ministerio de Economía esto. Estamos hablando de un 10% de ejecución presupuestaria. Supuestamente, los ministerios de mayor participación en porcentaje de ejecución frente a ese 81% de adjudicación por encima del precio referencial, gente. Hace 15 minutos sacó esto el Ministerio de Economía, colegas. Pero vaya, vaya, vaya, qué conveniente. Paraguay, tenés que sentirlo. Una ley por otra ley. Díganle a los colegas parlamentarios del otro recinto que acá le vamos a hacer lucha y que acá vamos a ser pesados y rompebolas con el dinero del pueblo. 9,9% en intereses moratorios, lo máximo. De nuevo, refregándose el artículo 574 explícito. Me parece que estamos realmente muy lejos de ser los legisladores que dijimos en nuestra campaña. Nada más para dejar a la reflexión esto, señor presidente. Gracias.
1: Gracias, diputada. Diputada nacional Miguel Martínez, tiene usted la palabra.
2: Gracias. Gracias, señor presidente. 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No solamente en bono, sino deuda de la empresa pública ya ñamuita pe tiene lugar pe y catujanguaya ya debe llegar. Ciertamente, getamba ecuricbe gobierno ojo acue ojo ya algunos deuda que no se pudo pagar, pero por lo menos oye cuacuri. Ñande ya aprobá los 600 millones, oye salda janguá la deuda. Coanga, antes que este gobierno termina, ya oye ure yeguma otro deuda sobre deuda oye financia janguá. Cuando tú se te ve al descalabro, uy. Totalmente contradictorio lo que se estaba diciendo recién en otro punto, que el Paraguay está bien, que va a tener menos déficit y están programando una deuda para cubrir otra deuda sobre deuda. Que esto es bicicleta gigante. O yo guaitere digo mi timbero, vean. 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O de dea adelantado, con peña y camisa, y sombrero, y zapatón, se saqueño y piernera y tirador. 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Solamente PTI. Añe, porque la técnicamente la icatumía oñe en bama. Pero para graficar un poco la oicuaco Paraguay. Ñanemo pero cuaco gobierno jo. Upea la verdaderamente oicua. Ja, ñambrasu entero vetera. Coanga la moja este cuya paga sapu ayajao. Ah, ya se llama de situación para la ñeime. Si es que presidente, hay que rechazar, ojalá que o que PTI nueva, o que PTI sensación de ser patriótica, ya rechazar cuaco proyecto de deuda sobre deuda, igual que un team.

0: Bimbero. Gracias, presidente.
1: Muchas gracias, diputado. Diputado no hace nada, Emilio Pavón tiene una sola palabra.
2: Gracias, presidente. Un poco para compartir un relato. En la comisión de presupuesto vino la señora ministra, sus integrantes del ministerio y también del Ministerio de Economía. Justamente el proyecto inicial no tiene un monto para aprobar el bono, no tiene un monto de préstamo. Entonces se habló, ellos explicaron que la deuda, según los contratos, son aproximadamente 100 millones de dólares, más o menos 600 mil millones de guaraníes. Entonces ellos explicaron, si se llega a este acuerdo con los contratistas, porque de 7% hasta 15% están los contratos de intereses por deudas moratorios, por decir. Entonces se habló y se trajo una lista, se dijo que es aproximadamente 50 millones de dólares, que son 303 mil millones aproximadamente. Se habla también de que van a llegar a un acuerdo, se le preguntó también si una empresa no está de acuerdo por este proyecto de ley o del bono, ellos acudirían a la justicia, que está bien. Entonces, y lo que no explicaron, vinieron esta gente en la vía Lera a comentar y a decir, ellos están de acuerdo porque lo que ellos quieren es cobrar, porque cada uno hicieron préstamos a través de los bancos. Entonces, presidente, un poco para explicar, es importante también saber que es un contrato que el ministerio ha hecho en ese tiempo de lapso, y también se le reclamó al Ministerio de Obras Públicas que los contratos tenían intereses diferentes. ¿Por qué no se estipula un monto aproximado, aprobado por Banco Central, para que los montos sean, por decir, normales o no muy exagerados? Y bueno, eso es lo que nos explicaron, y la gente que tienen, que están en contra, o la empresa que va a ser afectada, no quieren llegar a un acuerdo, van a demandar al Estado. Eso está libre también. Pero la mayoría están de acuerdo, porque lo que la gente y las empresas quiere es cobrar su plata, que ellos también prestaron, la mayoría, y algunos inclusive quebraron por este tema de las deudas que tiene el Ministerio. Entonces, presidente, y de acuerdo a lo que escuché y participé en las reuniones de la Comisión de Presupuestos, es lo que puedo también comentar para que se puede acompañar esta emisión de bono para pagar intereses de deuda con los contratistas. Gracias.
1: Muchas gracias, diputada. Diputado. Diputado Nacional Carlos María López tiene su la palabra.
3: Gracias, presidente. Después le vamos a conceder a la diputada las aclaratorias. Grande, presidente, estoy muy de acuerdo con lo dicho y expuesto por el diputado Roberto González y varios diputados. De que tú me dices, presidente, es ya obtení proyecto de ley o ya aprobaco APE. Y que tú me dices, a modo tú mié, alguien pueda pagar sobre esta situación. Creo que cuando se realiza una adjudicación para una obra ya se estipula el precio. Y de acuerdo a lo que yo entiendo, como fui administrador, debe comer la plata la ella por cajanguar la obra. Lo que me pregunto yo, ¿qué pasó de ese dinero que tenía que pagarse de acuerdo a las certificaciones que daban esas empresas? Y hoy día tengo que emitir bonos para pagar deudas de intereses de hoy. Yo, por lo tanto, presidente, no estoy de acuerdo con este proyecto de ley y voy por el rechazo de la misma. Así también con la ley que se va a estudiar un poco más tarde. Muchas gracias, presidente.
1: Muchas gracias, diputado. Diputado Nacional Raúl Benítez tiene solo la palabra.
4: Presidente, las obras pico están pagadas por lo menos. O sea, si vamos a emitir 50 millones de dólares de préstamo para pagar intereses o 100 o lo que sea, por lo menos la obra tiene que estar pagada. Entonces, o si no, vamos a tener que hacer en un año, si no hay la plata para pagar la obra, vamos a tener que emitir otro proyecto con otro interés, otro préstamo para pagar el interés de la obra. O sea, yo quiero que dimensionemos lo que vamos a aprobar. Es una locura lo que vamos a aprobar. perdón, nosotros no vamos a aprobar. Gracias por la corrección acá a la colega, ¿verdad? Pero nosotros vamos a aprobar 50 millones de dólares para pagar el interés o los intereses de múltiples obras que el Estado todavía no tiene cómo pagar la obra o las obras. Entonces puede pasar que paguemos el interés, después paguemos la obra, si todo sale perfecto, que ya es los 50 millones de dólares más de lo presupuestado inicialmente. Pero si no tenemos cómo pagar las obras, en un año o dos años vamos a tener el mismo problema con los mismos intereses. O sea que no se entiende, pues, presidente, que lo que ni siquiera se entiende bien que se va a aprobar. Eso, pues, lo, no importa el discurso, no importa lo que se dice en el micrófono, no importa lo que vienen a decir en la reunión, lo que importa es lo que está en la ley, lo que importa es lo que está en el proyecto, y el proyecto es aéreo. El proyecto no habla de cuáles son los, qué es lo que se va a pagar específicamente, es dedocrático, es confiar nomás en una institución. O sea, yo quiero entender cómo ustedes vienen todas las semanas, le atacan a la ministra de Obras Públicas, y en la misma semana que le atacan a la ministra de Obras Públicas vienen y le dan un cheque en blanco de 50 millones de dólares. Espectacular, güey. ¿Qué mejor respaldo a Claudia Centurión que darle un cheque en blanco de 50 millones de dólares? El mejor respaldo es. O sea, lo que dicen en este micrófono, este que se nos pone acá, ¿verdad? Que entre paréntesis está a punto de morir, entre paréntesis. Cuidado. Esto está a punto de caerse, entre paréntesis. Aprovecho eso para decir. Pero cuando vienen acá y hablan mal de la ministra de Obras Públicas, al final ese discurso se cae cuando aprueban un proyecto de 50 millones de dólares que no tiene claro a quién se le va a pagar, que no establece cómo se va a priorizar, cómo se van a priorizar los pagos, que no deja claro si con esto van a cubrir realmente las obras que quedan, que tienen, que bueno, a las que nunca se le pagó, los intereses que nunca se pagaron, que no tiene ni siquiera claro que las empresas que supuestamente figuran en una lista están plenamente de acuerdo. Entonces vamos a emitir el bono, vamos a tener la plata, y pueden pasar un montón de cosas desde ahí. Entonces, presidente, yo pido a los colegas, por favor, este proyecto no se puede aprobar. No se puede aprobar. Realmente es un chiste. Porque encima ni siquiera forma parte de un plan claro. O sea, no se puede. No se puede aprobar. Es poco serio, es cachillán. Y son 50 millones de dólares. El chiste es muy caro, ¿eh? El chiste es caro. Pero yo entiendo que acá parece que hacemos un juego eso, ¿verdad? A veces, para algunos. Pero vamos a aprobar 50 millones de dólares de deuda para pagar intereses. Así que pido por favor a los colegas reflexionar, repensar, porque estamos yendo por un camino oscuro, hipotecando futuros. ¿Por qué? Porque los países están compuestos por personas, ciudadanos. Solamente eso, presidente.
1: Muchas gracias. Para una aclaración, diputada Joana Ortega, tiene usted la palabra.
5: Sí, presidente, era para una aclaración, ahora necesito varias. Estoy mirando los dictámenes, colegas, y no sé si Secretaría nos puede hacer la aclaración. En primer lugar, hay un solo dictamen de rechazo, si Secretaría puede confirmar que es así, con las firmas del diputado Billy Vázquez y Raúl Benítez. Sin ánimo de juzgar, no puedo creer que hayan dos firmas de rechazo con todos los componentes de las 5, 4 o 5 comisiones por donde pasó esto. O sea, solamente a dos personas se le ocurrió decir, esto es demencial, por un lado. Por otro lado, el proyecto original no tiene monto. Topean las comisiones, por eso pido la aclaración por Secretaría, topean las comisiones que aconsejan aprobar con modificaciones. Todas tienen el mismo monto, vamos a votar sobre esas modificaciones por lo menos, para saber, ¿verdad? Y por otro lado, si desde Secretaría, porque hay abogados en el equipo, podrían aclarar, ¿cómo se daría el caso mencionado por el diputado Emilio Pavón? Porque él dice que si hay empresas, como no sabemos cuáles son, ni qué contratos tenían, ni a qué IDE correspondían, ni si las deudas originales fueron pagadas, porque ahora estamos hablando de intereses.

0: van a ir a juicio. Pero ¿cómo van a ir a juicio a argumentar otra cosa si van a tener una ley que les obliga a aceptar arbitrariamente esto, el 9.9? O sea, si una empresa firmó un contrato de 12.9 de interés moratorio, pónganme un ejemplo. No, yo no hablé con ninguna de esa empresa, no tengo contacto, aclaro, ni me interesa qué intereses maneja, ni si financian campañas políticas, ni si pasan ayuda o aporte para campañas políticas, porque eso parece ser, entre paréntesis. Se va a ir a un jugador y decir, no, pero mi contrato decía 12.9, y el jugador le va a decir, pero esta es una ley, señor. Es el 9.9 porque es el 9.9. O sea, ya no le sirve de nada irse al juzgado. Yo lo que pido es la aclaración, presidente, sobre los montos de dictámenes, sobre si se van a excluir los dictámenes que son de aprobación sin un monto límite, coinciden los montos de los otros dictámenes, sobre qué se va a votar, y si no, me disculpan, adelante los que quieran ser cómplices de este descalabro, yo no voy a ser, y de verdad desde mi lugar apelo a los colegas opositores. Una vergüenza es que pasemos este proyecto como una ley. Gracias, presidente.
1: A usted, la versión planteada es la versión de la Comisión de Presupuesto. Están debajo a disposición de todos los colegas para quienes quieran leerlo. Vamos a poner a consideración el presente proyecto. Quienes estén por la aprobación, se van a votar en positivo. Quienes estén en contra, en negativo. A votación.

0: Ahora se consta en positivo el voto del diputado nacional Alejandro Aguilera. Suficiente mayoría para su aprobación en general. A continuación, su estudio en particular, lectura por secretaría.
1: Artículo primero.
0: A consideración, aprobado.
1: Artículo segundo.
0: A consideración, aprobado.
1: Artículo tercero.
0: A consideración, aprobado.
1: Artículo cuarto.
0: A consideración, aprobado.
1: Artículo quinto.
0: A consideración, aprobado. Último artículo de forma, queda aprobado el presente proyecto de ley y será remitido al Poder Ejecutivo. Siguiente punto del orden del día.
1: Noveno punto, consideración del proyecto de ley que aprueba el contrato de préstamo por un monto de hasta 75 millones de dólares suscrito entre la República del Paraguay y el Banco Interamericano de Desarrollo para el financiamiento del programa de mejoramiento de la conectividad rural a cargo del MOPC y la correspondiente ampliación presupuestaria.
0: Diputado Nacional Miguel del Puerto, tiene usted la palabra.
2: Muchas gracias, presidente. Hasta me gustaría solicitar cierre de debate y pasar a votación, presidente, pero bueno, nosotros queremos acompañar este proyecto de ley que va a beneficiar a 7 departamentos, presidente. Acá hay otros proyectos de 75 millones de dólares, otro de 100 millones de dólares, que finalmente los beneficios de infraestructura vial en camino de todo tiempo, en rutas asfaltadas, en puentes, va a alcanzar a los 17 departamentos, presidente. Entonces, creo demasiado importante, hay comunidades de mi departamento y de 6 departamentos más que estuvieron esperando por años un proyecto de ley que le lleve desarrollo a la zona, a la comunidad y a la población. Entonces, nada más, presidente, que pedirle a los colegas poder acompañar este proyecto de ley. Caguazú es uno de los departamentos beneficiados y que las comisiones, ni siquiera las autoridades de los distritos beneficiados, sino las comisiones, asociaciones, vecinos del sector rural que va a llegar a este desarrollo son los que más están entusiasmados, presidente. Por lo que solicito que, a pesar de la injerencia que tuvimos y que lastimosamente dio un ambiente no propicio para avanzar en la aprobación de este proyecto de ley, le solicito a los colegas el acompañamiento y que estos 7 departamentos puedan festejar el día de hoy con el desarrollo de sus comunidades. Muchas gracias, presidente.
0: Muchas gracias, diputado. Diputado Nacional Néstor Castellano tiene usted la palabra.
3: Gracias, presidente. Distinguidos colegas, este proyecto de ley tiene como finalidad aprobar un contrato de préstamo por hasta 75 millones de dólares suscrito.

0: con el Banco Interamericano de Desarrollo, BID, a fin de financiar el programa Mejoramiento de la Conectividad Rural, a cargo del Ministerio de Obras Públicas y Comunicaciones. Dicho programa permitirá la mejora de la infraestructura vial de aproximadamente 123 kilómetros de caminos vecinales y 315 metros de puentes, contribuyendo de esta forma a mejorar la transitabilidad en los departamentos de Alto Paraná, Canendillú, San Pedro, Concepción, Itapúa, Caaguazú y Caazapá. Dichas zonas, por su ubicación geográfica estratégica, son de vital importancia para la integración económica regional y el desarrollo de las comunidades beneficiadas. Además, esta mejora de la conectividad facilitará un acceso más rápido y seguro a centros de salud, a instituciones educativas, potenciará el acceso directo a los mercados y centros de distribución. Asimismo, fomentará la generación de empleo temporal durante la realización de las obras, incidiendo directamente en la mejora de la calidad de vida de los habitantes, en la reducción de la pobreza rural y demás índices de desarrollo económico. Entre las condiciones financieras del préstamo, se establece un plazo total de 22,5 años, el cual incluye un periodo de 7 años para el desembolso y 8 años de gracia, con una tasa de interés variable, más un margen que es revisado periódicamente por el banco. Para el segundo trimestre, la tasa total del interés es de apenas un 4,94%. Finalmente, se contempla una ampliación presupuestaria que afectará al presupuesto vigente del Ministerio de Obras Públicas y Comunicaciones por un monto total de 66.789.835.999 guaraníes. Por todo lo expuesto, distinguidos colegas, la Comisión de Presupuesto aconseja su aprobación. Muchas gracias, presidente.
1: Muchas gracias, diputada. Diputada Nacional Betina Aguilera, tiene usted la palabra.
2: Gracias, presidente. Amén de todo el proceso que ha generado este proyecto, que a mi criterio no fue el adecuado, quiero concentrar mi intervención exclusivamente en su contenido y en las obras que contempla. En ese sentido, presidente, reiterarle a la ciudadanía de que este proyecto contempla 123,79 kilómetros de pavimento asfaltado y la construcción de 11 puentes, afectando positivamente a 7 departamentos. Y en ese sentido, enfatizar 3 obras de infraestructura fundamentales para mi departamento, Alto Paraná, y señalar eso con mucha relevancia, ya que conozco la realidad de cada una de estas comunidades, conozco de que estas obras son obras largamente postergadas, obras históricas. Estamos hablando del mejoramiento del tramo Laurel-Santa Lucía, la construcción de un puente de 100 metros que unirá la comunidad de Mingaguazú con la comunidad o la colonia San Pengo-San Miguel del distrito de Cedrales, y el mejoramiento del tramo vecinal de Exurbercarretera San Alberto Sur. Allí pedirle a Sala Técnica que me ayude brevemente para que los colegas y la comunidad en general pueda ver la realidad, especialmente de San Pengo, San Miguel, que hoy se están valiendo de una precaria balsa para poder cruzar. También allí se encuentra la realidad del camino de Santa Lucía Laurel. Y estas imágenes son suficientes para que podamos ver la necesidad urgente de estas comunidades. Ahora mismo, la comunidad de Santa Lucía Laurel está haciendo una manifestación pacífica. Ahora mismo se encuentran con nosotros los representantes de las comunidades. Y estas imágenes, así como dije, hablan por sí solas y dejan ver la necesidad de que aprobemos este proyecto, de que estas obras para Alto Paraná, y asimismo yo estoy segura también de que todas las obras de los demás departamentos son iguales de urgentes e importantes, puedan ser construidas en la brevedad posible. Como diputada de Alto Paraná, quiero dejar expresa constancia de mi voto en positivo para este proyecto, para que estas obras históricas, largamente anheladas y genuinamente merecidas por mi departamento puedan ser construidas. Gracias, presidente.
1: Usted, estimada diputada. Diputada Nacional Alejo Ríos, tiene usted la palabra.
3: Muchas gracias, señor presidente. Mi saludo para usted y de igual forma a los colegas parlamentarios. La verdad de que siento

0: Una pena, esto ha pasado prácticamente dos sesiones por una cuestión eminentemente problema de índole político entre los colegas oficialistas. Pero de ninguna forma eso me puede hacer retroceder para acompañar este proyecto. Les pido a los colegas del Departamento de Central y Capital para que pueda también tener un poquito de respeto hacia los diputados de tierra adentro. Nosotros cuando recorrimos nuestro departamento para pedir votos, siempre hemos manifestado nuestro deseo de cumplir con el sueño, pequera y botí orecuacho cocueja eva la tape. Entonces, este proyecto que de mi departamento voy a hablar, el tramo de la zona de Carayao, que va a empalmar conjuntamente con el distrito de San Joaquín, este es un anhelo de casi de 20 años. Prácticamente en época de Nicanor Duarte Frutos ya se ha hecho pedido a la gente para que pueda tener también comunicación y salir en el mercado, ya sea de los distritos o a nivel capital, de los productos agrícolas de nuestro Xococué, Añeteté, Paraguay, Membrí, Añeteteba. Entiendo de que el proceso, y estoy de acuerdo justamente con los colegas en el sentido de la denuncia que hacen del endeudamiento que está haciendo el Estado a la República. Pero por primera vez este gobierno creo que va a hacer una intervención en mi departamento en donde de ninguna forma yo puedo no acompañar, apreciado colega. Y la capital departamental y también central, yo creo que ellos no son no deberían ser los más privilegiados. Acá uno puede salir en colectivo. Escuché denuncia de tramo de Malvina, algo por el estilo, que era 3 kilómetros. Pero en cambio nosotros en el interior tenemos suficientemente necesidad de más de 35 kilómetros, 40 kilómetros para que nuestra gente pueda sacar los productos. Y de igual forma para que pueda tener atención a la salud, presidente. Por lo tanto, yo considero que el gobierno tiene que trabar ya todos los proyectos de envergadura que se puede hacer en la zona central, que ni siquiera algunos municipios no tienen ni compañía. Apenas algunos 12, 15 kilómetros cuadrados, otros 18, que no tienen ni compañía. En cambio, el departamento de Caaguazú, y principalmente mi distrito, creo que tiene cerca de 94 kilómetros cuadrados. Y tenemos compañía que de la parte de urbana se llega hasta la divisoria con San Joaquín, 37 kilómetros. Y yo acompaño esto porque es un proyecto intermunicipal en donde Carayao, con sus habitantes, también San Joaquín, de la colonia Juan Sinforiano Bogarín, con sus habitantes van a ser beneficiados, presidente, que va a empalmar hasta inclusive hacia la ruta 13. Entonces también me refiero al otro distrito que es el Rey de Corrales, que va a ser beneficiado por nada más y nada menos que cuatro puentes hormigonados, a efecto de unir también con mi municipio de Caaguazú. Por lo tanto, señor presidente, ojalá que se haga uso en buena forma de este proyecto, de este préstamo que se está solicitando y que se pueda aplicar concretamente en el proyecto que tenemos acá a mano. Y aquellos colegas de otro departamento que no han sido beneficiados, yo creo que posterior a ellos van a ser beneficiados porque ¿qué es lo que clama el campesino paraguayo? Tapemindo lo mitad mi puta. Peabas a él la quiera y botiña de Xococuey. Entonces, amigo mío, a solicitar, PM, apreciado colega, y también la de mi bancada y otros amigos de la bancada también, que podamos acompañar este proyecto y que hagamos control en el cumplimiento irrestricto con mucha transparencia, presidente. Muchas gracias.
1: Muchas gracias, diputado. Diputado Nacional César Serín tiene una sola palabra. Diputado Benjamín Canteo para una
2: Gracias.
1: moción de orden.
2: Gracias, presidente. Con todo respeto, para solicitar cierre de debate y vayamos a votaciones, presidente. Creo que es suficiente.

0: Recientemente se ha abordado este tema y pedir a los colegas también reciprocidad, un poco de empatía, porque no es el único proyecto que se va a estar tratando en esta Cámara, presidente y colegas. Entonces, nosotros también en su momento estuvimos, estamos y vamos a seguir estando con ustedes también. Muchas gracias, presidente.
1: Diputado Alejandro Aguilera, sobre el cierre de debate.
2: Sí, presidente, con mucho respeto a mi querido colega y amigo Benjamín Cantero, yo me opongo porque hay muchas cosas que aclarar acá, presidente. Nosotros fuimos muy manoseados y yo quiero hacer unas aclaraciones antes de ir a la votación de este proyecto, presidente.
1: ¿Podemos hacer reformular para un cierre de lista de oradores? Excelente. Entonces, a consideración el cierre de lista de oradores. Sobre el punto de cierre de lista de oradores. Al cierre de lista de oradores. Usted está anotado, diputado. Y sí, ese es el cierre de lista de oradores. Para que hablen los que están anotados. Bueno, vamos a poner a consideración el cierre de lista de oradores que tiene oposición. Quienes estén por... Vamos a poner a consideración el cierre de lista de oradores que tiene oposición. Quienes estén por la aprobación se deberían votar en positivo. Quienes estén en contra en negativo. A votación.

0: Favor a Seco, están positivos los votos de los diputados nacionales Benjamín Cantero, José Rodríguez. Cierre de lista de oradores. No hay quórum. Vamos a proceder a la segunda y última votación concerniente al cierre de listas de oradores. Quienes estén por la aprobación se servirán votar en positivo. Quienes estén en contra, en negativo. A votación. Favor hacer constar en positivo el voto del diputado nacional Benjamín Cantero. Hay quórum. Vamos a proceder con el desarrollo de la lista de oradores conforme está confeccionada, siendo el último orador Pastor Vera Bejarano. Diputado Nacional Arturo Urbieta, tiene usted la palabra.
1: Gracias, presidente. Y nada más para secundar justamente acá lo que ha dicho nuestro colega diputado nacional Alejo Ríos, por disculpe que lo mencione, de Caguazú. Le pedimos encarecidamente a los diputados que representantes de varios departamentos, porque hoy día creo que este beneficio le va a alcanzar a 6 departamentos de la República del Paraguay. Y dentro de las los seis departamentos de la República del Paraguay justamente está nuestro querido departamento de Concepción. Celebro, aplaudo la conectividad, obra es progreso, mi querido presidente. Nosotros los de Concepción estamos muy agradecidos. Mañana, así como dije, va a estar nuevamente nuestro presidente de la República de Concepción. Agradecido por la cantidad de obra que se está haciendo allá. Y asimismo también, presidente, en un tramo, en el distrito de Orqueta, Callejón 40, Paso Chimó, Ipucú, Totora, Manzanilla, Cuartelero, calle 12, ruta quinta, ahí estamos siendo beneficiados nosotros, presidente, por 3 puentes. Entonces, una inversión que supera los 5 mil millones de

0: guaraníes, que me tocó también aprobar en la Comisión de Presupuestos y hoy en el Pleno. Entonces les pido a los amigos, a los colegas diputados de la Nación, el acompañamiento para la aprobación. En primera parte, por supuesto, el puente es lo que hemos solicitado, y en una segunda parte el asfaltado de dicho tramo. Muchas gracias, señor presidente.
1: Muchas gracias, diputado. Diputado nacional David Jara tiene usted la palabra.
2: Gracias, presidente. Muy buenas tardes a los honorables colegas y a todos los que nos ven por los distintos medios de difusión. Hoy no estamos simplemente autorizando un préstamo. Hoy estamos decidiendo si queremos oportunidades para miles de paraguayos quienes viven y trabajan en el interior del país, quienes nacimos y crecimos lejos de la capital. Sabemos que no estamos aprobando solamente un camino de asfalto. Sabemos que ese asfalto significa que un productor podrá sacar sus productos, que una madre podrá llegar a tiempo con su hijo al hospital, que un joven dejará de perder clases por culpa de caminos de barro, y que comunidades eternamente postergadas dejarán de sentirse olvidadas. Por eso, este programa de mejoramiento y conectividad rural representa una inversión en dignidad, en igualdad de oportunidades y en desarrollo, presidente. Como representante del departamento de Caaguazú, quiero destacar especialmente el enorme beneficio que recibirá el departamento. Comunidades eternamente postergadas, como Carayao, San Joaquín, Carpacué, comunidades como Vaquería, Bellavista, Virgen del Rosario, Pindó, serán beneficiados con este programa. Estas comunidades que durante años esperaron respuestas concretas, hoy sienten la esperanza que esta ruta será una buena realidad. Esta ruta no solo unirá comunidades, unirá sueños, acercará familias, impulsará la producción agrícola, facilitará los accesos en salud y educación, abrirá las puertas a nuevas inversiones en el departamento. Cada kilómetro construido será un paso hacia un Paraguay más integrado y con menos desigualdades, presidente. Agradezco al presidente Santiago Peña, a la ministra Claudia Centurión y al equipo del Ministerio de Obras Públicas por comprender que el desarrollo de un Paraguay comienza también en sus comunidades rurales. Cuando el Estado llega con caminos, también llega el progreso, el empleo y las oportunidades. Por supuesto, presidente y queridos colegas, este financiamiento debe ir acompañado del compromiso de cada uno de nosotros, de que controlemos que cada dólar sea invertido con transparencia y eficiencia, porque el pueblo paraguayo merece obras de calidad y resultados concretos. Hoy tenemos la oportunidad, presidente, de votar por el futuro de miles de familias. Sabemos que cuando construimos caminos, no solamente conectamos pueblos, conectamos esperanza, generamos oportunidades y sembramos futuro mejor para miles de niños que serán nuestras próximas generaciones. Por esas razones, querido presidente, anoto con convicción mi voto a favor e insto a los colegas a acompañar este proyecto por el beneficio del Paraguay. Muchas gracias, presidente.
1: Muchas gracias, diputado. Diputado nacional Miguel Martínez Tinuso. Perdón. Diputado nacional César Cerini. Estaba anotado por algún motivo, César anotó. Tiene uso de la palabra.
3: Gracias, presidente. Gracias, presidente. Voy a hacer un poco uso de la palabra.
1: Termina de hablar el diputado Cerini y vamos a proceder al control de quórum.
3: Añeta, ahora ni me puede ir a tú a traducir de Ana, presidente. Oré, digo no, presidente, no se moleste.
4: Muy fuerte, gracias.
3: Bueno, presidente, somos acá la gran mayoría del interior del departamento.
1: Disculpe, diputado, esto me parece una cara dura. Cuando quiera te desafío a un concurso guaraní con todos los diputados como testigo. No, esto ya es una tomadura de pelo, discúlpenme por favor, pero...
3: Bueno, la mayoría orego Paraguay profundo, Guajina. Presidente, Handai Pori, Oñoponea, ¿verdad? La progreso, principalmente la infraestructura. Jaoyabí, la IA ñanderje, la OIME, anda ya acompañamos ahí. Hoy moala, hoy jare, cámara alta, cámara Iguate, vente, ñande apoyita. Así que, ape orero y me, inclusive, cada departamento, obrecola y representante, da ahí upeisa, la o cámara Iguategua. Presidente, se se mandó a mala doro recoita pueda ver la tapenju halomita hoy po hola y naranja cuera opu ave ahora allá no conseguiré más transporte y tu yupacho y la y producto cuera entonces de catumo hay de ninguna manera ñaño pone al progreso a la infraestructura hoy coteaba la ñanere tan presidente así que a lo acompañata todo proyecto para infraestructura lo apoyata así la llave de cota la recurso ñandeña adelantada pues hago crédito pero te llega de cota hay que tu mango se adelantar la progreso taiko ya de cota dentro de 50 años la recurso que tu mango se llega la progreso cotea la ñanereta así que presidente Teaco se comisión huye, pero acompaña Teaco proyecto de los 75 millones de dólares y espero que realmente tengamos los votos necesarios para aprobar este crédito. Muchas gracias.
1: Muchas gracias, diputado. Vamos a proceder ahora con el control de quórum solicitado, el segundo control de quórum. Favor servirse a otro caradura, ¿eh? Favor servirse a votar en cualquier dirección, estimados colegas. Sala técnica, habilitar votación.

No hay quórum. Vamos a proceder a la segunda y última votación. Favor servirse, votar en cualquier dirección. Sala técnica habilitada, votación.

0: No hay quórum, quedando finalizada la sesión de la fecha. Feliz resto de semana.
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Caraíti Telo, más papea Oscar, mi suegro. Polca instrumental de Benito Martínez Lesme, nos cantaba Benito Martínez Lesme y conjunto. Claro, no, ejecutaba, interpretaba con su arpa. Bien. 14 con 48. El presidente de la Cámara de Diputados, doctor Raúl Latorre, anunció que planteará ante la mesa directiva una modificación del reglamento interno de la institución con el objetivo de establecer mayores exigencias para la justificación de las ausencias de los parlamentarios y fortalecer el cumplimiento de las responsabilidades legislativas. El diputado Latorre señaló que, tras conocer estadísticas relacionadas con la participación de los parlamentarios, considera necesario revisar las disposiciones actuales del reglamento interno. Estamos estudiando la posibilidad, por lo menos yo soy de la idea, de hacer una modificación del reglamento, plantear mayores exigencias a la hora de justificar la ausencia, manifestó. El titular de diputados reconoció que el reglamento vigente presenta una debilidad en este aspecto y sostuvo que actualmente resulta demasiado sencillo justificar una inasistencia. Yo no hice este reglamento, pero tiene una debilidad y a mi parecer la debilidad es que es demasiado fácil la justificación de las ausencias y tenemos que poner mayores trabas en eso. Explicó que la normativa debe permitir contar con las herramientas necesarias para aplicar eventualmente descuentos por ausencias injustificadas. Explicó que para poder proceder con un descuento se debe tener una habilitación reglamentaria. Presidente de Diputados plantea mayores exigencias para justificar ausencias de legisladores a la hora de el trabajo. Muy bien. Recientemente culminó la sesión ordinaria de la Cámara de Diputados. Ustedes habrán podido escuchar. Nosotros vamos a compartir con ustedes algunas que otras informaciones, pero vamos a tener que aplicar la filosofía de los viernes, mi querido Oscar Javier, prácticamente toda la mañana, el desarrollo de la sesión hasta casi las 15 horas, prácticamente sin música en el día, así es que vamos a tratar de poner paño frío a la cuestión. Y vamos a compartir más música con nuestra gente a efecto de prepararnos para un resto o de jornada un poco más tranquila. 14 con 51 de Potirga Cuanguemí, una polca de Patrocinio Rojas Esteche y Lorenzo Leguizamón. Lo escuchamos en la versión de Los Hijos del Paraguay.

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Japilincho. La polca de Teodoro S. Mongelos y Toledo Núñez nos cantaba Marlene Chávez y Oscar Carballo. Está la pirinita, se va a llevar mi veteri Oscar Javier. Sí, Pilincho, pirinita. No, oye, ¿vos sabés lo que anó? Un pájaro casi idéntico al pilincho. Si no fuera porque es negro, era pilincho, o negro. Yo guacho, pero color negro. Bien, la Cámara de Diputados en sesión extraordinaria dio luz verde al proyecto de ley que crea la Comisión Nacional para la Restauración y Puesta en Valor de los Centros de Artes Jesuíticos en nuestro país. Iniciativa que pasa a consideración de la Cámara de Senadores a partir de esta sanción o de esta aprobación. El proyecto impulsado por los diputados Carlos Arrechea y Arnaldo Valdés tiene como propósito establecer una instancia de coordinación para la preservación, restauración, protección, investigación y promoción del patrimonio jesuítico guaraní del país. Según la exposición de motivo de la propuesta, surgió ante la situación del Museo de Arte Jesuítico Guaraní de San Ignacio Guazú, cuyo inmueble presenta un avanzado deterioro como figuras y grietas, o fisuras y grietas en muros portantes, desplazamientos localizados de la fábrica, filtraciones de agua y humedad por capilaridad. Y ahí la situación la llena de monumentos a momisiones, ¿verdad? Todo eso defecto ya presenta con el correr de los años. Si no nos ocupamos hoy, se terminará en el suelo, ¿verdad? El documento advierte igualmente sobre la necesidad de una intervención técnica especializada que garantice la conservación tanto del edificio como de los bienes patrimoniales que alberga. Durante el tratamiento, el diputado Jorge Ávalo Mariño, presidente de la Comisión de Legislación y Codificación, explicó que el dictamen introdujo modificaciones destinadas a dotar a la iniciativa de una estructura jurídica más adecuada. Entre ellas, se destaca la sustitución de la figura de la Comisión Bicameral por Comisión Nacional, atendiendo a la participación prevista de instituciones públicas, académicas, representantes de la sociedad civil y del poder legislativo. A su turno, el diputado Héctor Figueredo, en representación de la Comisión de Industria, Comercio, Turismo y Cooperativismo, respaldó los cambios y señaló que una instancia de alcance nacional permitirá articular acciones entre el Estado, la Compañía de Jesús, gobiernos departamentales y municipales, como también de la sociedad civil. Asimismo, sostuvo que el objetivo es promover la restauración de los bienes, gestionar recursos, fortalecer la investigación, impulsar el turismo cultural y difundir este legado a nivel nacional e internacional. El parlamentario destacó además que el patrimonio jesuítico trasciende al Museo de San Ignacio Guazú y comprende sitios como Santísima Trinidad del Paraná, Jesús de Tabarangué, San Cosme y Damián, Santa María de Fe, Santa Rosa de Lima y Santiago, entre otras localidades. Entonces, otorgan media sanción a iniciativa para restaurar el patrimonio jesuítico del Paraguay. 15:17, entre tus sueños, la polca de Emiliano R. Fernández, Agustín Barbosa y Emilio Bobadilla Cáceres, nos canta Ñito Campos.

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En la 104.1 frecuencia modulada Radio Cámara, recordamos a Miguel Gómez, destacado músico y cantor compatriota integrante en vida del afamado grupo musical Los Gómez. Miguel Gómez había nacido el 29 de mayo de 1941 en Villarrica. Miguel y sus hermanos vivían en Ciudad del Este. Del seno familiar habían heredado la tradición de la música y ellos la honraron con generosidad, dedicación y talento. Mi padre tocaba la guitarra, componía y cantaba. Se llamaba Agustín Gómez. Su obra más conocida es Ejenduche Purajey, indicó Miguel Gómez. Tras el servicio militar,

En los años 90 regresamos al Paraguay para quedarnos, refirió Miguel Gómez, quien vivió en su tierra natal hasta su fallecimiento en el 2011 a los 70 años de edad. Miguel Gómez fue el creador de la canción Gracias su Santidad en 1989, en homenaje al Papa Juan Pablo II, quien visitó el Paraguay. El tema alcanzó difusión mundial, especialmente de Radio Vaticano, que lo utilizó por muchos años. Escribió además a Jaijún de Purajey, Mi lejana madre, Heroica nación, Concierto celestial, Himno al festival de la raza y Requiem a Manú y Flores. Hoy recordamos a Miguel Gómez con una de sus obras que alcanzó difusión mundial desde 1989 en homenaje al Papa Juan Pablo II, quien visitó el Paraguay. Gracias, su santidad.

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La noble ciudad Nuestra Señora de la Santa María de la Asunción es el establecimiento permanente más antiguo fundado por Juan de Salazar y Espinosa en la cuenca del Río de la Plata el 15 de agosto de 1537. Durante la época colonial, fue un importante centro de descanso y reaprovisionamiento para aquellos que llegaban al Río de la Plata desde Europa, atraídos por el oro y la plata del Alto Perú. Es conocida como Madre de Ciudades, porque durante la conquista partieron de ella varias expediciones con el objetivo de fundar otras ciudades del cono sur americano. Hoy día, Asunción crece a ritmo vertiginoso, convirtiéndose en el centro obligado del comercio y la industria del país, además de mostrar lo mejor de la riqueza histórico-cultural que guarda en ella. 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
1: Desde el 5 de octubre del año 1943, el guaraní es la moneda de curso legal actual de la República del Paraguay por decreto ley número 655 del gobierno de Higinio Morínigo. Se estableció así el régimen monetario orgánico, cuyas finalidades fundamentales, entre otras, eran instituir una nueva unidad monetaria a fin de asegurar la estabilidad, fortalecerla y reafirmar la independencia y soberanía monetaria, reemplazando al peso paraguayo. Los billetes y monedas con la nueva denominación se encuentran en circulación oficial desde el año 1944 hasta nuestros días. Cabe señalar que la primera emisión correspondió al Banco del Paraguay. A partir de 1952, con la creación del Banco Central del Paraguay, por decreto ley número 18 del 25 de marzo de ese año, la emisión de billetes fueron efectuadas por la actual banca matriz. En 1998 se emitieron los primeros billetes de 100.000 guaraníes, siendo este el actual billete de mayor valor en la República del Paraguay.
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1: El poncho para I de 60 listas de la ciudad de Piribebuy es un patrimonio cultural inmaterial de la humanidad, declarado por la UNESCO en diciembre del año 2023 y en Paraguay. Se conmemora su Día Nacional cada 8 de marzo. El origen se remonta a la época posterior a la Guerra de la Triple Alianza y combina saberes textiles ancestrales transmitidos por generaciones. Inicialmente, el poncho se tejía exclusivamente en colores blanco y negro. La denominación de 60 listas es un homenaje a los 60 valientes soldados que fueron ultimados y enterrados en una fosa común durante la batalla de Piribebuy, vistiendo ponchos. Tras la Guerra Guazú, de 1864 al 70, las tejedoras comenzaron a crear los ponchos con los colores de la bandera paraguaya, rojo, blanco y azul, para mantener viva la identidad. Actualmente es una pieza artesanal de gran valor cultural elaborada mediante un proceso colaborativo y minucioso entre artesanas. Por mucho tiempo, a esta parte, el poncho para I de 60 listas de Piribebuy, conocida además como la ciudad heroica por su valiente resistencia en 1869, sigue siendo la indumentaria de un valor superlativo para músicos y conjuntos paraguayos en sus presentaciones. Lo vistieron, entre otros, Luis Alberto del Paraná, Agustín Barbosa, Kemil Yambay, y lo siguen luciendo otros destacados exponentes de nuestra música. Radio Cámara, la 104.1 frecuencia modulada, revaloriza esta historia viva, orgullo y símbolo de resistencia de nuestro país.
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En conmemoración del nacimiento de José Asunción Flores, el 27 de agosto de cada año recordamos el Día de la Guarania, un género musical muy reconocido por su ritmo melancólico y sentimental. Considerado un símbolo de la identidad nacional, la UNESCO la había declarado oficialmente como Patrimonio Cultural Inmaterial de la Humanidad, reconociendo su valor como una de las expresiones culturales más representativas del Paraguay y un símbolo de identidad para su pueblo, enalteciendo el legado de José Asunción Flores y fortaleciendo el compromiso de nuestro país con la protección de su patrimonio cultural y su proyección en el escenario global. Flores logró unir magistralmente el sentimiento del pueblo paraguayo con la música, llenando de orgullo a nuestra nación con las dulces melodías como Querasí, Paraguaype, Panambíverá, Merendape Ayú, Deratibicuá, Shepkazumí, Xolí, India, Recuerdos del Pacaraí, Mis Noches Sin Ti, entre otras emblemáticas obras.

El Congreso Nacional sancionó la ley número 7623, que declara este 2026 como el año del centenario de Luis Alberto del Paraná, en reconocimiento a su legado como embajador musical de nuestro país. Esta leyenda inmortal nació el 21

0: De junio de 1926 y recorrió el mundo con su guitarra y su grupo Los Paraguayos, dejó un legado imborrable. Ningún otro paraguayo fue tan popular en el mundo como Luis Alberto del Paraná, artista que pasó a la eternidad del 15 de septiembre de 1974 en Londres. A más de medio siglo de su fallecimiento, sigue siendo una figura cumbre, única a nivel mundial por su virtuosismo con la guitarra, su voz y sus grandes éxitos.
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0: Considerado un embajador cultural, popularizó la polca y la música latina en el mundo en las décadas de los años 1950 y 1970, vendiendo millones de discos y paralelamente realizando presentaciones en escenarios icónicos de todos los continentes, llevando el alma guaraní. Luis Osmer Mesa, o Luis Alberto del Paraná, poseedor de una vocalización natural con expresión melódica que lo hizo dueño de una bellísima voz, dotado de un excelente humor, ocurrente y audaz en los escenarios y de un genio arrollador. Además de interpretar música paraguaya, fue creador de conocidos temas de nuestro repertorio musical nativo. El hombre de delgado bigote y característica voz llevó por el mundo canciones como Bésame Mucho, Cucurrucucú Paloma y La Bamba, como un guiño al público de cada país. Fue uno de los cantantes latinoamericanos más queridos en Europa. Este soldado del arte fue una persona muy humilde, de la humildad de los grandes, pese a haber compartido camarines y escenarios con gloriosas figuras de la música como Louis Armstrong, Frank Sinatra, Elton John y otros consagrados del arte mundial. Luis Alberto del Paraná recibió varias condecoraciones, grabó más de 500 obras y recorrió más de 80 países en 20 años de historia con los paraguayos, y por la venta de sus álbumes recibió 6 discos de oro. Luis Alberto del Paraná, uno de los más grandes artistas paraguayos de todos los tiempos y el más significativo representante de nuestra música, sigue en el recuerdo de millones de admiradores en el mundo entero. 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
1: La vigente Constitución Nacional fue sancionada y promulgada el 20 de junio de 1992 por la Convención Nacional Constituyente, marcando un hito histórico al constituirse en la primera Carta Magna paraguaya redactada por un cuerpo colegiado. La Constitución reconoce los derechos y deberes de los ciudadanos, organiza los poderes del Estado y garantiza la separación de poderes. El poder legislativo recae en el Congreso, el Ejecutivo en el Presidente de la República y el Judicial en un sistema de tribunales.
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La noble ciudad Nuestra Señora de la Santa María de la Asunción es el establecimiento permanente más antiguo fundado por Juan de Salazar y Espinosa en la cuenca del Río de la Plata el 15 de agosto de 1537. Durante la época colonial, fue un importante centro de descanso y reaprovisionamiento para aquellos que llegaban al Río de la Plata desde Europa, atraídos por el oro y la plata del Alto Perú. Es conocida como Madre de Ciudades, porque durante la conquista partieron de ella varias expediciones con el objetivo de fundar otras ciudades.

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0: 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Un enorme tronco que representa un lapacho esculpido en hierro y con un peso aproximado de media tonelada, ocupa el centro de la Plaza de Armas frente a la Cámara de Diputados, en las inmediaciones del Congreso Nacional y del Centro Cultural de la República El Cabildo. La obra representa una antigua tradición según la cual los conquistadores españoles plantaban un tronco de árbol en el lugar exacto de la fundación de una nueva ciudad y grababan allí la fecha y el nombre. El monumento fue creado por el escultor paraguayo Germán Gullari en homenaje a la fundación de Asunción, madre de ciudades y cuna de la libertad en América. Incorpora el escudo de nuestra capital, rodeado de cadenas rotas, símbolo de la libertad y la independencia de nuestra nación. Fue inaugurado en agosto del año 2008. 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
1: En la 104.1 Frecuencia Modulada, compartimos con la amable audiencia parte de lo que delinea el Plan Estratégico Seguridad para el Desarrollo 2023-2028. Allí donde esté la amenaza, allí llegará el Estado paraguayo, afirmó el presidente de la República, Santiago Peña, el 23 de febrero del 2026. El Estado paraguayo empleará todos sus medios institucionales, humanos y técnicos para defender a su población, sus instituciones, su territorio y su soberanía. La defensa nacional no es una acción aislada ni limitada a un solo organismo. Es la acción coordinada del conjunto del Estado. Cuando la soberanía, la integridad territorial o la seguridad de la población se ven amenazadas, el Paraguay activa todas sus capacidades políticas, diplomáticas, judiciales, militares, tecnológicas y sociales. Cada institución cumple su rol específico, pero lo hace en articulación con las demás, bajo el principio de unidad de acción y respeto al Estado de Derecho.

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